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1: Oye, ustedes recordarán la polémica de BTS para todas las ARMYs. Háblenle a sus hijas, háblenle a sus hijos, porque vamos a hablar de BTS para todos los ARMYs. Que bueno, se volvieron locos porque los de BTS dijeron que no iban a estar en los Grammys. Recordarás que, ¿saben qué? No vamos a estar en los Grammys. Uh-huh. Nosotros tenemos otra cultura. Parece ser que esto es muy mercadológico. Y la verdad, yo no creo. ¡Pum! Entonces fue un tema muy fuerte, muy controversial, ¿no? Y resulta ser que los Grammys quitaron pues toda la música, por así decirlo, ¿no? A nivel global, desaparecieron los videos de BTS, por ejemplo, Dynamite del 2020, Border del 2021, y el sitio web
2: ¿todos?
1: Oficial de los premios Grammy generó inquietud entre las fandoms de las ARMYs, porque hubo muchas especulaciones, porque como ellos retiraron el material que estaba relacionado con la ausencia del grupo en la competencia de la edición 2027, dijeron, los Grammys quitaron sus videos a manera de represalia. Pues ya los Grammys hablaron y dijeron, no, a ver, se tienen que pagar licencias. Entonces, hasta el momento no se pagaron las licencias, por eso se retiró el contenido. Es por eso, no por una represalia. Aunque está raro, nunca había pasado algo así.
2: Para allá iba, ¿a poco se les va a ir esa parte tan importante?
1: Pues
2: es algo que siempre tienen que tomar en cuenta.
1: Sí, pero como BTS afrontó a los Grammys, se puso como de mátalas callando, yo la puedo más, ¿no? Entonces un portavoz de la Academia de la Grabación desmintió esos rumores y aclaró que los videos fueron retirados únicamente porque explicaron que las licencias que autorizaron su publicación vencieron. Entonces que en los próximos días van a regresar. Hay plazos de licencias y varían y suelen ser limitadas a un año o menos. Por eso este tema. Pero hay que decir que los ARMYs, ¿no?, pues están en contra de los Grammys. Ahora hay una pelea entre los Grammys y los ARMYs.
2: Los ARMYs.
1: Y los BTS.
2: No, pues creen más fuerte los ARMYs, ¿no?
1: Yo.
2: Bueno, o sea, el
1: bueno,
2: fandom.
1: Bueno, es la Academia de la Música, ¿no?
2: Pues sí, pero a mí me parece muy raro errores como este.
1: Bueno, ¿te acuerdas cuando hubo algunos actores que arremetieron contra los Oscars y ya jamás los volvieron a nominar en su vida? Lo mismo puede pasar con BTS.
2: Es cierto.
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1: ¿Se acuerdan, hijitos, cuando su mamá le decía, peínate, Verónica? Porque Verónica, la primera impresión es la que jamás se olvida.
2: Nunca se olvida la primera
3: nunca.
2: Impresión.
3: Nunca. Y luego siempre pasa cuando uno dice, ay, andas en facha. Dices, no, pues deja, voy aquí a la tienda, aquí al... O voy al mall rápido y te vas en fachas.
2: O imagínate que te vas así al mall en fachas, en pijama. Bueno, ya ves que todo el mundo ahorita anda en pijama. Sí. En los malls todo el mundo en todo pijama, mundo. En chanclas, ¿no? Y te encuentras a tu crush, el que te gusta. O sea, él no sabe...
3: Ah, bueno, pero aquí estamos hablando de cuando te conocen por primera
2: por
3: vez.
2: Por eso, no, pero él no sabe que a ti te gusta. Uh-huh. Tú siempre lo has visto, es el que trabaja en la tienda y siempre lo ves, y vas ahí y te lo encuentras. Y por algo te conoce, no te conocía, y te conoce. Ajá. Y tú te fuiste en pijama.
3: Y tú te fuiste así.
2: Oliendo a cama, a cola rascada, Patricia.
3: Bueno, no sé si a cola rascada o a cama, pero sí pasa. Es horrible cuando conoces a alguien en las condiciones que tú no querías. En las condiciones en tu condición de tu imagen, de que no estabas bien arreglada, arreglado, y que dices, híjoles, o que conoces a alguien, pues, de que dices, es que no era el momento, no, me tenía que arreglar, me tenía que hacer esto y lo otro, y pues ya, se quedaron con esa impresión forever.
2: Pero aquí lo malo, a ver, ¿usted qué haría? Si la primera impresión fue muy mala, usted llegó mal vestido, mal arreglado, no se bañó ese día, andaba de gorra, andaba con una playera rota, no sé, llegó así, ajá, y se encontró la persona con la que quería ver, o una persona del trabajo... Hace cuenta que, a ver, señor Muñoz, lo veo a la cita de trabajo la próxima semana. Ah, claro que sí. Y te encuentras, ajá, al director que te va a ver la semana todo desalineado. Oh, caray. Lavando el carro, así de, ya me vio el jefe. Lo que tendrías que hacer es que a la junta de negocios, cuando vayas, tienes que ir bien emperifollado, ¿no? Es lo que tendrías que hacer.
3: ¿Para remediar esa mala imagen?
2: Sí, pues es lo que tendrías que hacer. Porque, a ver... Vamos a regresar con ese tema. Si la primera impresión es la real, porque posiblemente
3: claro
2: no es.
3: Claro que no es la real, pero lo difícil es que la gente se quite esa primera impresión. Yo digo que sí se puede, si quieres al volver.
2: ¿Se puede quitar?
3: Sí, ya con los años y...
2: ¡Con los años!
3: ¿Sí?
2: Ya regresamos con ese tema a Club Gilatino.
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1: Hoy estamos hablando aquí en Club Hit Latino acerca de la primera impresión, es la que jamás se olvida. A ver, va a ser una reunión, Pati. Todos van así bien elegantes, todos bien, muy bien. Y hay una persona que no habla. Oiga, ¿cómo está Jesucita? Bien, ¿tú? No, pues, bien. No, gracias. Sí, con permiso. Muy correcta. Muy... Ay, no, qué sangronera. No sabes si la chica estaba molesta por algo.
2: Ándale, si algo le pasaba.
1: Pero tú, ay no, esa chava es bien sangrona, ni siquiera me... ¿Por qué sangrona? Es más, llega una chica súper escotada, súper acá, y dice, ay no, esa se ve que es bien sangrona. Ni la conocen y ya la definieron como sangrona.
2: Se hace un juicio.
1: Exacto, se hace un juicio. Es que la primera impresión, dicen que es la que cuenta, pero es que juzgamos a algo o a alguien en pocos segundos. Por apariencia física, por lenguaje corporal, y no importa el tiempo, ¿no? Que sea, siempre ya los juzgamos y ya. Pero ¿es real esta primera impresión o no?
2: Es que son juicios apresurados, fíjate, porque, por ejemplo, si conoces, si vas a la casa de una amiga y te presenta a su hermano y está en el sillón acostado.
1: Ajá. Vas a pensar que es un flojo.
2: Que es un huevón.
1: Es un flojo. Patricia.
2: Que es un flojo.
1: Es
2: un
1: flojonazo, ¿no?
2: Es un flojonazo. Ajá. Y
1: Y dice, no, ¿por qué no? ¿Y tu hermano por qué
2: y
1: no?
2: Y resulta que es el más trabajador, pero ese ya estaba descansando.
1: Ándale.
2: Entonces dices, estaba descansando, no me arreglé, pero él nunca anda así. Pero como yo lo vi así, dije, no, ya.
1: Te iba a presentar a mi hermano. ¿Qué onda? ¿Cómo estás? Y te presenta a Leandro y dice, ay, no, yo no voy a andar con una cosa así.
2: Ay, no estaba ya acostado.
1: Pero, a ver, Mark Zuckerberg. La impresión, velo vestido.
2: Sí, uno que dices, pues no saca un perro de una milpa, ¿no? O sea, y mira todo lo que vino a hacer.
1: Y es el más millonario, ¿no?
2: Yo creo que debemos de dejar de juzgar.
1: Sí.
2: Juzgar.
1: Buen punto, no juzgue.
2: Ojo, ya con los años sí se quita esa primera impresión, ¿eh? Yo digo.
1: Pero ¿cómo está el trabajo de quitar esa primera impresión? ¿Está en nosotros?
2: Ah, pues sí, de que conozcas bien a la persona y digas, ah, si no, no es como yo creía.
1: Sí, pero lo malo es que den una segunda oportunidad, porque luego la gente está muy renuente.
2: Ah, sí.
1: Ahí viene ese, ahí viene aquel.
2: No, es buena onda. No, no, no, es un...
1: Sí, maldito. Pasa mucho, ¿eh? Nosotros nos ven la cara y piensa que somos muy sangrones. Sí lo somos, la verdad, pero a veces...
2: Perdón, no, yo no.
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3: 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Iván aquí con el reporte del tráfico. Se reporta falta de estacionamiento por la fiesta de 15 de Cami.
4: Noticias de último minuto. Afirman que hay espacios al frente de la casa de Iván.
3: Noticia de último minuto. Iván está cobrando por el estacionamiento.
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1: 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Ay, no, yo no sé. Yo cuando llegué aquí a Estados Unidos me encantó ver las competencias de... Fíjense, las competencias de cachetadas. ¿Sí has visto esas cosas? Son torneos mundiales de cachetadas, de que se ponen dos de frente y ¡riájale! Le da una cachetada a otro. Me impresionó mucho y lo aplaudo y me gusta mucho. Pero también otras que me llamaban la atención son las competencias de comer hot dogs, ¿no?
2: Okay.
1: En cada condado de aquí de Estados Unidos hay competencias... Pues no sé si semestrales o anuales o demás, pero es increíble cómo el hecho de comer un hot dog rápido, puedes ganarte dólares o ser certificado por el Guinness Records.
2: Sí, por eso son tan famosos y tan comentados este tipo de competencias.
1: Bailes va, nada más para que se den una idea lo que pasó con una persona en un certamen que se realiza desde 1967. Bueno, pues Joe Chestnut y Mickey Sudo son los comedores de hot dogs más importantes de los récord Guinness. Entre 76 unidades en 10 minutos y 12 títulos consecutivos sin derrota, estos son los dos referentes de la comida competitiva más importante de la Unión Americana. Así que ya se convirtió en una leyenda, ¿no? Hay que decir que el récord de mayor cantidad de hot dogs ha sido consumido por este hombre en el tradicional Nathan's Hot Dog Eating Contest. Uh-huh. Se reventó 76 dogos. Yo nunca...
2: No, es que no me cabe en la cabeza, fíjate.
1: Ni en la boca, ni en el estómago, ¿no?
2: Imaginen el ejercicio. Uno, dos. Yo ahorita dos ya. Tres, cuatro. ¿Cuántos?
1: 76.
2: Qué barbaridad.
1: Hay que recordar que él lo había hecho ya en Coney Island en el 2021. Y bueno, pues esta competencia se celebra desde 1967 y reúne a los comedores profesionales más conocidos del mundo. Además que, bueno, pues este récord quedó marcado otra vez y sumó su título número 18. Es como un campeonato, para que me entiendas, ¿no?
2: Sí.
1: Entonces este hombre ya está entre las figuras, ¿no? Y ya está en el récord Guinness, lo ha hecho bastante bien. Y las cifras tienen que ver con la velocidad, la resistencia y, aunque no lo creas, entrenamiento. La gente entrena comiendo hot dogs.
2: No me imagino cómo entrenan. ¿Creciendo el estómago? ¿Mascando rápido?
1: Comiéndolos, pues sí, claro.
2: Sí, eso sí.
1: ¿Y cuánto te gastas en una competencia como esta, no?
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2: 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Chéquenle, lean ahí todo lo que ustedes tienen que saber y también lo que escuchan aquí.
1: De hecho, ahí vi lo de unos cocodrilos. Mira, yo veo luego noticias que pasan en nuestro México, porque andamos informando de todo lo que ocurre por allá, y vi unos cocodrilos en Puerto Vallarta. Yo veo que...
2: Oye, eso pasa muy seguido,
1: pasa,
2: ¿no?
1: Pasa muy seguido, pero por ejemplo, aquí en Miami... ves a los cocodrilos pasar, no sé, la cultura es diferente.
2: Y lo respetan, ¿no?
1: Se respetan los
2: allá
1: cocodrilos.
2: Allá es gritadero.
1: Acá, acá en Estados Unidos no pasa nada con el tema de los cocodrilos.
2: No,
1: los,
2: pero
1: los
2: allá
1: ves
2: el gritadero.
1: ¿Allá? Ven un cocodrilo y bueno, ya lo quieren aniquilar y aquí se respeta
2: eso pasó,
1: mucho, ¿no?
2: Eso pasó la semana pasada, un ejemplar de cocodrilo de gran tamaño sorprendió a turistas y a locales. Esto fue... allá en Vallarta, en la zona conocida, no sé si la conozcas, Mauro, tú que andabas mucho por allá, Playa del Regina.
1: Ah, no, nunca. Ah, bueno, es la del hotel. Ah, es la del hotel. Fíjate, es el Regina, es un hotel.
2: Ah, ¿sí?
1: Entonces, es un lugar súper turístico.
2: Ahí la vieron, ahí lo vieron.
1: Ahí no había visto avistamientos.
2: Y el avistamiento captado en imágenes muestran al reptil a escasos metros de la orilla del mar, encendió las alertas de los cuerpos de rescate en el destino turístico. Debido a la presencia de estos ejemplares, bueno, pues ha sido constante en la franja costera. Las autoridades locales proceden a implementar protocolos e instaron a bañistas a extremar precauciones. O sea, fue Protección Civil y todo, porque antes del incidente, la Protección Civil de Vallarta emitió un reporte oficial sobre el estado de oleaje y de repente apareció en Playa del Regina. O sea, es la playa del Hotel Regina.
1: Es la playa del Hotel Regina, exacto. Okay. Oye, que hay que decir que en... El tema es que como está lloviendo mucho por allá por esa zona de México, los cauces del río, hay un río que luego desemboca en el mar. Entonces, el río de agua dulce
2: es el que jala los...
1: Se une con el mar y entonces lo que provoca es que estos animales pues se acomoden sin ningún problema en el mar y anden ahí rondando. Es un problema.
2: Sí, y mucha gente decía, ay, que lo amarren y eso. Pues no, porque es su hábitat. Más bien amárrenos a nosotros,
1: más
2: ¿no?
1: bien usted cuando...
2: ¿Sabes qué hicieron? Uh-huh. Bueno, ahorita tú nos comentas, pusieron la bandera amarilla. Ah, sí. Eso está muy bien.
1: O la morada, ¿no? También, ¿no?
2: O la morada. Esa fue la amarilla en puntos como Playa Palmares, Playa Muertos, Playa Malecón, Playa Camarones Sur, Norte, Playa Holly, Playa de Oro. ¿Para qué? Para darle su espacio. ¿Cómo lo van a amarrar o
1: si usted
2: matar,
1: está empezando, ¿no? Pensando este summer ir a México, Puerto Vallarta, tenga cuidado con los cocodrilos.
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2: Llega el momento de los deportes aquí en Club Hit Latino, y la semana pasada

0: Pasada, el viernes Patty nos hablaba acerca de esta carta que Figo lanzó en contra de la FIFA. Muy fuerte la carta de Figo, ¿no? Ya nos decías el viernes, Patty, que arremetió durísimo, ¿no? Que se tiene que investigar todo este tema. Pues cállate los ojos, que la FIFA respondió, Patricia, ya. Ya dijo, a ver.
1: ¿Qué dijo?
0: Nosotros no estamos de acuerdo con que estén hablando mal del el órgano regulador más importante del fútbol. Y dijo así: lo de Gianni Infantino no será destituido de su cargo por el proyecto de inversiones privadas y la sede del 2030. Tampoco esa sede ha sido prometida al gobierno de Marruecos. Así lo anunció la FIFA en un comunicado oficial, donde dijo que, a ver, no podemos seguir hablando mal. Reconoció que la FIFA que han cometido errores tras la filtración de esta propuesta, que fue una de lo de la inversión privada, ¿no? Pero se han presentado disculpas por estos errores, junto con el compromiso de velar para que no se vuelvan a producir, ¿no? Porque como que hay un soplón ahí en la FIFA que está sacando a flote todo esto, ¿no?
1: Creo que sí hay. Pero hay quien lleva y trae, ¿no?
0: Dijo que no están en contra de Gianni Infantino y al contrario, le dan el espaldarazo. Entonces, No sé si al rato luego esto suceda, Pati, que hay gente que, ¿sabes qué? Hay que ser otro organismo que sea más fuerte que la misma FIFA. Podría ser, ¿eh?
1: Sí, todo puede pasar. No lo dudes, no lo descartes.
0: Por lo pronto lo que piden es respeto a las decisiones que se toman, ¿no? Entonces, hay que ver que Gianni Infantino sigue al mando. Se ha refugiado ahorita en Marruecos mientras empiezan a caer las críticas desde todos lugares, ¿no? Este viaje todavía reforzó más el reporte que aseguraban que había prometido al gobierno marroquí la final del Mundial 2030. Así que todo el mundo lo está
1: haciendo allá
0: como un ladrón, Patricia.
1: Sí, ¿no? La verdad es que quedó muy mal parado después de este mundial.
0: Será, pero es amigo del Trump, ¿eh?
1: Sí.
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1: Oigan, y bueno, ayer fue, ya saben, domingo de eliminación en la Casa de los Famosos México. Y obviamente se hace muy controversial la salida de los participantes, ¿no? Que poco a poco van dejando esta casa, pero también de sus conductores, ¿no? Y desde la semana que fue pasada o antepasada, donde Galilea Montijo salió con la boca
2: seca. Pues es que ha estado rara de la cara y los fans la han criticado mucho.
1: Ya nos habías platicado, ¿no? Que ella dijo que fue una inyección como en un nervio, ¿no?
2: Que le hicieron un procedimiento mal, le tocaron un nervio, lo que hacía que su cara se viera rara, pero dijo, ya luego lo voy a platicar en un podcast y bien.
1: ¿Y ya lo platicó?
2: Ya lo platicó. Se sentó con una cirujana, no cirujana, sino es de esas doctoras médico-estético, especialistas en medicina anti-aging y todo eso, reconocida allá en México.
1: Eso
2: y
1: que bueno, tiene que ver, ¿por qué van? A ver, ¿por qué no van con un médico certificado en vez de? Por eso les pasa lo que les pasa.
2: ¿Quién sabe con quién iría? Pues, porque hay tantos médico estético, porque sí tienen que ser médicos y luego estudian medicina estética. Por eso digo, es médico.
1: Y más
2: estético.
1: Ella, que todo el tiempo está claro, en la pantalla y demás, tiene que cuidar esa parte.
2: Pero fíjate, le afectó tanto que ella confesó que luego de eso dudó seguir en televisión, porque dice, me cambió la cara. O sea, dice, mi mirada, de esas veces que te ves y dices, pues, ¿qué me hizo?
1: O sea, sí se dio cuenta.
2: Ella se dio cuenta, lo lamentó porque dice, yo dudé seguir en tele, confesó que dudó seguir luego del resultado. Lo que se hizo ella intencionalmente fue un levantamiento de cejas, pero se lo hicieron como mal porque le tocaron el nervio y quedó como si hubiera tenido un parálisis facial y aparte una quemadura de segundo grado en el cuello. ¿Por qué tanto desorden o por qué tanta irregularidad? Pues no lo sé con quién iría, ¿verdad? Pero ese es el punto, imagínate lo grave, y aparte dice que le afectó emocionalmente porque pues la gente te lincha en redes. Sí se ve, de ahorita ya se ve más normal, pero dice que se está sometiendo a un tratamiento, la están tratando como si ella tuviera parálisis.
1: Oye, pero a ver, Galilea Montijo es guapa hasta sin maquillaje.
2: Sí, pero se quería hacer arreglitos.
1: ¿Cuál arreglito? Se ha arreglado todo. A ver, ¿en qué momento una mujer
2: se quería levantar así la ceja?
1: ¿Pero en qué momento una mujer quiere más arreglos? O sea, ¿por qué? ¿Por qué? ¿Para qué?
2: Porque la edad va haciendo efecto, no, la gravedad también, pero también, y no quieres tener nada caído.
1: No, bueno, a Galilea no se le cae nada, Bueno, ni la ceja.
2: Ni la ceja, porque... Pero pues bueno, total que le fue mal, ya está como Alejandra Guzmán, ¿te acuerdas que hace muchísimos años
1: lo de las pompas
2: en los glúteos le pusieron aceite de qué cosa y la afectaron mucho,
1: Es lo que les digo, tengan mucho cuidado con este tipo de cosas.
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1: Un arraigo importante en nuestra vida, sin duda alguna, es nuestra madre, ¿no? Yo creo que la mamá, híjole, si alguien nos dice, chifla tu flauta, híjole, brincamos, ¿eh? Mm. Aunque sea de broma, si alguien nos raya la jefatura,
2: claro.
1: Nos volvemos locos, como si nos metieran un cuate en el...
2: te están ofendiendo.
1: En el furifuis. Bueno, uh-huh. Pues sí. Pero a ver, ¿cómo vemos cada quien a sus mamás? Las mujeres y los hombres. Hay que decir que la relación entre las mujeres y las mamás, hay un vínculo muy profundo porque como son mujeres, uh-huh. Pues aprendiste a maquillarte, a vestirte más femenina, el uso de tacones. Yo creo que uno aprende de manera diferente como hombre y como mujer a ver a la mamá, ¿no?
2: Fíjate. Sí.
1: O sea, tu mamá, creo que la mamá en las mujeres no es tan protectora. ¿No te has dado cuenta? Que como que las deja un poquito ser, el papá es más protector de la mujer y la mamá es más protectora del niño o del hombre, ¿no?
2: Sí, a veces hay más afinidad con el sexo contrario.
1: Sí, eso pasa. No sé si es un tema desde Edipo, no va. Es cuando el niño ama a la mamá, ¿no? Eso es al revés, ¿no? Cuando la mamá ama demasiado al niño.
2: Ah, ya, ya, ya. Ok, sí, ya esa es otra cosa, claro.
1: Entonces, bueno, ahí, ¿qué pasa? La figura de autoridad cambia. Si te fijas, la mamá regaña más al niño que a la niña. Es como más... No
2: regala más, regaña más al niño que a la niña.
1: Sí, ¿no te has dado cuenta de eso?
2: Ah, bueno, sí, porque obviamente hay más afinidad con tu mismo sexo.
1: Ajá, o sea, entonces sí cambia. ¿Y luego qué pasa? El problema luego de los hombres, que son muy cuidados por las mamás, ajá. Los puede convertir en mamitis, ¿no? Entonces, sí hay una cercanía de cariño. Es más, ¿te acuerdas aquel terrible momento siniestro donde una señora mató a la esposa del hijo? Ahorita vengo, y le dio unos disparos en la cocina. ¿Te acuerdas?
2: Qué bárbaro.
1: Y que luego la señora se escapó y luego la agarraron allá en México. No, terrible. Por la mamita. Tú eres mío y no eres de nadie más, decía la señora.
2: De la modelo, ¿no?
1: Ajá.
2: De la modelo que la tenían ahí todavía con vida dándole pecho al niño, algo
1: sí,
2: así, ¿no?
1: Sí, sí, sí, terrible. Así que bueno, pues ahí está el tema. Cambia la forma de que las mujeres ven a la mamá y los hombres a la mamá. Tenemos más mamitis los hombres que las mismas mujeres.
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1: No, Pati, no lo puedo creer. Ya no me quiero lavar los dientes en mi vida.
2: ¿Por qué? ¿Estás escuchando, mamá? ¿Por qué?
1: Pues que lo que... Fíjense, Pati fuera del aire me estaba platicando. Amigos de Club Hit Latino. A ver, y les voy a preguntar a ustedes. Cuando se lavan los dientes así, ya le dieron en la mañana, ya se los lavaron. Luego en la tarde, después de comer, y luego en la noche. ¿Sintieron que las cerdas del cepillo de dientes estaban húmedas todavía? Fíjate, te los lavaste en la mañana, ¿no?
2: No tienen por qué estar.
1: Sí, pues sí, porque no... Claro que van a estar húmedas.
2: ¿Por qué?
1: ¿Cuántas horas después van a estar? Porque no se secaron.
2: Ay, pero ¿de qué? No, si se seca rápido.
1: ¿Se secan rápido? Depende.
2: Pues, ¿no? Por ejemplo, por lo menos de la...
1: Si te lo lavas en la regadera y lo dejas ahí en la regadera donde siempre está como húmedo... No
2: ah,
1: sé.
2: No, lo tienes que retirar. ¿Sabes dónde lo tengo yo? En mi cuarto, en mi closet, el cepillo de dientes.
1: ¿No está en el baño?
2: No, no está en el baño. Caray. Lo dejo en mi... Lo puedes dejar en tu tocador o en tu... Sí, en tu cuarto. ¿Por qué? Porque dicen que en el baño no, porque en el baño uno hace popó.
1: Ajá.
2: Uno hace pipí y las bacterias del ambiente se le pegan a los cepillos.
1: Oh.
2: Por eso el cepillo nunca está en el baño.
1: No es bueno dejarlo ahí al lado del lavabo, por ejemplo, donde muchos no. Los tienen, ¿no?
2: No, o sea...
1: Por eso hay estas gavetas, para meterlo a la gaveta.
2: Sí,
1: ¿no?
2: Imagínate que alguien ande malo de la panza.
1: No.
2: Y tú dejaste tu cepillito ahí, sí. Humildemente, y el otro y... Zacatrón.
1: Espérense.
2: Hace con ganas y ¿para qué te cuento?
1: Otro tema también. Cuando usted hace del baño y le jala, brinca.
2: Ajá.
1: Y hay unas partículas microscópicas que no cepillo. Se le puede caer el cepillo. Claro, guácala.
2: Sí. Y lo grave es que lo guarden mojado. Si ustedes andan de viaje y dicen, ya vámonos, vámonos, y lo agarra el mojado y lo guardan, no, dejen que se seque.
1: Hay que, o lo
2: que
1: podemos
2: se
1: secar.
2: Seque, o séquenlo ustedes con la secadora o con los,
1: porque, ¿qué
2: los
1: pasa?
2: Secadores estos de las manos.
1: ¿Qué pasa si no lo secamos?
2: Pues te atrae bacterias. La humedad retenida en tu cepillo de dientes podría convertirlo en una reserva de bacterias bien sabrosa.
1: Ay, ay, ay.
2: Sáquelo del baño, guárdelo en otro lado y... Y si se lo va a echar a su bolsa o va a viajar y se lo va a llevar, que sea seco.
1: Oye, ¿y a ti quién te dijo que guardarlo en el cuarto era? ¿Desde casa te enseñaron tus papás?
2: Ya tengo muchos años haciendo. Sí, sí, desde casa por las bacterias y las partículas. No, eso de la partícula que dijiste en gente.
1: Sí cae, claro, claro.
2: Un popodrilo, tu cepillo.
1: Así que abusados con el cepillo. O será bueno dejarlo también en la regadera.
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1: Ya, deje de estarse quejando, hombre. Usted de todo el tiempo se queja de todo.
2: Sí, de todo, sí, ya.
1: Así todo. Ay, no, me duele aquí. Me duele. Luego se hacen hipocondriacos, ¿no? ¿Quién será más hipocondriaco, los hombres o las mujeres? Creo que los hombres, Patricia.
2: Sí, sí. Estos son los miedosos. Y tienen el umbral más bajo.
1: Ay, me duele.
2: Entonces, todo eso cuenta para que sean más temerosillos cuando se enferman, aunque sea solo de una gripa fuerte.
1: Ay, no, por ejemplo, ¿sabes qué? Una mala anécdota tengo. Un amigo, lamentablemente, fíjate, falleció.
2: Ajá.
1: Porque él le detectaron, fíjate, pensaban que tenía COVID. No, sí, perdón, sí le detectaron COVID. Fue a dar al hospital y cuando le estaban haciendo los estudios, se puso tan nervioso, que le dio un paro.
2: ¿Y murió?
1: Y murió. O sea, porque le dio miedo.
2: Es que los hombres son bien miedosos.
1: El trámite. Ahora. Raspó, Patricia.
2: Bueno, tal vez tú no todos, pero a la mayoría les da algo y ay. ¿Por qué? Porque no son enfermizos, no están acostumbrados a sentir tanto dolor ni a cada rato estar en el médico como si lo hacemos las mujeres. Por ejemplo, en el Papanicolaou,
1: sí.
2: ¿Qué tiene que hacer uno de mujer? Cooperar.
1: Usted, flojito, cooperando, ¿no?
2: Cooperar.
1: Sí, sí,
2: no hay otra. Es cero agradable, no está padre, pero lo tenemos que hacer.
1: Sí, y los hombres también, o sea, nosotros, lo del proctólogo ya no se usa.
2: Es una enfermedad, ¿eh? Lo de la próstata, que la traigan inflamada o cáncer.
1: Claro, claro.
2: Es una enfermedad de los hombres. Todo lo que tiene que ver con la próstata, diabetes es muy común en los hombres, fíjate.
1: Sí, también. Sí, sí. Los problemas, por supuesto, de las arterias del corazón, porque nosotros somos súper carnívoros. Las mujeres se cuidan más en el tema de la alimentación, pero nosotros vemos una carnita asada, una barbecue, y ahí andamos tragando como puercos, ¿no? ¿Estás de acuerdo?
2: No se me miden.
1: Los hot dogs, las hamburguesas, todo queremos, ¿no?
2: Pero a la hora, enfermedad de hígado también es común en los hombres, lamentablemente.
1: ¿Sabes qué? El tema de la orina, las infecciones urinarias, también, tanto hombres y mujeres, eso también, ¿eh?
2: Ah, sí, eso es de los dos. Es que tiene que ver mucho el estilo de vida, todo lo que consuman o lo que dejen de consumir, ¿no?
1: Sí,
2: por ejemplo, muchos hombres no toman agua.
1: No, bueno.
2: ¿Tú sí tomas agua?
1: Yo tomo agua todo el tiempo.
2: Pero agua, ¿eh? Nada de que...
1: Agua ardiente. Ah, como de queño. Y rebajado con un poquito de refresco de cola, ¿no es cierto?
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1: Híjole, hay de bromas a bromas, pero ahora sí se pasaron de lanza, ¿eh? Qué bárbaro. Y esto pasó en Estados Unidos, Patricia. Aquí en la Unión Americana, donde el bullying, de repente el bullying aquí es muy, muy fuerte. El bullying en todo el mundo es terrible, ¿no?
2: Claro.
1: Pero hay que saber soportarlo. Ahorita les voy a platicar esta historia, que puede ser dolorosa para la persona que lo vivió, pero también puede ser muy significativa para todos de cómo tomar las cosas de esta manera. Una joven habló en un video, reveló que un grupo de personas organizó una fiesta de disfraces, Pati. Ay, va a haber una fiesta de disfraces y demás. Ah, todo va a estar para... Pero cuando llegó la chica a la fiesta de disfraces que la invitaron, se dio cuenta que la temática de la fiesta de disfraces era para burlarse de ella. Que súper fue como de película de Carrie. Ya ves que la de Carrie luego tenía poderes y le dio killer a toda la gente. Bueno, aquí la chica se dio cuenta que varias personas que fueron a la fiesta iban disfrazada de ella, utilizaban los ademanes de ella. Esto es una broma terrible.
2: Claro.
1: De muy mal gusto, ¿no? Entonces,
2: ella me parece muy grosero eso,
1: ¿eh? Ella relató que descubrió la existencia de un grupo de WhatsApp dedicado exclusivamente a hablar de ella, donde analizaban y criticaban todo lo que publicaba en sus redes, de cómo actuaba y demás. Ella es creadora de contenido. Reconoció que la noticia, pues sí, le afectó. Lloró muchísimo al enterarse de lo sucedido. Explicó que decidió no permitir que eso definiera su vida. Y dijo así: no puedo controlar las conversaciones en donde tú eres el tema, pero sí puedes controlar cómo eso te define y afecta tu vida. Y es lo que se vive en redes sociales. La gente puede hablar de ti, Pati, pero lo importante es que no te afecte, que hablen.
2: Es que tienes que tener la piel muy gruesa entonces, ¿no?
1: Pero sí tendrías que... No, a ver, pero nosotros, si vamos a ser padres de familia en el futuro, tenemos que ponerle la piel gruesa a los hijos de los menores para que esto no ocurra.
2: Claro, totalmente.
1: Para decir, ¿sabes qué? Digan lo que digan, tú eres con defectos. Porque nosotros también crecimos con defectos y sobrevivimos a bullying o a ciertas cosas que vivimos en la escuela o en otros lugares, ¿no?
2: Bueno, en la formación, como dices, ¿no?
1: Yo lo que hubiera hecho, si hubiera llegado a esta fiesta y veo que todos están vestidos como yo y haciendo como yo, actuaría normal y diría, ah, y lo vería.
2: Pero te va a dar risa, ¿no?
1: Y lo vería como un homenaje. Entonces, ya no, si ellos ven que me molesta, entonces ya triunfaron.
2: Lograron su objetivo.
1: Pero si no, si ven que me gustó.
2: Van a decir, este maldito ya se puso.
1: Y si la gente te imita y hace todo eso, es porque te admiran.
2: O tienen envidia.
1: Exacto. Así que es un homenaje.
2: Ahí está el clavo.
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1: ¡El lunes! Y esto ya se terminó.
2: Ya se terminó, iniciamos la semana juntos, nos gusta mucho, pero no dejen de entrar a nuevanews.com, ahí va a encontrar mucha información, entretenimiento y más.
1: Ahí también a nuevaonda.com, en nuevaonda.com va a ver todo lo que tiene que ver con show, sí, con el show business, todo lo que tiene que ver con el espectáculo, mucha información de todos lados, ya saben, nuevaonda.com y nuevanews.com.
2: Es correcto, para que estén al tanto de todo.
1: Hoy estuvimos hablando acerca del cepillo de dientes, ¿dónde guardarlo? No guardarlo mojado, se los lavó y luego lo metió, no sé,
2: al cajón o una bolsita de tela. Deje que se seque, por favor, y ya luego lo guarda en una cajita de plástico que tenga hoyitos para que respire, es lo mejor.
1: Y no lo ponga.
2: ¿Has visto que venden cajitas para la parte para el cepillo de arriba?
1: Sí, sí, sí. Y no lo ponga al lado del lavabo si está muy cerca del retrete, porque pueden brincar microgotitas con...
2: Ya me dio mucho asco. Mejor hablemos del tema del día. ¿Cuál fue?
1: El tema del día. Hoy estuvimos hablando acerca de la primera impresión. ¿Es real la primera impresión? ¿Juzgamos a las personas desde que los vemos? O sea, sí. Ay, me cae bien gordo.
2: Sí, los juzgamos,
1: no,
2: pero no necesariamente es que sean eso que nosotros creímos
1: no
2: en la primera impresión.
1: A lo mejor esa persona tuvo un mal día, no sabe. Imagínate, llegó lleno de grasa. Y no, ese cuate, quién sabe de dónde viene.
2: Nunca se baña, mugroso, y pues no.
1: Y a lo mejor tuvo un accidente,
2: ¿no?
1: Bueno, pues ahí está. Así que gracias a la gente que nos manda comentarios, @MarosTV y @PatiSánchez. _G. Nosotros nos vamos.
2: Ya nos vamos. Que inicien muy bien la semana. A la vuelta de casi 24 horas regresamos.
1: Eso fue Club Hit Latino.
2: Pásala
1: bien. Bye.
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1: Ok, de los corridos, se llama El Yes y mi viejo, y dice más o menos...

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1: Y sale por ahí, no la traíamos contemplada, pero a ver cómo nos sale, compa. Dice...

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1: Ese, ahí va para ti y para todos los nopales que oyen.

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3: Aquí andamos desde Guadalajara, vamos a aventar un corrido nuevo. Esto se llama el RR y jálese con Pabucho.

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1: Para ti, Sebas.

Mis amigos, en esta noche, completamente en vivo, hoy acompañado de saxofón y tololoche, las nuevas voces del corrido, los dos carnales, te entregan la siguiente melodía. Lleva por nombre y se llama el estrés.

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1: Bueno,
2: Sergio.
1: Hola, mi amor.
2: Oye, te llamo para decirte que no voy a poder ir a la cena de tu cumpleaños, porque sabes que acaba de llegar una amiga de Puebla y me invitó a salir con unas amigas.
1: Pero tú me dijiste que vendrías.

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0: Mis amigos, de nueva cuenta de la casa de Finarte Music, su amigo Gerardo Díaz y mi banda
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0: acompañado a mis compas
2: Los dos de Tamaulipas,
0: de los corridos, de las composiciones. Se llama El Corrido del Compasera. Márcale a mi compa Pelín que dice

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1: Hola, ¿qué tal? Qué gusto saludarlos. Iniciamos con las noticias más relevantes del día. El presidente Donald Trump no muestra urgencia por nombrar un reemplazo tras la próxima salida de la secretaria de prensa, Karoline Leavitt. Ante las disputas internas entre aliados que promueven a diversos candidatos, la administración contempla recurrir temporalmente a miembros del gabinete para dirigir las ruedas de prensa mientras el mandatario evalúa a quien otorga la vocería oficial. Esta información es traída para ti por Nueva News. El CBP suspendió temporalmente las obras de infraestructura fronteriza en Big Bend National Park mientras su titular realiza una evaluación en el terreno. La decisión responde a la creciente oposición bipartidista de residentes y legisladores, quienes argumentan que la construcción amenaza la preservación del parque y que la escarpada geográfica de la zona ya funciona como una barrera natural. Hasta aquí la información. Yo soy Rosalba Suara. Hasta la próxima.
2: Arrancamos con noticias deportivas con Mixel Montoya. Amigos, el fútbol mexicano vuelve a levantar la voz, y es que la inconformidad en la Liga de Expansión MX no se detiene. En el Estadio Jalisco, Leones Negros desplegaron una manta con el siguiente mensaje: rugimos por el ascenso. Y después de esto saltaron al campo con playeras negras que exigían: el fútbol es de todos, sí al ascenso. Desde las tribunas, el equipo femenil se tapó la boca, reforzando la protesta contra un sistema que busca silenciar la voz del fútbol mexicano. Ahora te cuento que México ya tiene boleto olímpico. Así como lo escuchan, la selección mexicana femenil de flag football logró el histórico pase a los Juegos Olímpicos de Los Ángeles 2028 tras vencer 20-19 a Gran Bretaña y quedarse con el bronce mundial en Düsseldorf. Con anotaciones de Diana Flores y Andrea Martínez, las mexicanas sellaron el boleto olímpico en el debut de la disciplina. En contraste, el equipo varonil cayó en tiempos extras ante Canadá y deberá buscar su clasificación en el torneo eliminatorio. Hasta aquí los deportes, yo soy Mixel Montoya.
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agradecimientos y agradecimientos van para nuestro amigo el de arriba, el de hasta más arriba. Gracias Diosito Santo, gracias Dios mío por este nuevo día, primero que nada, gracias a Dios, gracias Diosito Santo por este nuevo día, y a todos y a cada uno de ustedes, muchas gracias. Gracias por la compañía, gracias por la sintonía, gracias por la presencia, gracias por su preferencia. La mañana del mam.

0: caliente. El mismo que primero que cualquier otra cosa le da gracias a Dios. Y después de eso, ahora sí, pariente, ahora otra cosa le da gracias a Dios. Y después de eso, ahora sí, pariente, ahora sí, agárrense, que ahí les voy con todo. Mañana del Mama Martes viene cargada de mucha diversión, de mucho entretenimiento, de mucha información, de rolas bien perronas. Una mañana estupenda que tenemos preparada para ti, de esas que hacen que el tiempo se vaya rapidísimo y que ni cuenta nos damos, ni lo sentimos cuando se nos fue. El tiempo. No empiecen tan temprano, oiga. Mañana soleada en la mayor parte de cobertura de la jefa 700. Washingtonians, buenos días. Viendo el rayo del sol. La mañana de hoy, buenos días, Washingtonians. Aunque por momentos parcialmente nublado, ¿verdad? Buenos días, amigos en Baltimore. Buenos días, amigos en Frederick. Hagerstown, buenos días. Amigos en Pensilvania, buenos días, ¿cómo anda Bali? ¿Dónde anda el Bali? El primo Leopoldo allá en Pensilvania, buenos días, amigos en Pensilvania. Buenos días, Pipián. ¿En dónde andas ahora, Pipián? A cada uno de ustedes que está en sintonía, muy buenos días. Que el día de hoy sea estupendo, que sea maravilloso, que el Creador vaya con nosotros. Vaya con Dios, como nos decían nuestras abuelitas, ¿se acuerdan? Vaya con Dios. Primazos, bienvenidos a la jefa por la mañana, la mañana del Mama Martes.
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1: Primos, buenos días. Son las 7 y 19 minutos en la mañana del Mamá Martes. Así están las condiciones en las carreteras. Un accidente previo. Ya lo despejaron, pero el tráfico sigue atorado. En la 495, la Capira Beltway, en el Inner Loop. Después de pasar la interestatal 270 Sport, salida número 38. Aunque los carriles principales están despejados, el tráfico sigue atorado. Tenemos el reporte de un accidente en la ruta 210 de Maryland. Eso es con rumbo hacia el sur, cerca de la ruta 228 de Maryland, la Berry Road, generando bastante tráfico. También te platico sobre objetos en la carretera. Hace poquito, primo, apenas está empezando a atorar el tráfico, pero ten cuidado porque hay objetos en la carretera. Hay también el derramamiento de combustible en la 495, la Capira Beltway, en el Inner Loop, la rampa que te lleva hacia el oeste de la ruta 50, la John Hanson Highway, salida número 19. Mucho cuidado ahí, primo, tanto por los objetos en la carretera como por los combustibles derramados. Te platico también de un vehículo en llamas al momento en la ruta 32 de Maryland con rumbo hacia el norte después de pasar la Linden Church Road. Mantente alerta. El personal de respuesta a incidentes se encuentra en el área tratando de apagar a ese vehículo en llamas. Tenemos también, primo, un accidente previo, aunque ya lo despejaron, pero el tráfico sigue algo atorado. En la interestatal 70 hacia el este, después de pasar la ruta 40 a la salida Frederick, la número 48. Los carriles principales ya están despejados, pero el tráfico sigue atorado. 7:20 en la mañana del Mamá Martes. Washingtonians, buenos días, capitalinos. Una mañana en este momento. Por instantes brilla más el sol, por el momento o por momentos se acercan algunas nubes parcialmente nubladas, 76 grados. Entre las 8 y las 10 de la mañana va a estar mayormente soleado. Después de las 10 de la mañana en adelante cambia una vez más a parcialmente nublado. Y para terminar el día, de las 6 de la tarde en adelante, una vez más estará mayormente soleado. Eso sí, va a estar caliente, entre 88 y 90 la máxima, mientras que la mínima esta noche va a descender a los 69 grados. Mira, ¿cuál te imaginas que será el mensaje del universo? ¿Qué mensaje te está mandando el universo? La temperatura mínima esta noche va a descender a los 69 grados. ¿Cuál será el mensaje místico?
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0: es el 18 de agosto, no manchen, ya esto va de bajada. Ya nada más vienen las fiestas patrias. Ya nada más falta Halloween. Ya nada más falta el Chompipe Day. Otra vez la Navidad y se acabó el año. ¡Ah, qué hijo es su! Se me hace que alguien nos está haciendo trampa. Alguien está acelerando el paso del tiempo. Esto no es normal. Esto no es normal. Buenos días a cada uno de ustedes que están en sintonía. Adelita, buenos días. Me dice buenos días, Piquito. Aquí ya escuchando al 700. Bendiciones para ti y toda tu audiencia. Está perrón tu mix, Piquito. No, no fue mix, Adelita. Nada más fue Two for Tuesday. Un par de rolas de los jefes de jefes, los Tigres del Norte. Nada más para que se aventaran un grito bien perrón ahí en la troca, en la mamalona, primo. Nada más que si se aventaron su grito, ojalá le hayan subido las ventanas porque luego nos escucha el de la migra y ahí anda. Buenos días, Orejón.
1: Muy buenos días, Presito, ¿cómo estamos hoy?
0: Buenos días, Orejón.
1: Martes. Papi, pipo, pu, martes ya. No, ya no se puede con esta sociedad. La vida se va muy rápido. Pero bueno, saludos para todas las señoritas, todos los caballeros y todos los desviados que tienes ahí. Se me cuidan, feliz día, y aquí ando revoltoso otra vez. Ahí te veo.
0: Ánimo, Orejón, buen día. Primo, ese chivo, buenos días, ese chivo.
2: Good morning, buenos días, mi gente.
0: Good morning, chivo.
2: Feliz martes. Ya estamos acá, mi gente. Llamamos rumbo al trabajo. ¿Cómo estamos? Bueno, déjenles cuento, mi gente, que ayer hubo partidos de la Monday Night Football MX. Bueno, ayer fue un partido entre Necaxa y León. Necaxa perdió contra León 1-2. Y Pachuca perdió contra Puebla 3-2. Solamente dos partiditos, mi gente, de la MX, Monday Night Football. Bueno, que tengan un excelente día y que estar agradecido, como siempre, en el de arriba, que nos dio otro día más, que nos dio un poco de salud y un poco de trabajo. Y ahí estamos, mi gente. Estamos conectados, escuchando la jefa 700 al día, mi gente. Ahí estamos.
0: Gracias, primazo, ese chivo. A propósito, oye, brother Cholula, paisano Don Frankie, los únicos necaxistas que conozco aquí en el área. Ah, aparte del doctor Don Jorge Ortiz de Pinedo, el doctor Cándido Pérez. Los únicos necaxistas que conozco. ¿Cómo? No escuché bien al chivo. ¿Me pueden repetir, Cholula, Don Frankie, cómo quedaron sus rayos? Sus poderosos. Sus estruendosos rayos del Necaxa. ¿Cómo quedaron? ¿Cómo les fue, Don Frankie? ¿Cómo le fue, Cholula? Americanista 700. Buenos días, carnal.
3: Buenos días, primo.
0: Buenos días, primo.
3: Un saludo para todo. Feliz martes. El puro 700, primo. Un saludo para Priscila, Chabela, Patti, Rosy. La Rosita de la voz sexy. Rosita la Tapatía.
0: Eso.
3: Para Cholula, para Oregón. Para el Cucazo, para el Rey de los Deportes y para todo. Y el mejor locutor del mundo, no lo digo yo, lo dicen toda la gente, pico. Gracias, muy amable. Al puro 700, pico.
0: Ah, muchas gracias. Gracias, brother americanista 700. Y a todas las personas que digan lo mismo, muchas gracias, de corazón, muchas gracias. Ese Bali, buenos días, Leopoldo. Me dice, hola, primo. Igual para usted, buen día. Se siente chido que lo saluden a uno de esa manera. Gracias. Ya sabe, aquí ando, parando oreja y a darle con todo, parientito. Eso, Bali, eso. Adelita me manda una fotografía donde anda paseando su perro. Su perro. No me hagan pensar cosas malas. Su perrito, anda paseando su perrito, mira ahí. Adelita, ¿cómo se llama tu perrito? ¿Muerde tu perrito, Adelita? Ese brother Cholula, buenos días, carnal. Buenos días.
1: ¿Qué tranza, pico? Buenos días, buenos días, buenos días. Feliz día de martes. No quiero trabajar, no quiero trabajar, no quiero trabajar, no quiero trabajar. Buenos días para ti que ya estás ahí en cabina. Ya nos estás, no sé qué chihuahua estás haciendo, pero algo has de estar haciendo. Buenos días para ti. Para todos los que están ahí en sintonía, escuchando. Los que no están escuchando, digo, los que están conectados pero no se reportan. Y bueno, pues para todos, ahí está el saludo. Cómo me gustaría poder escribir el mensaje y nada más darle copiar y pegar, copiar y pegar. Así como antes, ¿no?
0: Sí.
1: Como antes decían que hacía yo, Chihuahua. Así se hacen los chismes. Pero bueno, nada, vamos a darle con todo, pico. Aquí andamos en el... ya cerca del trabajo. Ya se me paró como por media hora, pero bueno, ya el tráfico se me había parado como por media hora, pero ya se despejó. Ya vamos a llegar al trabajo. ¡Fierro, pico! ¡Al redón le gusta el queso!
0: ¿Cómo es el dicho completo, Cholula? Al ratón le gusta el queso, a la ardilla la tortilla y al orejón. A ver, vamos a buscarle una rima. Al ratón le gusta el queso, a la ardilla la tortilla y al orejón, pues el pitón. No, pues la serpiente que es parecida a la boa, sí. Al orejón no le gusta, es la boa. A él le gusta el pitón. Está bien. Al ratón le gusta el queso, a la ardilla la tortilla, al orejón el pitón. ¿Y a la huicha? Don Frankie, buenos días, paisano Francisco. ¿Qué le pasó a tus rayos, don Frankie? Te digo que ni a relámpagos.
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0: A propósito, amigos de El Salvador, queridos radioescuchas de El Salvador, querida familia salvadoreña, que tiene gusto por escuchar mi programa. El mix de esta mañana va a ir dedicado para ustedes. Comunidad salvadoreña, gracias. Gracias por su preferencia.
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3: Primazos, de una vez paso a resumírselas todas, porque quiero que la comunidad salvadoreña disfrute de un buen rato de sus cumbiones mix. Así que te paso a comentar, te la paso a resumir. La historia es la mañana del Mama Martes, 18 de agosto del año 2026 transcurriendo. Es el día número 230 de este año. Faltan 135 días y las horas restantes del día de hoy para que termine el 2026. Y esto pasó en la historia un día como hoy, 18 de agosto. En el año 1503 murió el Papa Alejandro VI. Era de origen español, su nombre real fue Rodrigo Borgia, pero su papado está manchado por acusaciones de corrupción, nepotismo y escándalos políticos. Alejandro VI violó su voto célibe. Siendo cardenal, tuvo al menos 10 hijos con diferentes amantes. Hay incluso registros de que procreó al menor de sus hijos siendo ya papa. Un escándalo. Pero lo que sí puedo ver es que, imagínate, tuvo 10 amantes. Primo, ha tenido más mujeres que tú, que no eres célibe, que tú, que nunca hiciste un voto de castidad. Un día como hoy, 18 de agosto, en el año 1872, Aaron Montgomery Ward publicó el primer catálogo de venta por correo. Hoy precisamente es el día de las ventas por correo. Un 18 de agosto, en el año 1936, nació en Santa Mónica, California, el actor Robert Redford, ganador de 2 Oscars, uno como mejor director por la película Ordinary People del año 1981 y un Oscar honorario para reconocer su carrera en el 2002. Aunque los chavorrucos lo recordamos, a Robert Redford lo recordamos como el vato millonario que le ofreció $1,000,000 a unos esposos por pasar la noche con la esposa en la película. ¿Se acuerdan de aquella película? Una propuesta indecorosa. Primo, era como pecado ir a ver esa película al cine. Una propuesta indecorosa del año 1993. Imagínate que te ofrecieran $1,000,000 por pasar una noche con la tóxica. 18 de agosto, en el año 1938, el presidente Roosevelt inauguró el puente de las Mil Islas que conecta Nueva York con Ontario, Canadá. Un 18 de agosto, en el año 1948, nació en Aguascalientes, México, el cantante y compositor conocido como el poeta de la canción. Hoy es el cumpleaños de José María Napoleón, ganador de múltiples discos de oro y de platino por sus altas ventas, ganador del Grammy Latino a la Excelencia Musical en el 2008, ganador de la Presea Gran Maestro en el 2023, otorgada por la Sociedad de Autores y Compositores de México, y fue nombrado por la ciudad de Nueva Orleans como Ciudadano Honorario Internacional. Su canción más reconocida es Vive. ¿La ubican? Mis eternamente jóvenes, mis chavorrucos, ¿conocen esa canción de Vive? Lanzada en el año 1976, que se convirtió en su tema insignia. Su nombre completo es José María Napoleón Ruiz Narváez. Abuelita de Batman, que se las voy a meter más al rato. Preciosa canción. Oigan, y a propósito, una pregunta. ¿Ustedes saben cómo se le dice a la gente de Aguascalientes? ¿Saben cómo se les dice a ellos? ¿Cuál es el gentilicio de las personas de Aguascalientes? Bien, continúo mientras tanto. Si sabes, ahí me lo mandas al WhatsApp. Por el momento continúo, 18 de agosto, pero en el año 1952. Nació en Houston, Texas, el actor Patrick Swayze, tristemente fallecido en el 2009 por un cáncer de páncreas. Patrick tiene su estrella en el Paseo de la Fama de Hollywood, aunque protagonizó películas muy buenas y muy taquilleras como Dirty Dancing, como Roadhouse y como Ghost, La Sombra del Amor, nunca ganó un Oscar. Anda un meme muy popular ahí, es de la película de Ghost, La Sombra del Amor, cuando la muchacha está practicando alfarería y el caballero se le sienta detrás y entre los dos le dan forma al barro. Por eso yo no le hago al barro, porque me embarro. Ahorita que viene la época de tamales van a ver a cada rato ese meme. Ah, bueno, pues el actor, el camarada, el hombre de ese meme, él es Patrick Swayze. Un día como hoy, 18 de agosto en el año 1955, nació en Toa Alta, Puerto Rico, el cantante de salsa Eddie Santiago, ganador de un premio Lo Nuestro en el año 1990 al mejor álbum tropical del año, ganador del premio Bravo, otorgado por la revista Billboard. Entre sus éxitos más conocidos están Qué locura enamorarme de ti y Lluvia. Su nombre real es Eduardo Santiago Rodríguez. Un 18 de agosto, pero en el año 1962, nació en la Ciudad de México el director de cine Carlos Carrera González, quien se convirtió en uno de los directores más respetados en México. Con películas como El crimen del padre Amaro del año 2002, ganó 7 premios Ariel a lo mejor del cine en México desde 1992 hasta el año 2010. ¿Alguno de ustedes vio la película del El crimen del padre Amaro? Un 18 de agosto en el año 1969 nació en Boston, Massachusetts, el actor de cine Edward Norton, recordado por sus papeles en American History X, Hulk y en Fight Club, y también recordado por su mal humor. Un 18 de agosto en el año 1988, la FDA aprobó el medicamento minoxidil contra la caída del cabello. Un 18 de agosto en el año 1999 nació en Montevideo, Uruguay, el futbolista Sebastián Cáceres, tricampeón de la Liga del Fútbol Mexicano, campeón de campeones, campeón de la Supercopa de la Liga MX y campeón de campeones de la Campeones Cup. Todos estos títulos, abuelita de Batman con papá, el América. Mi querida comunidad salvadoreña,

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0: manches, apenas estaba entrando en calor, primo. ¿Saben qué, mi comunidad salvadoreña? Gracias por los mensajes que me están mandando. ¿Saben qué? Aguántenmela tantito. Déjenme ir a la pausa, identificar la estación. Y arranco la siguiente hora con la otra parte del mix. Muy poquito, vean. No, no manches, qué poquito. Aguántenmela tantito y regresamos con ustedes.
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6: Hola, ¿qué tal? Qué gusto saludarlos. Iniciamos con las noticias más relevantes del día. El presidente Donald Trump acusó a la BBC de intentar acosar a su familia, esto tras solicitar citaciones judiciales para sus hijos y su yerno dentro de la demanda por difamación de $10 mil millones. La defensa legal del mandatario afirmó que la cadena busca desviar la atención mientras la corporación intenta obtener testimonios sobre los hechos del 6 de enero. Esta información es traída para ti por Nueva News. El senador demócrata John Ossoff criticó duramente al presidente Donald Trump, acusándolo de desatender sus responsabilidades gubernamentales y la salud de las tropas desplegadas en Medio Oeste para enfocarse en proyectos personales. Durante un mitin en Atlanta, cuestionó sus viajes con asistentes en aeronaves oficiales y el manejo de recursos militares en medio del conflicto actual. Hasta aquí la información. Yo soy Rosalba Suara. Hasta la próxima.
7: 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Bombazo en el mercado europeo, amigos. Barcelona y Manchester City ya tendrían un acuerdo por una de las grandes figuras del fútbol mundial. Estamos hablando de Rodri, mediocampista español y balón de oro del último mundial. El Barça lo firmará por 4 temporadas hasta 2030 en una operación de €65 millones más 5 en variables. La próxima semana se espera la oficialización de un fichaje que refuerza el mediocampo azulgrana con uno de los jugadores más completos del mundo. Estaremos atentos de esto. Ahora vámonos con otras noticias, amigos, y es que tras su boda el 11 de agosto, Cristiano Ronaldo y Georgina Rodríguez se casaron bajo el régimen de separación de bienes. Esto según Jornal de Noticias. Cada uno conservará sus propiedades y fortuna. Aunque en redes circuló la versión de que Georgina recibiría 100.000 euros mensuales de por vida en caso de divorcio, además de la residencia en Madrid. Con una fortuna de $1.400 millones, el acuerdo prenupcial del astro portugués desató polémica y debate global. ¿Tú qué opinas acerca de esto? Hasta aquí los deportes. Eso escuchaste a Mixel Montoya.
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besos, muchachas. Gracias por continuar en sintonía. 8:05. Arrancamos la segunda hora ya de La Jefa por la Mañana. Ahorita le voy a dar resumir. Voy a continuar, pues. Le voy a quitar la pausa al mix de la comunidad salvadoreña. ¡Salvadoreños! 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Pues, ¿cómo los iba a dejar con tan poquito? No, no, no, no.

¿Andará en sintonía el Chero? ¡Chero! ¡Échame señales de humo, Chero! ¡Chero, échame aunque sea un pensamiento, aunque sea un pensamiento, Chero!

Buenos días, yo soy de Argentina, pero está muy buena esa cumbia. Ups, Henry, sorry por toda la carrilla que les di. No era para ti, carnal, no era para ti.

0: Sánchez. Quiero más. Chero, buenos días, Chero. Dice Chero, con sabor a níspero. Para todos los tullidos salvatrucos. Esto me suena al burma. Dice, una sobadita, pégueme, maestro. Luego me dice, ah, ya huele a chumpe con ese cumbión. Ah, ya casi. Ya casi. Señorita Martínez, buenos días. ¿Se cayó usted de la cama? Doña Matavenados. Buen mix. Buen mix. Dice la señorita Martínez, Natalie, Doña Matavenados. Fue con todo cariño para ustedes, comunidad salvadoreña. De todo corazón, muchas gracias por su preferencia. Se les quiere de gratis y aquí en este corazón no ocupan TPS. En este corazón no ocupan TPS. Son bienvenidos, welcome.
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0: Híjole, primazos, mientras nosotros estábamos disfrutando de este cumbiones mix y estábamos pasándola bien perrón, montón de raza que se andaba rompiendo su madrecita santa en las carreteras. Te platico, así están las condiciones en este momento. Nunca estará por demás la recomendación de que manejes con precaución. Accidente en la 495, la Capera Beltway, en el Inner Loop. Después de pasar la ruta 214 de Maryland, esa es la Central Avenue, salida número 15. El carril derecho está bloqueado por el accidente. Accidente previo, ya lo despejaron, pero el tráfico sigue atorado. En la Interestatal 95 hacia el norte, a la altura de la salida al aeropuerto de Baltimore. La salida número 47, aunque los carriles principales están abiertos a la circulación, el tráfico sigue atorado. Accidente en la 295, la Baltimore-Washington Parkway hacia el sur, cerca de la ruta 201 y la DC-295, para que tengan cuidado. Accidente en la Interestatal 395 hacia el norte, después de pasar la ruta 236 de Virginia, la Duke Street, la salida número 3A, el carril izquierdo lo vas a encontrar bloqueado por ese accidente. Un accidente más en la ruta 1 hacia el norte, a la altura de la ruta 123 de Virginia, el carril izquierdo lo vas a encontrar bloqueado por ese accidente. Y finalmente te platico, todavía continúa el vehículo en llamas en la ruta 32 de Maryland hacia el norte, después de pasar la Linden Church Road. Manténganse alerta, no se vayan a quemar ahí también, parientes. 8 y 23 de la mañana, la temperatura para mis amigos en el área de Frederick. Buenos días, Frederick. 73 grados, mañana parcialmente nublada. El día de hoy les espera un día parcialmente nublado hasta las 4 de la tarde. Ya de las 4 de la tarde en adelante se despeja el día y va a terminar siendo un día mayormente soleado, con temperatura máxima alcanzando entre 85 y 87 grados, mientras que la mínima esta noche va a descender a los 63 grados.
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0: Brother Cholula, me leíste la mente, carnal. Buenos días.
1: Esas dos rolas se me hace como que alguien tiene que pagar regalías. Y vas a decir, ay, no, si es la misma, bla, bla, bla, es el mismo. Bla, bla, bla. Ya, mejor me voy a poner a trabajar.
0: Esa última parte no la entendí, pero sí lo que les iba a comentar, y por eso se las metí juntas. Porque suenan igual, ¿no? Sobre la misma base. Hoy, hoy, hoy. Pa, Nicolao, lo que te hace falta. Pa, su mecha. Como decimos los de Veracruz, pa, su mecha. Está buena la rola, sí. Lástima que me caen gordos. Bueno, están gordos, pero también me caen gordos. Corazón no tiene, me recuerda a alguien. Si es adivinanza, ya

0: buena la rola. La neta, lo que sea de cada quien, está buena la rola. Oigan, primazos, 8:34. Échame de una vez los demás mensajes de el miembro de la Pico Prime. Luego me dicen, ¿por qué reproduces tantos mensajes de Chula? Ah, porque él paga su mensualidad. Él paga su membresía Pico Prime con derecho a reproducir todos los mensajes que mande. Rola tan pendejo.
1: No sé, yo solamente sé que ganaron los Ravens. El gentilicio de los de los ¿qué? De aguascalentanos, aguascalientes. Se les dice hidrocálidos, hidrorrayos.
0: Es correcto, carnal. Hidrorrelámpagos. Me dice, oye Pico, ¿dijiste que es Día Nacional de las Fajitas? Ah, pues le voy a decir a mi reina que tendremos que celebrar con un faje esta tarde-noche. Te está fallando un poquito, carnal, es fajitas, no de las fajadas.

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1: 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Pa pa pa pa, ya se me quedó pegado. Pa pa pa pa pa pa pa pa, pausa.
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Lupa se hace llamar el Rabanito. Creo que de los demás integrantes, de los más miembros de la banda, creo que también está el Cilantro, la Cebolla, el Pepino, el Chile Toreado.

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2: Primazos, buenos días. Les platico, tenemos un accidente en la 495, la Capira Beltway, en el Inner Loop, cerca de la ruta 650 de Maryland. Esa es la New Hampshire Avenue, salida 28. El carril izquierdo está bloqueado por el accidente. Un accidente previo, ya lo despejaron, pero el tráfico sigue atorado. En la 495, la Capira Beltway, en el Inner Loop, después de pasar la ruta 214 de Maryland, la Central Avenue, salida número 15. Otro accidente previo, ya también lo despejaron, pero el tráfico continúa atorado. En la 95 hacia el norte, a la altura de la salida al aeropuerto de Baltimore, al BWI, la salida número 47. Accidente en la 295, la Baltimore Washington Parkway hacia el sur, cerca de la ruta 201. Esa es la DC-295. Para que tengas cuidado en ese punto y paciencia. Primos, mucho cuidado. Hay objetos en la carretera. Hay también el derramamiento de combustibles en la ruta 267 de Virginia, la Dallas Stone Road hacia el este, cerca de la ruta 286, la Fairfax County Parkway, salida 41. Mantente alerta en el carril central, es en donde se encuentran los objetos en la carretera y el derramamiento de combustibles. Accidente que involucra una motocicleta. En la Interestatal 395 hacia el norte, después de pasar la ruta 236 de Virginia, la Duke Street, salida 3A. El carril izquierdo lo vas a encontrar bloqueado por ese accidente que involucra precisamente a un motociclista. 8:49. Amigos que nos escuchan en el área de Baltimore, good morning, Baltimore. Mañana parcialmente nublada. De las 9 a las 10 de la mañana van a tener un día mayormente soleado. Después de las 10 de la mañana nuevamente estará parcialmente nublado durante el resto del día. La temperatura en este momento 77 grados. La máxima para el día de hoy en Baltimore entre 88 y 90. La mínima esta noche va a descender a los 70 grados. Es mi momento para cumbiar al mundo. A ver qué les parece esta cumbia.

0: Y entonces, ¡ay, Jesús! Ya me están mandando mensajes. La mayoría de ustedes están diciendo que no les gustó. No puedo creer, no les gustó.
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0: Buenos días, Pipián. Me dice Iván, saludos al Dundo del Chero. Tonto corazón en disque sonidera. No hay derecho, dice Iván. Cholula, buenos días, Cholula. Me dice, qué manera de echar a perder una rola. Y el mismísimo Cumbia Nova, ¿no te gustó? 5 minutos y las 9 de la mañana. Aprovecho para recomendarles a todos ustedes y además invitarles. 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Buenos días a todas las personas que están en sintonía. Mónica, buenos días, Mónica. Me dice, buenos días, Pico. Hola, Mónica, buenos días. Adelita me decía... ok, ya entendí, ya. A veces tengo que tomarme mis segundos para comprender lo que me quieren decir en los mensajes. Adelita me mandó la foto de un perrito y lo andaba paseando. Me platica que se llama Peluche. Y es el perrito de la heredera de Jennifer. A propósito, Jennifer, ¿sabes que me salió un recuerdo en el Facebook que un día como hoy, un 18 de agosto, pero hace algunos años atrás, estaba presentándote en sociedad? Un 18 de agosto fue tu fiesta de quinceañera hace algunos años atrás. Ahí me salió el recuerdo en el Facebook. Mira, en ese tiempo andaba yo todo afeitadito. Y no tenía ni un pelo en la cara. Bueno, ahorita tampoco, ¿verdad? Pero... estaba más flaco en ese tiempo. Ay, que no me daban de comer. Ahorita ya me preparo yo solito cada vez que tengo hambre. Me dice Adelita, al ratón le gusta el queso, a la ardilla la tortilla, al orejón el pitón y a Piquito el pico. No, sácate. No, le hago al barro. Pati, buenos días, Pati. Me dice, Pico, buenos días. Que Diosito te proteja siempre. Que tengas feliz martes al puro 700 y saludito a todos los radioescuchas. Gracias, Pati. Gracias por esos lindos deseos. Orejón me mandó audio. No ha pagado su membresía de Pico Prime, ¿verdad? Ok, entonces aguántame tantito el audio del Orejón. No ha pagado su membresía de Pico Prime. Coreografías Carvajal, buenos días, Luisito. Me dice, buenos días, feliz mamá martes, Pico. Saludos para toda la audiencia presente. ¡Pa' su mecha pulgoso! Sí, así decimos los jarochos. Buenos días, Chero. Chero me dice, Don Ismael, muchas gracias por poner esos cumbiones. Después juega con el eslogan, dice, de lado a lado, adivinen qué grande tengo el volado. No estés jugando, Chero, no estés jugando.
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4: Hola, ¿qué tal? Qué gusto saludarlos. Iniciamos con las noticias más relevantes del día. El presidente Donald Trump advirtió que atacará severamente a Omán si el país interfiere en las conversaciones entre Washington y Teherán sobre el control del Estrecho de Hormuz. Durante una entrevista, el mandatario afirmó mantener un canal de comunicación con Irán pese a la negativa del régimen y exigió la rendición de Teherán tras el estancamiento en el memorando de paz. Esta información es traída para ti por Nueva News. La Corte Suprema rechazó de forma definitiva la petición del presidente Donald Trump para evitar el pago de $5.6 millones a Jean Carroll por abuso sexual y difamación. Sin votos en contra, el tribunal se negó a reconsiderar la apelación previa, cerrando la vía legal sobre esta condena mientras permanece pendiente otro fallo mayor. Hasta aquí la información, yo soy Rosalba Suara, hasta la próxima.
5: Estos son los deportes con Mixel Montoya. Amigos, Chivas puso precio y no piensa hacer descuentos. La postura de Chivas, amigos, es firme. Armando Hormiga González solo saldrá si Olympiacos paga la cláusula de rescisión de $15 millones. La primera oferta griega ya fue rechazada por insuficiente. Y en Verde Valle no hay intención de negociar a la baja. El club europeo insiste en llevarse al delantero mexicano con mayor proyección, pero el futuro del canterano depende de que se cumpla la cifra completa. Estaremos atentos de esto. Ahora les cuento que la fiesta terminó manchada por la violencia. Así es, amigos, la fiesta de los 110 años del Atlas en el Estadio Jalisco se vio opacada por la violencia. Un vendedor se enfrentó a golpes con aficionados en la tribuna durante el triunfo 2-1 sobre Tigres. Este video muestra la pelea en las escaleras y la pasividad del personal de seguridad. Hasta ahora ni siquiera la Liga MX ni la Federación Mexicana de Fútbol se han pronunciado, mientras crece la exigencia de sanciones y de un control más estricto con Fan ID. Estaremos atentos de esto. Hasta aquí los deportes, tú escuchas a Mixel Montoya.
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es la hora de la coincidencia, ya sabes, a pedir deseos. Dicen que se conceden cuando los pides a la hora de la coincidencia. 9-9. El primazo. Arrancando la tercera hora de la jefa por la mañana, la comienzo recordándoles que su servidor Pico de Oro es traído a ustedes, llega a ustedes gracias al gentil patrocinio de mis queridos amigos de Mega Mar Supermarket. 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Primazos, el día de hoy había múltiples opciones para hacer un hashtag. El día de ayer estábamos bastante motivados. Queríamos hacer un hashtag referente a los videos que acaban de dar a conocer de hace 10 años, cuando arrestaron, cuando capturaron por tercera ocasión al Chapo Guzmán. Y él dijo algunas palabras de las que se pueden sacar algunas frases para hashtag. Lo segundo, saben que un día como hoy nació hace ya varios años un cantante que la verdad una de sus canciones me encanta, me fascina todo lo que dice. Originario, es paisano nuestro, es de México, pero nacido en tierras hidrocálidas, en Aguascalientes. Un día como hoy, 18 de agosto, pero del año 1948, nació en Aguascalientes, México, el cantante y compositor conocido como el poeta de la canción, José María Napoleón. Mira, salió un verso sin esfuerzo, yo sé que todavía no almuerzo. El señor Napoleón tiene una canción que es básicamente como una enseñanza, como una filosofía de vida. La canción se llama Vive. Está preciosa la canción. Ah, abuelita de Batman, que se las voy a meter. Y la canción también. Es un mensaje maravilloso. Es increíble el mensaje de esa canción. Toda la canción es muy bonita, muy linda. Antes de que se las meta, pregunta, ¿alguna vez la han escuchado? ¿Conocen esa canción? ¿La han escuchado, la canción Vive, de José María Napoleón? Bueno, pero a final de cuentas nos decidimos por hacer un hashtag basado en una celebración y es a nivel internacional. Es un día, un mensaje muy bonito. Me gustó mucho también cuando estábamos leyendo la historia de esta celebración de el día de hoy, 18 de agosto. Internacionalmente lo quieren hacer a nivel mundial. Ojalá que en el resto del mundo conocieran también esta celebración, pero es el día de nunca rendirse, Never Give Up Day. Never Give Up. Y decidimos a final de cuentas hacer esa frase como hashtag, modificada un poquito, no literalmente, no la tradujimos literalmente. La traducción literal, Never Give Up, es algo así como nunca te rindas. Pero decidimos modificarlo un poquito para hacerla hashtag en el día de hoy. Hashtag no te rindas. Hashtag del día de hoy, no te rindas. Y sabes que

0: De hecho, hay un poema que así se llama, No te rindas. Sí, a veces nos ponemos sentimentales aquí en el staff. Ahí nos ponemos de chillones. Oh, oh, oh. ¡Ay, mis hijos! Está bien, sí, pero al menos no soy como otros que andan llorando y ¡ay, mi cucaracho! Bueno, pues nos pusimos emocionales. Aquí en el staff de la jefa por la mañana y decidimos que no está por demás. Y decidimos que, de hecho, llegamos a la conclusión que, de hecho, nos hacen falta más motivación, como que hay mucho miedo en la comunidad y hay razón, sí, es cierto, es un miedo con razón, pero a pesar de todo ese miedo, ¿se acuerdan que hace días atrás, en la semana pasada, les platiqué sobre la historia de nuestros antepasados, de los mexicas, cómo provenimos de gente muy valiente, de personas que aunque todo les salía mal, no se quejaban. Al contrario, seguían luchando y nunca se doblegaban. Su espíritu se mantenía intacto hasta el último momento. Que no se nos olvide. Venimos, provenimos, descendemos de gente muy valiente. Somos hijos del maíz. Y esperamos la profecía del quinto sol. Pero bueno, vamos a motivarnos entonces con el hashtag de esta mañana. Hashtag no te rindas. ¿Me lo mandas? Me lo mandas al WhatsApp 202-536-9622. 202-536-9622. Hashtag no te rindas. ¿Saben que siempre les echo un ejemplo? Primazos, yo sé. Yo sé que andan con miedo. Yo sé, pariente. No más ustedes. Yo sé que cuando vemos una patrulla de esas camuflajeadas, de las que están ocultas, que no parecen patrulla, yo sé que nos empieza a acelerar el corazón, yo sé que nos late más a prisa el corazón. Yo lo sé, pariente. Sé que hay miedo, sé que hay temor cada vez que salimos, pero a pesar de todo eso, primo, muchachas, chicas, hashtag no te rindas. Hashtag no te rindas. Ah, sobre todo porque no crees que el de la renta va a decir, ay, yo entiendo que no. Te va a correr, hijos. No creas que la compañía de luz te va a decir, ay, sí, yo sé que tienes miedo de salir a trabajar. No, esos güeyes no les importa nada. Pero a pesar de eso, hashtag no te rindas. Ahí me mandas tu hashtag del día de hoy. Hashtag no te rindas. Si ya eres muy gringo. Bueno, el primo ese chivo nació acá. Para él se vale. Me lo mandas en inglés también si quieres. Hashtag never give up. En español, hashtag no te rindas.
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1: Primazos, buenos días. Son las 9 de la mañana, 21 minutos ahora. Te platico, así están las condiciones en las carreteras al momento. Una zona de trabajo está generando bastante tráfico en la 495, la Capira Beltway, en el Inner Loop, entre la ruta 190 de Maryland, la River Road, salida 39, y la Interestatal 270 Spur, la salida número 38. El carril izquierdo lo vas a encontrar bloqueado por la zona de trabajo. Hay actividad policiaca en la Interestatal 270 hacia el sur, antes de llegar a la ruta 109 de Maryland, es la salida Hyattstown, la número 22. Todo el tráfico está detenido por la actividad policiaca. Accidente en la 295 de la Baltimore Washington Parkway hacia el sur, cerca de la ruta 201 y la DC 295, para que tengas cuidado y paciencia en ese punto. Un accidente previo que involucra a un motociclista ya fue despejado, pero el tráfico sigue atorado. En la Interestatal 395 hacia el norte, después de pasar la ruta 236, la Duke Street, la salida 3A. Y por último, te platico de un accidente en la ruta 1 hacia el norte, a la altura de la ruta 123 de Virginia. El carril izquierdo es el que vas a encontrar bloqueado por ese accidente, atorando el tráfico. 9:22 de la mañana, Washingtonians, buenos días, capitalinos. Mañana parcialmente nublada, 78 grados dice el termómetro, pero la sienten de 83. Para el día de hoy les espera un día parcialmente nublado a lo largo de todo el día de hoy hasta las 5 de la tarde. Ya para despedir el día, de las 5 de la tarde en adelante, un día mayormente soleado, con temperatura máxima alcanzando entre 87 y 89, mientras que la mínima esta noche va a descender a los 68 grados.
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1: ¡Qué bonitas las canciones! Recién escuchamos a la banda MS. ¿Qué es que estaba prohibido sonar esa canción? Mi razón de ser, previamente la original, Banda de Limón, aquí es. Primo, les recuerdo que estamos en la hora del hashtag, el del día de hoy, hashtag no te rindas. Hashtag no te rindas. Y me lo mandas al WhatsApp 202-536-9622. Cholu, yo sé que ese tinaco está seco, seco, seco. Pero piénsale, carnal, piénsale que algo se te ocurra. Hashtag no te rindas. Varios mensajes pendientes. Señorita Crozán, buenos días, Rosy.
2: Buenos días, ¿cómo les amaneció el día de hoy? Me ando trabada de la lengua.
1: ¿No más de la
2: feliz
1: lengua?
2: Feliz martesito, ya saben, martes de no te cases ni tampoco te embarques, ¿ok? Un saludo para mi club de los solteros más codiciados, de los, más bien mi ex club de los solteros más codiciados del TMP. Buenos días, señorita Priscila, ¿cómo está? Buenos días, mi Johnny Bravo, el locutor más sexy del DMV, el que la tiene larga. ¿Cómo está, señor Ismael? ¿Cómo le va?
1: Bien, gracias.
2: ¿Cómo le amaneció el día de hoy? Ya se tomó sus vitaminas, ya se echó su perfumito para no oler a baúl viejo. ¿Cómo estás, Ismael? Un saludo para nuestro ex compañero.
1: ¡Qué gacha!
2: El señor Orejón. Buenos días, Ave María Purísima. ¿Cómo está, mi señor? En general, les deseo un bendecido martes a todas las rositas, las de las voces y también a todos en general. Ya saben que se les quiere un chingo y un montón. Y les mando todas mis bendiciones de viejita. Vamos a seguir escuchando la mejor estación, la de mi queridísimo Ismael. Cuídense mucho, ya saben, váyanse con cuidadito para su trabajo, para que regresemos con bien con nuestra familia, que nos vuelva invisible a los pingüinos. Se despide de ustedes la señorita Crozán. Bye bye.
1: Ándele pues, Rosy, te pasaste. Pero sí es cierto, ya huelo a baúl. Buenos días, don Orejón. ¿Qué pasó, don Orejón? Buenos días.
3: Como que ya se está volviendo una historia de amor. Pon la música romántica, pariente, como siempre haces cuando yo hablaba con la huicha. Pon la música romántica, te voy a esperar un segundo.
1: A ver, ok.
3: Ya está la de... ¡Oh, así es.
1: Ah, esa, ok.
3: ¡Ay, pico! Esa es la Cholulis. Ay, pico, fíjate que la canción lleva 6 mensajes, mijo. Ya llegaste al trabajo, no vas a trabajar el día de hoy, estás libre. Porque de verdad, o sea, what happened to you, man? I miss me, man. Come on.
1: Ay, Orejón, paga tu membresía Pico Prime. Y vas a tener derecho al el mismo privilegio. Buenos días, Vale Sánchez. Vale Sánchez me dice, buenos días, señor Pico, el mejor locutor. Ah, muchas gracias, Vale Sánchez. Gracias, carnal. Saludos a todos y feliz martes. Pico Prime. Luego me manda una foto de un... Este sí es un avispón. Me dice, Pico... Yo creo que la perejila tiene virus cuando lo picó el avispón. Lo dejó acabado, matado después. Dice, esta es la pistola que le mandaron a la perejila al hospital. Y me mandan la foto del aguijón. Ah, sí, al orejón. Le gusta el aguijón. Ah, ahora sí queda, mira. Al ratón le gusta el queso, a la ardilla la tortilla y al orejón... Le gusta el aguijón del avispón. Buenos días, Johnny. Johnny me dice, no manches, yo salgo de mi casa a las 5:50 y desde que salgo de mi casa, deseando que sean las 7 para escuchar la jefa 700. Después de las 7 a las 11 pasa muy rápido el tiempo y el resto del día, un día aburrido. ¿No puedes trabajar de 7 a 5, güero? Ya no puedo, Johnny, ya huelo a baúl. Me hubieran dicho hace 20 años y con gusto. Buenos días, Yadira. Yadira me dice, hola, mi Piquito, buenos días. Aquí andamos escuchándote, mi afortunado locutor. Solo quería hacértelo saber. Saluditos para todos. Ah, muchas gracias. Y después me dice, afortunado tú y afortunada yo. Y yo sí he escuchado la canción de Napoleona, de Vive. De hecho, es una de mis canciones favoritas. Me encanta el mensaje que nos transmite. Ah, buenos días, Mickey. Mickey me dice, buenos días, Pico. Ahora sí se manchó el orejón. No, y espérate que ya están mandando mensajes los dos, el Cholula y el orejón. Iván dice, la neta que sí, compa orejón. Aquí el Pico ya trae sus machetes. Si hubieras escuchado el programa del lunes, te mueres de coraje, compa orejón. No manches, Iván. Muchas veces te he dicho que tú no pareces veracruzano. Tú no pareces jarocho, güey. Los jarochos, los hombres jarochos, no somos así de chismosas y revoltosas como tulipanes, güey. Ay, orejón, ¿qué crees, manita? Agárrense de las manos, los dos, hombre.
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0: Así es como te escuchaste, pariente. Ay, al Cholula le gusta la de la mula. Al Orejón le gusta el... Así te escuchas, pariente. Y eres el Piquis. Eres mi héroe, vaya. Pero me estás defraudando, pariente. Nosotros los jarochos no somos así. No, pariente, la estás regando. Y sigue poniendo los mensajes hasta que quieras. Total, yo te escucho todo el día. Ahí te veo luego.
1: Tú sigue mandando mensajes, Orejón. En algún momento te los meteré. Hashtag no te ríes.

0: lo que le falta al orejón.
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0: Changos, les voy a ser sincero. Mi querido público, mi querida audiencia, les voy a ser sincero. Hasta ahorita, nunca en la vida antes, hombres se habían peleado por mí. ¡Qué bajo he caído! ¡Ya me alcanzó el karma! Antes, les platico, les confío, antes hasta agarraba yo mi sillita y me sentaba para ver cómo se peleaban las mujeres por mí. Jamás en la vida me imaginé que iba a llegar el momento en que hombres, entre hombres, se anden reclamando y hasta a mí me reclaman. ¡Ay, por qué a mí no! ¿Por qué a él sí, a mí no? ¿Cómo han cambiado los tiempos, me cae? Aquí ya no más falta que también salga la huicha. No más falta la huicha aquí.
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0: Primos, buenos días. 9:52 minutos de la mañana. No cabe duda que sí lo tengo de oro, vea. Hasta los hombres se lo pelean. Primazos, a las 9:52 les platico, una zona de trabajo está generando demoras en la 495, la Capira Beltway, en el Inner Loop entre la Clara Barton Parkway, salida 41, y la ruta 190, la salida 39. El carril derecho lo van a encontrar bloqueado por la zona de trabajo. Accidente en la 495, la Capira Beltway, en el Inner Loop a la altura de la ruta 123, la Change Bridge Road, salida 46. El carril derecho está bloqueado por el accidente. Una zona de trabajo más. En la 495, la Capira Beltway, en el Inner Loop entre la ruta 190, la salida 39, y la interestatal 270 Spur, la salida 38. El carril izquierdo es el que está bloqueado por la zona de trabajo. Accidente en la DC 295 hacia el sur, después de pasar la Eastern Avenue. El carril derecho está bloqueado por ese accidente. Un accidente más en la DC 295 hacia el sur, después de pasar la Eastern Avenue. El carril derecho está bloqueado por ese accidente. Tenemos también otro accidente, la interestatal 270 hacia el sur, antes de llegar a la ruta 118 de Maryland, la salida Germantown Road, salida número 15. Para que tengan cuidado en ese punto, zona de trabajo generando demoras en la interestatal 270, en las local lanes hacia el sur, a la altura de la Shady Grove Road, la salida número 8. El carril derecho está bloqueado por la zona de trabajo. Y finalmente les platico de un accidente en la interestatal 95 hacia el sur, a la altura de la ruta 1, la salida a Woodbridge, la número 161. El carril derecho está bloqueado por este accidente. La temperatura para mis amigos en Frederick, al momento, una mañana parcialmente nublada, 79 grados, pero la sienten ya de 85 a este momento. Hoy les espera un día parcialmente nublado hasta las 4 de la tarde, ya de las 4 de la tarde en adelante, y para concluir con el día estará mayormente soleado, con temperatura máxima alcanzando entre 86 y 88. La mínima esta noche va a descender a los 62 grados. Ten cuidado, orejón, ten cuidado, güero. No vayas a salir en minifalda, o al menos que no te agarre la noche en minifalda, porque se te va a enfriar. Se te va a enfriar la coliflor, güey.
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0: Hashtag del día de hoy: no te rindas. Hoy es el día de Never Give Up. Nunca te rindas. Y lo celebramos aquí en La Jefa 700 con el hashtag no te rindas. ¿Le cayó agua al tinaco? Oigan, primazos, así me digo, hashtag no te rindas, cuando quiero que se me haga más chiquita, pero por el contrario se me hace más grande. La panza, estoy hablando de la panza, cuando veo que ya está muy prolongada, muy... Me digo, hashtag no te rindas, Pico. Tú puedes bajar la panza, tú puedes hacerla más chiquita. Pero por más que quiero que se me haga más chiquita, me pasa lo contrario, se me hace más grande cada vez. Y la panza también. hashtag del día de hoy, no te rindas. Buenos días, Mónica. Me dice Mónica, como cuando mi hija anda buscando trabajo y no encuentra. Hashtag, no te rindas, algo has de encontrar. Eso, eso. Cholula, buenos días, carnal. Son los mensajes número... ¿Qué número de mensaje es, Orejón, el de Cholula?
2: Este va para todos mis, Mi directiva del Necaxa y los jugadores del Necaxa. Sabemos que los árbitros no nos ayudan como le ayudan a la América. Sabemos que tenemos los partidos más difíciles porque hasta los árbitros juegan en nuestra contra. Pero esto va para mis rayos. Hashtag, no te rindas.
0: Mira, Cholula, así sonaste en mi mente.
3: El árbitro ayuda a la América.
0: Tu luciérnaga no sirve.
2: Orejón, saque su membresía, Orejón. Yo sé que tú puedes con los $800 que ganas a la hora. Hashtag, no te rindas.
0: Ya ves, Orejón. ¿Sufres porque quieres? ¿Ya hubieras sacado tu membresía, güey? La membresía Pico Prime. A propósito, Orejón, Carolina tiene una pregunta. Dice, buenos días, señor locutor. Pregunta, ¿de verdad son pareja el Orejón y la Huicha? A ver, Orejón, responde, da la cara. Buenos días, Johnny. Johnny me dice, hashtag no te rindas. Para todos los aficionados de cualquier equipo de la Liga MX, hashtag no te rindas. Que el América no gana nada este año. Ya que el pico está salado por haberse tirado a la chera y a la huicha. ¿Tirado a dónde? ¿A la basura? Mira, Johnny, así suenas en mi mente.
3: El América.
0: Adelita, buenos días, Adelita. Me dice Adelita, hashtag no te rindas. Si quieres realizar un sueño, primero pon a Dios por delante. Ah, bueno, perfecto. Señorita Crozán, buenos días, señorita Crozán. Acá anda Rosy, también la señorita Crozán.
4: Hey, para tu dichosa membresía, ¿aceptas fotos encueradas? Te mando una. O que me diga Cholula cómo es que pagó, porque de verdad, el que tiene el Cholula ya es VIP.
0: Ah, mira, Rosy, sí acepto fotos encueradas, pero depende de quién.
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6: Hola, ¿qué tal? Qué gusto saludarlos. Iniciamos con las noticias más relevantes del día. Meta afronta un juicio federal en Oakland donde cuatro estados exigen más de 1.4 billones de dólares en indemnizaciones por los daños de Facebook e Instagram en la salud mental de los menores. Los fiscales acusan a la empresa de diseñar deliberadamente funciones adictivas y recopilar datos de niños sin consentimiento, mientras la compañía defiende sus herramientas de protección. Esta información es traída para ti por Nueva News. El fiscal general Todd Blanchett confirmó la cancelación definitiva del fondo de 1.800 millones de dólares destinado a compensar a procesados por el ataque al Capitolio. Blanchett ratificó que el Departamento de Justicia no asignó recursos ni estructura para dicho programa, cerrando una disputa que dividió a los republicanos en el Senado y condicionó su propia confirmación al cargo. Hasta aquí la información. Yo soy Rosalba Suara. Hasta la próxima.
11: Arrancamos con noticias deportivas con Mixel Montoya. Amigos, el fútbol mexicano vuelve a levantar la voz y es que la inconformidad en la Liga de Expansión MX no se detiene. En el Estadio Jalisco, Leones Negros desplegaron una manta con el siguiente mensaje: rugimos por el ascenso. Y después de esto saltaron al campo con playeras negras que exigían: el fútbol es de todos, sí al ascenso. Desde las tribunas, el equipo femenil se tapó la boca, reforzando la protesta contra un sistema que busca silenciar la voz del fútbol mexicano. Ahora te cuento que México ya tiene boleto olímpico. Así como lo escuchan, la selección mexicana femenil de flag football logró el histórico pase a los Juegos Olímpicos de Los Ángeles 2028 tras vencer 20-19 a Gran Bretaña y quedarse con el bronce mundial en Düsseldorf. Con anotaciones de Diana Flores y Andrea Martínez, las mexicanas sellaron el boleto olímpico en el debut de la disciplina. En contraste, el equipo varonil cayó en tiempos extras ante Canadá y deberá buscar su clasificación en el torneo eliminatorio. Hasta aquí los deportes, yo soy Mixel Montoya.
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días. Quizá no me van a creer, pero ya son las 17 minutos. La última hora completa, al menos que estamos juntos, comienza en este instante. Qué rápido, ¿no? 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

0: Hace 10 años, ya pasó una década de la última vez que agarraron al Chapo, no manches. Hasta siento que fue apenas el mes pasado cuando les estaba hablando que agarraron otra vez al Chapo, hombre. Otra vez lo agarraron. Por la culpa de su calentura. Hace 10 años ya, y precisamente se dieron a conocer apenas en estos días algunas grabaciones, 3 videos, en donde, ¿se acuerdan que hasta se hizo muy famosa la camiseta sin manga? Wife Beater, le dicen aquí en Estados Unidos, las Wife Beater, son unas camisetas sin manga, y que estaba toda sucia, toda percudida, hasta la vendían bien cara, primo. No manches, así quedan después de que no las lavo. ¿Para qué los voy a andar comprando tan caras? Bueno, pues uno de los videos aparece precisamente el Chapo cuando lo agarraron con la camiseta que originalmente era blanca, pero toda sucia, toda percudida, y se está lavando la cara, le hacen algunas preguntas y él también hace algunas preguntas. Posteriormente hay otra donde ya lo tienen cambiadito, parece muñequito de Sololoy. Y siguen platicando con él referente a las fugas, referente a la situación de qué va a pasar si los integrantes del cártel de Sinaloa van a empezar una guerra contra los efectivos del ejército porque lo capturaron. En fin, ahí platica al respecto. Ahí en esta hora te lo meto. El audio. Estoy más. Aquí en los últimos minutos que pasamos juntos aquí en La Jefa por la mañana. Montón de mensajes que tengo pendientes. Rosita. Rosita, la tapatía. Buenos días, Rosita.
1: Buenos días. Aquí ya andamos al puro 700 con La Jefa y el number one. El mejor locutor del área. Mi piquito de oro.
0: Gracias.
1: Saludos y bendiciones para todos que están en sintonía de La Jefa. Saludo para todas mis piqueteras de corazón. María Yadira Flores hasta Alabama. Para las Patis Miguelina. Laurita. Para el Club de las Locas, el señor Orejón, el señor Fito, la Huicha, don Frankie, el Sergio, a Priscila, y para todos los que me faltaron, bendecido mamá Martes, ni te cases ni te embarques. Pues aquí ya empezando el día que Dios nos regaló. Bendecido martes para todos. Hashtag, no te rindas, Ismael de Oro. Dale hasta las 12, no te rindas.
0: No, yo no me rindo, nunca me rindo, Rosita. La que se rinde es mi garganta. Esa sí salió bien rindona. Primos, 10 y 13 minutos. ¿Saben que les platiqué que hay un poema precisamente que se titula así? Se titula No te rindas. Está muy bonito lo que dice. Sin embargo, tengo que aclarar una confusión común. Este poema de No te rindas se le atribuye al escritor uruguayo Mario Benedetti, pero en realidad hay una confusión grande, porque no lo escribió Mario Benedetti, y sabemos esto porque precisamente la fundación que cuida el legado del autor uruguayo aclaró que ese poema no le pertenece, que no fue él quien lo escribió, y quien lo escribió fue el argentino Guillermo Mayer. Hoy es el día de Never Give Up. Hoy es el día de nunca rendirse, de no rendirse, de no te rindas. Y saben que algo interesante sobre este día, sobre el día de nunca te rindas, sobre el día de no rendirse, nunca, es que curiosamente, pariente, cuando empezaron con la intención de

0: celebrar un día para motivar a todas las personas del mundo y encontrar una fecha disponible para el día de Never Give Up, para el día de nunca rendirse. Y esto es bien curioso porque originalmente escogieron la fecha de 18 de agosto, no con un significado real, sino porque, y no te la vas a creer, pero en realidad era porque era el único fin de semana que tenían disponibles. Las personas que querían celebrar el Never Give Up Day, el día de nunca rendirse, el único día que tenían disponible o el único momento que tenían disponible era ese fin de semana. Y como pues era el único fin de semana disponible, la primera vez que se celebró el día de nunca rendirse fue en el año 2019 y se planteó la fecha del 18 de agosto por pura casualidad, porque pues lo querían hacer como un evento en la playa. Y fue el primer día, la primera fecha en la que la mayoría de las personas lo tuvieron disponible. Sin embargo, el creador de este día, de la propuesta del día de Never Give Up, de nunca rendirse, explicó que más allá de la fecha elegida al azar, quería que el día de nunca rendirse fuera algo memorable y tuviera un significado más profundo. Entonces comenzó a investigar qué evento, fuera de lo común, había sucedido un 18 de agosto. ¡Y sí lo encontró! El promotor, el creador de la idea de nunca rendirse, encontró que un 18 de agosto, pero en el año 2012, fíjate cómo son las cosas, encontró eventos de personas que nunca se rindieron. Justamente, el día de nunca rendirse encontró su inspiración en historias reales de personas que han demostrado que con perseverancia no hay obstáculo insuperable. Estos son algunos de los ejemplos de ese día. Stephen Hawking, un gran científico diagnosticado con ELA, una enfermedad del cerebro en desconexión con el cuerpo. Le diagnosticaron esa enfermedad a los 21 años. Los médicos le dieron unos pocos años de vida, pero él desafió las probabilidades para convertirse en uno de los físicos, los científicos más influyentes del siglo XX. Otra persona que nunca se rindió, el gran Nelson Mandela, que pasó 27 años en prisión luchando contra el apartheid, al ser liberado se convirtió en presidente de Sudáfrica y en un símbolo de reconciliación y perseverancia. Otra persona que jamás se rindió, fue la escritora de Harry Potter, J.K. Rowling. Hace algunos días les platiqué sobre ella, justamente en la resumida mañanera que les doy de la historia. J.K. Rowling, antes de la fama, vivió en pobreza, enfrentó el rechazo de numerosas editoriales y luchó contra la depresión. Finalmente creó la serie de libros de Harry Potter que inspira a millones de personas. Y como ellos, incluso en el día a día, hay personas que también nos muestran que el no rendirse da sus frutos. Te mencionaba que un 18 de agosto en el año 2012, Philippe Crozon, un nadador francés que había perdido todas sus extremidades, logró finalizar una increíble hazaña: unir los 5 continentes nadando. Su historia era la excusa perfecta para crear el día de nunca rendirse. Pero curiosamente también hay más datos, más cosas. También se encontró una increíble conexión literaria, ya que rastreando sobre el origen de la frase «nunca te rindas», el creador, de nombre Alain, encontró un periódico de Illinois del año 1845 que publicó uno de los primeros poemas conocidos titulado «Never Give Up». La fecha de publicación del poema era 18 de agosto de 1945. De ahí, a las personas que les gustan las coincidencias, una pequeña operación matemática le llevó a la siguiente sincronicidad. Y es que sumando las cifras del año 1845, 1 más 8 más 4 más 5, dio como resultado el número 18. Según el creador de la fecha de nunca rendirse, Alain Horoit, se llama él, el universo conspiró para que el 18 de agosto sea el día de nunca rendirse. te mencionaba de este escritor argentino, y justamente aquí está su poema. Muchos creen todavía erróneamente, y cuando tú veas esto, este poema, lo veas en el YouTube o lo veas en el TikTok o en el Facebook, vas a ver que la mayoría de las personas, este poema, lo veas en el YouTube o lo veas en el TikTok o en el Facebook, vas a ver que la mayoría de las personas se lo atribuye a Mario Benedetti, pero tú vas a saber que no fue Mario Benedetti quien lo escribió. Tú sí vas a saber, y mira, ¿quién iba a decir que nomás por escucharme? Tú vas a saber que en realidad el autor de este poema es el argentino Guillermo Mayer. Muy precioso poema.
1: No te rindas, aún estás a tiempo de alcanzar y comenzar de nuevo, aceptar tus sombras, enterrar tus miedos, liberar el lastre, retomar el vuelo. No te rindas, que la vida es eso, continuar el viaje, perseguir tus sueños, destrabar el tiempo, correr los escombros y destapar el cielo. No te rindas, por favor, no cedas. Aunque el frío queme, aunque el miedo muerda, aunque el sol se esconda y se calle el viento, aún hay fuego en tu alma, aún hay vida en tus sueños. Porque la vida es tuya, y tuyo también el deseo. Porque lo has querido, y porque te quiero. Porque existe el vino y el amor, es cierto. Porque no hay heridas que no cure el tiempo. Abrir las puertas, quitar los cerrojos, abandonar las murallas que te protegieron, vivir la vida y aceptar el reto, recuperar la risa, ensayar un canto, bajar la guardia y extender las manos, desplegar las alas e intentar de nuevo, celebrar la vida y retomar los cielos. No te rindas, por favor, no cedas. Aunque el frío queme, aunque el miedo muerda, aunque el sol se ponga y se calle el viento, aún hay fuego en tu alma, aún hay vida en tus sueños. Porque cada día es un comienzo nuevo, porque esta es la hora y el mejor momento, porque no estás solo, porque yo te quiero.
0: Bonito el mensaje, el poema, lo que dice, está muy bonito. Por eso les mencionaba que el equipo de producción y un servidor quisimos hacer este hashtag del día de hoy, hashtag no te rindas, aún hay fuego en tu alma. Aún tenemos aliento, aún tenemos aire en nuestros pulmones, aún tenemos vida. ¡No te rindas, primo! Brother operador, te pido un favor. ¿Me puedes rematar este bloque con la canción de Napoleón? Gracias, carnal. Gracias, gracias. Primos, no se rindan.

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0: buenos días, 10 de la mañana, 35 minutos ahora. Qué rápido pasa el tiempo, pariente. No dejo de sorprenderme. Oigan, tengo bastantísimos mensajes pendientes, pero también tengo que recordarles y platicarles, además de invitarles. 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Bien, primazos. Oigan, estoy recibiendo bastantes mensajes referente a la canción que les reproduje precisamente sobre el señor José María Napoleón. ¿Qué pasó, mi orejón?
1: Chulada de canción, parientito. Esa canción la escuchaba mi hermano Miguel Ángel, en paz descanse. Wow, era trailero y me tocó a mí. Tendría yo 8 años cuando andaba yo con él allá por Cosamaloapan. Pura de eso le gustaba, carnal. Ahí te veo, parientito. Chulada, rola.
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0: Gracias a ti, orejón, por la sintonía. Buenos días, Yadira. Yadira me decía, ay, piquito.
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0: Me hicieron llorar esas palabras. Muy lindo poema. Sabemos que queremos regresar tranquilamente a nuestros países, pero hashtag no te rindas. Buenos días, Jessica. Jessica me dice, saludos, Pico. Gracias. Qué linda esa canción de Napoleón. Éxitos de oro. Música linda para reflexionar.
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0: Buenos días, Jedi. Jedi me dice, buenos y bendecidos días, Lick. Todos los días le digo a mi querido esposo, hashtag no te rindas. ¿Me podrías mandar ese poema? Gracias, Lick. Hoy sí está nublado. Me pusiste nostálgica, dice. Con gusto te comparto ese poema.
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0: Acá anda tu amado esposo, pero él anda cumbiando. Decía, órale, hijo, ay, tamales. Pero esos gritos son de Junior Clan, no de Superlamas. ¿Qué pasó? Estás fallando, José Luis.

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1: Primos, desde el día de ayer les vengo platicando de los videos, tres, que dieron a conocer apenas el día de ayer, 10 años después de su captura. 10 años después, una década después, dieron a conocer 3 videos sobre la captura de el 701 de don Joaquín Guzmán Loera, mejor conocido como el Chapo Guzmán.
2: Con la cabeza cubierta y en medio de un fuerte dispositivo de seguridad, subieron al Chapo Guzmán a una camioneta aquel 8 de enero del 2016. Y dentro, esto fue parte de lo que dijo.
3: Bien, gracias.
4: ¿No lo han tratado mal?
3: No, señor.
4: ¿No lo han pegado?
3: No, señor.
2: En las imágenes inéditas difundidas por el diario El Universal, también se ve al ex líder del cártel de Sinaloa, en otro momento lavándose la cara y la cabeza.
4: Sí, por favor, ándale, sí, hermano. Aquí, a ver, ven.
2: Minutos antes, Joaquín Guzmán se había ocultado dentro del drenaje en Los Mochis, Sinaloa. Intentaba escapar de los uniformados que lo perseguían, pero al final fue capturado, llevado a este hotel y luego trasladado a instalaciones federales, donde fue grabado el tercer video que el periodista Héctor de Mauleón publicó este lunes.
5: Y yo me dediqué a sembrar mota desde que estaba joven, a traficar, a robar. Nadie puede decir que yo le haya robado.
2: Sentado y con las manos esposadas, quien entonces encabezaba la lista de los objetivos más buscados en México y Estados Unidos, habló de su actividad delictiva, sobre el futuro y las instrucciones que dejó a su organización.
5: No, a mí no me conviene que la gente pelee con ellos. Yo les tengo bien dicho y yo les he dicho, ¿sabes? Si un día, este tiene un final. Si un día yo fracaso, ustedes no quiero que van a pelear con ningún policía. Para nada. No va a haber guerra. Para nada.
2: Luego de estas imágenes, Joaquín Guzmán permaneció un año encarcelado en México. Después lo extraditaron a Estados Unidos, donde fue sentenciado a permanecer el resto de su vida tras las rejas. Mientras él cumple su condena en la prisión de máxima seguridad de Colorado, sus indicaciones fueron quedando en el olvido. Sus hijos mantienen una guerra contra los simpatizantes del Mayo Zambada y han sumido a Sinaloa en una espiral sin fin de violencia. En México, Jacibe Pérez.
1: Híjole, primo. Sabes que cada vez que recuerdo situaciones como ahorita de la caída del gran capo, el Chapo Guzmán, recuerdo también que todo fue por la calentura, carnal. ¡Ay, mi chapito, hombre! ¿Por qué no me escuchabas, Chapo? Tantas veces, ¿se acuerdan que en algún tiempo, cuando les hacía lo de mis piconsejos, siempre abandono ese proyecto? Ese proyecto es el que me va a sacar de pobre y siempre lo abandono, hombre. ¿Se acuerdan que un día que les estaba dando mis piconsejos, les hablaba sobre una ranita? Pobrecita ranita, iba bien contenta la ranita ahí caminando sobre las vías del tren. Todos los adultos, sabemos que no debemos ir jugando, caminando por las vías del tren. Es peligroso porque puede venir el tren, pero esa ranita, ¡ay, esa ranita! Pobrecita ranita, no hizo caso a las indicaciones que le daba su mamá, doña Rana, su papá, don Sapo. Le decían, no, andes jugando ahí en las vías del tren, no. Pero desobediente la ranita, jovencita, hombre. Desobediente, pasa el tren y que le corta su colita. Pobrecita la ranita. Pero logró sobrevivir. ¡Sobrevivió! Le pasó el tren por encima, pero sobrevivió. Nomás le cortó la colita. ¡Ay, la ranita! Pero ni así entendió la ranita, hombre. Volteó, se dio cuenta que su colita estaba ahí entre las vías del tren. Dice, ¡ah, pues de una vez voy por mi colita! Y vuelve a pasar el tren. Y esta vez sí la mató, primo. Pobrecita la ranita, se murió. La moraleja... ¡Chapo! ¿Por qué no me escuchaste en esa ocasión, Chapo? ¿Por qué no oíste mi piconsejo de la mañana, Chapo? ¡Ay, Chapo, hombre! Moraleja, nunca pierdas la cabeza. O en el caso del Chapo, nunca pierdas la libertad por unas nalgas. Aunque fueran las de Kate del Castillo. Ustedes recordarán que lo ubicaron porque le concedió una entrevista a Kate del Castillo y al actor de Hollywood y director, además de productor, Sean Penn. El punto es que la Kate andaba queriendo hacer una película, un documental sobre la vida del Chapo Guzmán. Y se le ocurrió la idea grande, grandota, grandototota, la idiotototota de entrevistarlo en persona. Y el Chapo, pues, le traía ganas a la Kate. Y dijo, ah, pues de aquí soy. Ay, primo, pobrecito Chapo, le pasó lo de la ranita que te platiqué. Él no perdió la cabeza, pero perdió la libertad. Por lo mismo que la ranita perdió su cabeza. No más que en el caso del Chapo, las nalguitas eran las de Kay del Castillo. Malbotas eran. Ay, don Chapo, ya nomás nos queda tu canción, Chapo. Primos, primos, aprendan de la desgracia que le pasó al Chapo. Ay, ustedes también andan perdiendo, nomás que ustedes nomás pierden la troca.

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1: Primazos, el último que les aviento esta mañana. Reporte, reporte. Así están las condiciones en las carreteras. Zona de trabajo generando demoras en la 495, la Capira Beltway en el Inner Loop, entre la Clara Barton Parkway, salida 41, y la ruta 190, es la River Road, salida número 39. Prepárate para demoras en ese punto. Otra zona de trabajo también en la 495, la Capira Beltway en el Inner Loop, entre la ruta 190, la salida 39, y la Interestatal 270 Sport, la salida número 38. Prepárate para demoras, primo, en ambos sentidos. Mismo punto, ambos sentidos de la 495. Hay un vehículo descompuesto generando demoras en la DC-295 hacia el sur, cerca de la East Capitol Street. Prepárate, prepárate con paciencia porque, primo, te vas a quedar un buen rato ahí atorado. Zona de trabajo en la Interestatal 395 entrando después de pasar la Potomac Park y la US Park Police, la salida número 2. También ahí, paciencia, primo. Otra zona de trabajo en la 395, la Southwest Freeway hacia el sur después de pasar el túnel de la calle 3. También te platico de otro accidente en la DC-295 hacia el sur, después de pasar la Easter Avenue, y finalmente un accidente previo, ya lo despejaron, pero el tráfico sigue atorado. En la Interestatal 95 hacia el sur, a la altura de la ruta 1, la salida a Woodridge, la número 161, aunque los carriles principales están despejados, pero el tráfico sigue atorado en ese punto. La temperatura. Mis amigos en Hagerstown, para el pueblo de Hager, 77 grados, mañana parcialmente nublada, pero a partir de las 4 de la tarde va a estar mayormente soleado, con temperatura máxima para hoy entre 84 y 86 grados. La mínima esta noche va a descender a los 62 grados. Antes de continuar, quiero recordarles y recomendarles. Primos, muchachas, también ustedes tóxicas, no se me hagan las sordas, no se me sorden. 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Primos, identifico la estación y ¿qué hubo? ¿Jalan o se agüitan? ¿Nos quedamos un ratito juntos en los minutos de reposición? Ya dijeron, ¿eh? Ya dijeron. Ya vuelvo.
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3: Hola, ¿qué tal? Qué gusto saludarlos. Iniciamos con las noticias más relevantes del día. El presidente Donald Trump no muestra urgencia por nombrar un reemplazo tras la próxima salida de la secretaria de prensa, Karoline Leavitt. Ante las disputas internas entre aliados que promueven a diversos candidatos, la administración contempla recurrir temporalmente a miembros del gabinete para dirigir las ruedas de prensa mientras el mandatario evalúa a quien otorga la vocería oficial. Esta información es traída para ti por Nueva News. El CBP suspendió temporalmente las obras de infraestructura fronteriza en Big Bend National Park mientras su titular realiza una evaluación en el terreno. La decisión responde a la creciente oposición bipartidista de residentes y legisladores, quienes argumentan que la construcción amenaza la preservación del parque y que la escarpada geográfica de la zona ya funciona como una barrera natural. Hasta aquí la información. Yo soy Rosalba Suara. Hasta la próxima.
4: Arrancamos con noticias deportivas con Mixel Montoya. Amigos, el fútbol mexicano vuelve a levantar la voz y es que la inconformidad en la Liga de Expansión MX no se detiene. En el Estadio Jalisco, Leones Negros desplegaron una manta con el siguiente mensaje: rugimos por el ascenso. Y después de esto saltaron al campo con playeras negras que exigían: el fútbol es de todos, sí al ascenso. Desde las tribunas, el equipo femenil se tapó la boca, reforzando la protesta contra un sistema que busca silenciar la voz del fútbol mexicano. Ahora te cuento que México ya tiene boleto olímpico. Así como lo escuchan, la selección mexicana femenil de flag football logró el histórico pase a los Juegos Olímpicos de Los Ángeles 2028 tras vencer 20-19 a Gran Bretaña y quedarse con el bronce mundial en Düsseldorf. Con anotaciones de Diana Flores y Andrea Martínez, las mexicanas sellaron el boleto olímpico en el debut de la disciplina. En contraste, el equipo varonil cayó en tiempos extras ante Canadá y deberá buscar su clasificación en el torneo eliminatorio. Hasta aquí los deportes, yo soy Mixel Montoya.
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0: las pausas de información arrancan right now. 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Primazos, varios mensajes pendientes que tengo. Muchas gracias, muchas gracias. Don Orejón, ¿qué peleas ahora, Orejón? A ver, cuéntame, Orejón.
1: Para la señorita Carolina, no, la huicha es prima de una vieja que tuve yo, ya ni me acuerdo en qué año fue, pero nada más, ella ha querido con mis huesos porque... pues la gran mayoría de las mujeres, cuando saben que uno tiene dinero, pues andan encima de uno, va, no ven a uno.

0: información, ¿eh? Sí son. Comprobados, ¿eh? Comprobados.
1: Probado. Pruébame esta, güey. Mire, orejón, así como decimos, parece que ahí en Changa, de donde eres, parece que no dicen eso, pero allá en Tierra Blanca, de donde sí soy, allá decimos, si no le cabe, no reparta, orejón. Buenos días, Doris. ¿Cómo está, Doris? Buenos días. Ande Las Vegas, Doris. Me dice, buenos días. ¿Qué romántico amaneció hoy, señor Pico? Me encanta su programa porque cada día nos lleva a nuestro pasado, a que nos acordemos de cuando éramos niños y vivíamos con nuestros padres, abuelos, tíos, hermanos, primos, amigos, cuando teníamos a toda la familia junta, sin saber que un día cada uno iba a abrir sus alas y volar a distintos destinos. Y solo esos bellos recuerdos llegan a nuestra vida cuando escuchamos una canción, un poema. Se nos salen las lágrimas y volvemos a vivir esos momentos que guardamos en nuestros corazones. Gracias por ser el mejor del mundo mundial. Te queremos. Marcos y yo te queremos. Ah, muchas gracias. Hasta el infinito y más. Que tengas un bellísimo día. Saludos a todos, besos y abrazos y mucho amor para todos y para todas. Gracias, Doris. Que sigan disfrutando de su estancia por allá por Las Vegas. 3 horas más temprano que acá, ¿verdad? Para ustedes apenas son las 8 de la mañana. Mira qué temprano andan despiertos. Buen día, Doris. Gracias. Gracias por la sintonía. Nati Anselmo, buenos días, Nati. Me dice, buenos días, Piquito de Oro. Aquí en sintonía de la jefa. Saludos cordiales desde Woodsboro, en Maryland, para usted y a toda esa gente linda que siempre estamos al puro 700. Que Dios me los cuide y proteja de todo. Abrazos y bendiciones para cada uno de ustedes. Espero que tengan un lindo y bendecido día. Muchas gracias, Nati. Carolina, anda las risas, Carolina, con la explicación. Bali, buenos días, Leopoldo, dice Rosy, o sea, la señorita Croissant, dice Rosy, si el Pico no acepta la foto, mándamela a mí. Contexto para los que apenas están llegando o no escucharon, la señorita Croissant preguntaba sobre la membresía Pico Prime.
2: Hey, para tu dichosa membresía, ¿aceptas fotos encueradas? Te mando una. O que me diga Cholula cómo es que pagó, porque de verdad, el que tiene Cholula ya es VIP.
1: Bueno, si estás dispuesta a hacer lo mismo que hizo Cholula por su membresía Pico Prime, también para ti alcanza, Rosy. Anónimo, me dicen, anónimo. A ver, eso sí me interesa. Yo sí quiero una foto encuerada de la suya, cuernuda. Bueno, les voy a confesar algo. Rosy, ojalá no te vayas a enojar conmigo, Rosy. Les voy a confesar algo. La verdad es que hace meses, o ya tiene más del año, ¿va, Rosy? Ya tiene su tiempito. Rosy sí me mandó una foto toda encuerada. Sí. Discúlpame, Rosy, no quise romper la privacidad. Pero es que tengo que mencionarle, por eso hace rato le pregunté a Rosy, bueno, sí acepto fotos encuerada, pero depende de quién. Ya tengo una foto encuerada, no más una, no me mandó muchas, no, tampoco me mandó un video, no. No más una foto encuerada me mandó. Sergio, buenos días, Sergio. Me dice, paisano Pico, buenos días. Un saludo para el Orejón, para el Cholula, para la Croissant, para la Huicha, para el Cocazo, para Don Frankie y su familia y para su hermano, para Doris y su esposo, para la Tapatía, para el Americanista 700, para todos en general. Dile a la Rosita que yo le pago la membresía y que me mande las fotos a mí. Nada más que a lo mejor te estás confundiendo de Rosita. Sergio.

Sergio, te llamo para decirte que te confundiste de Rosita, Sergio. Porque la que dijo de las fotos encuerada es la croissant, la señorita croissant. Dice, y sería... el rejón le gusta... No, ya, ahí sí te saliste del calzón, Sergio, ya. Contrólate, Sergio, contrólate. Sí, yo sé que tú nos escuchas por internet, pero la radio es de señal abierta. No puedo decir tus barbaridades en señal abierta, Sergio. ¡Contrólate, Checo! Dice, hashtag, no te rindas, Cruz Azul. ¡Vamos! Total, al América siempre le regalan los campeonatos, los títulos y siempre compran los árboles. No te mordiste la lengua, güey. Sergio, así suenas en mi mente, Sergio. ¿Qué más mensajes tengo? Oh, bueno, déjeme, se las meto. Una canción, les meto una canción y ya regreso con la recta final ya para despedir.

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1: Buenos días, Adelita. Adelita me compartió una noticia sobre una invasión de medusas en la playa de Ocean City y me dice, esta noticia es cierta. Nosotros fuimos a la playa hace 2 semanas y no pudimos disfrutar del mar porque hay muchas y pican bien feo. Es que no les enseñaron. Voy a poner una escuela para enseñar a... Para enseñar a picar, o sea, porque yo soy pico, pues, o sea, como soy pico, te voy a poner una escuela para enseñar a picar. Me dice Adelita, dile a todos los que tengan planes de ir a la playa este mes que tengan cuidado con las medusas. Ah, caray, hombre, qué tristeza. Yo sé que hay muchos y muchas de ustedes que lo único que van a picar o que los va a picar va a ser las medusas esas del mar. ¡Qué pena! Me dice Adelita, Piquito, oigo a tus amigos y los oigo bien urgidos. Sí, es que les anda tronando la reversa. ¿Qué pasó, carnal Cholula?
2: No, Nel. A mí nadie me engaña. Ahí sí, para que veas, ahí sí lo amenazaron. No como este. No como los partidos del Mundial, pero ahí sí lo amenazaron.
1: Me imagino que al Chapo te refieres, ¿verdad? Pero no lo amenazaron, güero. Priscila, buenos días, Priscila. Priscila me dice: buenos días, Piquito de Oro. Qué hermoso poema. Siempre les digo a mis hijos y a mis nietos, hashtag no te rindas. Y la canción de Napoleón es como un himno para mí. Feliz y bendecido día para todos. Muchas gracias, gracias Priscila. Henry, buenos días Henry. Me decía Henry, estoy triste porque la Rosita, la tapatía, no me saluda a mí y estoy enamorado de su voz. Rosita, la tapatía. Ahí incluye para la próxima también a Henry. Henry de Estrada, se hace llamar. Henry de Estrada. Oigan, les metí el mensaje de Fito, al que la huicha se le sentó en el fémur.
3: Buenos días, Pico.
1: Buenos días.
3: Feliz martes.
1: Gracias,
3: para ti,
1: Fito.
3: Y todos mis cheros, mis
1: gracias,
3: amigos.
1: Fito, gracias.
3: Saludos y bendiciones. Ay, saludos para Rosita la Tapatía, que sexy, me mandó saludos. Saludos y bendiciones. Huicha, no te rindas. Con el amor del orejón, sigue adelante. Échale ganas, no te rindas. Bendiciones, cuídense. Saludos a Rosita, la tapatía.
1: Gracias, Fito, gracias. Tenga buen día también usted, pariente. Creo que ya son todos los pendientes que tenía, ¿verdad? Creo que sí. Ya le di un doble vistazo. Y son los mensajes que tenía pendientes por leer y por escuchar. Oye, hoy no se reportó Angie, ¿verdad? Angie, ¿qué pasó contigo, Angie? No me digas que hoy no estuviste al puro cochazo. No, Angie, no, así no.

programa. Hay un jarocho que no puede vivir sin ustedes. Hay un jarocho que cuando no comienza su día con cada uno de ustedes, no es lo mismo, no es lo mismo. Ese jarocho soy yo. ¡Pocho! Gracias de todo corazón por el favor de su atención, por su compañía, por su sintonía, por su presencia, por su preferencia. No me resta más que desearle que tenga un feliz mamá martes. Si el de arriba sí lo quiere, si nuestro amigo el de hasta más arriba nos da chance, nos extiende nuestro contrato de vida por un día más. Y si seguimos siendo invisibles para los pingüinos, acá nos encontraremos el día de mañana, día de miércoles. Saben que hay una noticia que he tenido pendiente platicarles porque no quiero espantarlos y sé que se me van a espantar. Algunos de ustedes ya lo conocen, ya conocen esta noticia, pero ay, primo, no sé cómo decirlo sin que se espanten. Hace dos semanas atrás hubo una fiesta en una ciudad del estado de Virginia, una quinceañera precisamente, y en esa quinceañera hubo un pleito, una pelea. No entiendo a las personas que van a una fiesta a ocasionar problemas. Y en la pelea asesinaron al chambelán de honor de la quinceañera. Jovencito, menor de edad, y fue asesinado. La policía tuvo que llegar, pero no solamente llegó la policía. También llegaron las autoridades de inmigración, también llegó ICE. Y todo por una pelea. Agarraron a varias personas. El número todavía está confuso. Algunos dicen que fueron 13, otros dicen que fueron 20, otros dicen que fueron más aún los arrestados por ICE. Y fue cruel, primo. Toda la situación fue cruel porque vas a una fiesta a divertirte, vea. Y luego por la irresponsabilidad de alguien más, personas que sin deberla ni temerla, estaban en el lugar equivocado, en el momento, en la hora equivocada, y ahora están enfrentando un proceso de deportación o están arrestados al momento. Y fue, me parece como una manera cruel de hacerlo, porque para convencer a las personas que fueran con los agentes de ICE, ellos fueron convencidos, iban creídos que solamente les iban a preguntar sobre lo que habían observado en esta pelea, en esta riña que terminó con el asesinato de un jovencito. Ellos creyeron que iban solamente a eso, a rendir declaración, y no, desgraciadamente cayeron en las manos de ICE en una fiesta particular. No es que ICE estaba ahí esperándolo, sino, no, es que en la fiesta hubo una pelea y en la pelea asesinaron a una persona y llegó la policía y la policía llamó al ICE. Primo, tristemente también había una agrupación musical y también a unos integrantes de esa agrupación musical, ellos estaban trabajando y también a unos integrantes de esa agrupación musical cayeron en las manos de ICE. Uno de ellos, la persona a la que conozco, en la que hemos coincidido en diferentes eventos y que le tengo un aprecio, también cayó en las manos de ICE. La verdad es que ahora hasta con quien nos juntamos, hasta las invitaciones de quién, tenemos que andar investigando también y viendo si vale la pena ir. Imagínate. Primazos, primazos. Que el de arriba me los cuide. Primero Dios, que se haga su voluntad. Nos encontraremos aquí a las 7 de la mañana el día de mañana. Con su permiso.

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1: Segundo día de la semana y nosotras al millón y pasadito, señoras y señores. Ya llegaron las queens, ya llegó por quien lloraban esas zapatillas importadas desde Guadalajara, Guadalajara, Jalisco, México.
2: ¡Sí, señor! ¡Sí, señor! ¡Sí, señor!
1: Y bueno, pues ya saben que esta algarabía, la actitud, la buena vibra, etcétera, etcétera, pues nos caracteriza. Por eso es que los vamos a estar acompañando las próximas 4 horas con mucha información, lo más trending de redes sociales. También tenemos los espectáculos. Tenemos...
2: ¡Oh, my goodness!
1: ¿Qué? Llega la guapísima con la nueva jugada, la sección deportiva de aquí del show de Miriam y Rocío. Y en lo que callan los hombres, ¿de qué vamos a hablar?
2: Fíjate, vamos a platicar acerca de lo que ustedes quieren, pero nunca piden. Y el que no pide, pues no se le da.
1: Sí.
2: ¿Verdad?
1: Entonces, también nosotros no tenemos una bolita de cristal para andar adivinando.
2: Exactamente. Así como nosotras las mujeres también tenemos que decir lo que queremos, lo que gusta y lo que no nos gusta, porque también los pobres hombres dicen, bueno, pues es que no sé si estoy haciendo bien. No nos entienden. Y aparte, acuérdense que alguna vez platicamos de que aunque les digamos las cosas en su cara, no agarran el rollo. Entonces hay que ser más directas, creo yo, ¿verdad?
1: Sí, efectivamente. Y hablando de directas, nos vamos hasta nuestra sección en las tóxicas. Vamos a platicar acerca, ojo, caballeros, esto les interesa, de los 10 no negociables en una relación para nosotras las mujeres.
2: A ver, vamos a ver si le agregamos otras cosas, porque estoy segura que probablemente esto es como las 10, pero siempre va a haber algo
1: ¿qué dice
2: diferente,
1: el
2: ¿no? Yo creo que
1: tú le agregas un no negociable a lo mejor.
2: Exacto.
1: Y yo le agrego, si no viene en la lista, mi no negociable.
2: O lo que es tu no negociable, a lo mejor para mí sí podría ser un poquito más de tratarlo y de platicarlo.
1: No habría bronca, pues.
2: No habría bronca. Uh-huh. Hay que ver hasta dónde. Cada quien tiene sus no negociables. Pero vamos a hablar de lo general. Bueno, de esta manera arrancamos el show de...
1: ¡Miriam y Rocío! ¡Súbele!
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2: Regresamos al show de Miriam y Rocío. Oigan, vamos a platicar esta nota que es viral a través de las redes sociales. Y te voy a decir algo. Yo creo que sí le aplaudo a esta señora que se hizo viral porque resulta que su hijo, o ella descubrió que su hijo bulleaba mucho a uno de sus compañeros de la escuela.
3: Efectivamente.
2: Y que se burlaba más que nada porque pues el chavo al que molestaba, pues sus zapatos estaban viejos,
3: no eran
2: feos,
3: de marca.
2: No eran de marca. Entonces la mamá descubrió y le dijo, ah, sí, ven para aquí, hijo de tu madre.
3: Sí, yo, a yo ver, creo que yo hubiera hecho lo mismo, ¿eh?
2: A ver, ahora tú le vas a... Como que se encuentran en la calle y le dice, ¿lo conoces? Y él dice, pues, o sea, el muchacho que lo bulean, pues sí, es este mi compañero de la escuela. Y el hijo le dice, no, yo no lo conozco. Ah, no, no, no, no, sí lo conoces. A ver, ¿qué le va...? Bueno, termina...
3: Le dice, fulanito,
2: sí.
3: ¿Te molesta? Sí, ¿por qué te molesta? Y le contesta el chavo, no, pues por mi manera de vestir, porque pues no ando a la moda, etcétera, etcétera. Y la mamá, que iba también, por cierto, la mamá del chavo buleado, dice, lo que pasa es que yo soy mamá soltera y es lo que le puedo dar a mi hijo. Entonces, pero le prenden un cohete a la mamá y le dijo, quítate los zapatos en este momento.
2: Y se los vas a dar. Dijo, yo así, y fíjate la lección. Estábamos leyendo la nota y dice, a la antigua. Es que hay muchas veces esa crianza a la antigua que funciona.
3: Es la que funciona.
2: Claro.
3: Sí, yo dije, mira, pues esta no es latina, pero trae los mismos pantalones. Total, que hizo que su hijo se quitara sus tenis Jordan de $300 y le dijo, se los vas a dar. Póntelos, hijo. Pero ¿cómo? Y dale tus tenis a este hijo de toda.
2: Y todavía le dice, y le vas a pedir perdón, y le vas a regalar de tu ropa también. Oye, es que de verdad, mira, se veía, por ejemplo, la mamá del otro muchachito, pues una mamá, pues sí, se veía de escasos recursos y nadie sabe las batallas que cada madre está viviendo por sacar adelante a sus hijos, probablemente.
3: Y más como madre
2: soltera. Y tú no sabes si a lo mejor este chamaquillo tiene una beca para poder estudiar en el mismo colegio que este morro que le está haciendo bullying, porque él sí tiene con qué pagar, o sus papás tienen con qué pagar, pero no se vale, ¿no? Creo que uno tiene que tener respeto, pero los papás tenemos que enseñar ese respeto.
3: Sí, darles una lección de vida si es necesario, estoy de acuerdo. Continuamos aquí en el show de Miriam y Rocío, ¡no se vayan!
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1: Chiquitos de Dios, cositas perfectas, como yo le voy mucho con reloj cochetito y mira nada más qué cosas tan bien hechas. Bueno, pues hoy vamos a arrancar ya su sección hablando, como les dijimos al inicio, acerca de lo que ustedes quieren, pero que normalmente no nos piden.
2: Ahorita vamos a entrar de lleno al tema, no sin antes recordarles e invitarlos a que se metan a Nueva News, porque ahí van a encontrar todas las noticias. La página, la verdad, está padrísima, está muy nutrida, porque hay gente que le gusta y disfruta de estar informado. Entonces creo que Nueva News es una nueva opción, ¿verdad?
1: Sí, la mejor, ¿eh? Chéquenla. Y nos van a dar la razón.
2: Sí.
1: Bueno, ahora sí, entrando en tema, como les decía, vamos a hablar acerca de lo que ustedes quieren, pero que normalmente no piden. Y no todo es lo sexual, sí parte de, pero creo que la base de todo, principalmente en los hombres, es el respeto.
2: De acuerdo.
1: Especialmente cuando ellos están luchando. Fíjate, un hombre no quiere respeto solo cuando está ganando. Quiere saber que incluso cuando trae todo el estrés del mundo, cuando están pasando ustedes por una situación difícil en su relación, o al final de cuentas, pues haciéndonos ver como lo imperfectos que somos, aún así nos quieran, aún así nos respeten, hasta con dignidad. Eso
2: claro.
1: Es lo que dicen, ¿no?
2: Es que miren, quizá muchos caballeros pueden soportar esta parte de la presión, ¿no? Porque saben que tienen que salir adelante. Lo que sí les da en la torre y los rompe en silencio es sentirse pequeños ante los ojos de la mujer que ama.
1: Sí,
2: porque
1: totalmente.
2: ¿Qué esperas? Pues que tu pareja te apoye, ¿estás de acuerdo? Que le des el lugar y el respeto que merece. Hay rachas bien difíciles. Por eso cuando uno, te casas o no te casas, pero en la religión católica cuando te cases, que te dicen en las buenas, en las malas,
1: en la salud, en la enfermedad. Y hasta que la muerte los separe, ¿no?
2: No sé si todavía digan eso, yo creo que sí, ¿no?
1: Sí, bueno, claro, pues es el ritual que se ha dicho de toda la vida. Bueno, continuamos en su sección, caballeros. También ustedes pueden mandarnos vía DM en @par.reinas acerca de esas cosas que quieren, pero nunca piden.
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1: Regresamos al show de Miriam y Rocío. Caballeros, estamos platicando acerca de lo que los hombres quieren pero nunca piden. ¿Qué es lo que ustedes de repente se quedan callados? Fíjense que ya platicamos que el respeto es algo importante, el reconocimiento, pero que lo digamos en voz alta, ¿no? Creo que es bonito, así como a nosotras las mujeres nos gusta que nos apapachen y que nos digan qué guapa, qué bonita, qué esto, qué el otro.
2: Me encanta,
1: creo
2: mi
1: que,
2: reina.
1: Sí, mi reina, lo que tú quieras. Creo que también a los caballeros les gusta que les digan muchas cosas positivas, que trabajan muy duro, que son personas que resuelven, que proveen, que siguen estando presentes y que aunque lo hagan, muchos lo hacen sin quejarse.
2: Pues fíjate, normalmente es así.
1: Son como esas batallas en silencio que muchos hombres de repente suelen tener en su vida, ¿no?
2: Y digo, lo hacen porque saben que les toca y hasta con gusto y con amor, pero es muy bonito que de pronto nosotras como su pareja les digamos, me encanta de verdad cómo te ves, mi amor. La verdad es que pues lo estás haciendo muy bien. Estoy muy orgullosa de ti. Gracias por traer o por hacer lo que haces por nosotros, tu familia, ¿no? O sea, el reconocimiento, como dice Miriam, pero constante y en voz alta.
1: Mira, muchos hombres probablemente pueden actuar como si no necesitaran elogios. Pero somos seres humanos,
2: sí.
1: Y todos necesitamos en algún momento de la vida que nos digan que lo estamos haciendo bien, porque imagínate que solamente sean puras quejas y quizá frustraciones y todo. Ay, no, es bien complicado. La neta sí hace falta el decir las cosas de una manera bonita. Ahora, vamos a hablar de la parte sexual, porque dijimos que no solamente la parte sexual, pero en la parte sexual, que es la cerecita del pastel,
2: claro,
1: también hay ciertas cosas y lo vamos a platicar en la siguiente intervención.
2: Continuamos aquí en el show de Miriam y Rocío. Chiquitos de Dios, no se vayan.
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1: Continuamos, caballeros, en su sección hablando acerca de esas cosas que ustedes quieren, pero que nunca piden, ¿no? Entonces, pues de repente nosotras suponemos que lo estamos haciendo bien, pero porque normalmente no alzan la voz. Por eso, mis tóxicas, aquí les traemos lo mejor de los tips para que tomen nota. Estábamos hablando al final de la última intervención acerca de que también lo sexual para ellos es muy importante. El sentirte deseado es básico y fundamental. Un hombre puede saber que lo necesitas para tener estabilidad, para que te proteja, claro, para sentir que puede ayudarte, etcétera, etcétera, pero lo que realmente quiere es sentirse deseado. Deseado por tu presencia, deseado por tu contacto, deseado por quien es como hombre, no solo por lo que hace por ti, ¿no?
2: Exactamente, y esta parte de la cerecita del pastel, claro, está bien padre, la verdad, porque luego pasa, porque a lo mejor tú sigues enamorada de tu hombre. Obviamente sabemos que conforme pasan los años, el físico pues va cambiando, ¿estamos de acuerdo? Va, sí, cambiando, y entonces ya no eres el mismo hombre de hace 10 años, 15 años, y ella tampoco no es la misma mujer de hace 10, 15 años, pero quizá se han mantenido en esta parte del amor que es bien bonito, uh-huh, y a lo mejor te sigue gustando tu pareja, pero si no se lo haces saber, entonces pues va a estar medio complicado, ¿no?
1: Siempre
2: es bonito.
1: Siempre díselo, recuérdaselo, sí, cada que se dé el momento, se preste la situación, ya cuando estén en el beso, abrazo, apapacho, en el preámbulo, recuérdale lo que te gusta, lo que lo amas. Creo que es muy importante. Bueno, otra de las cosas es la paz.
2: ¡Ay, sí!
1: La paz que tú le puedas brindar, o sea, que realmente la casa se sienta un hogar, eso para ellos es básico y fundamental.
2: Y a veces a las mujeres se nos olvida crear esta casa, convertirla en esta calidez, en este hogar, porque luego de repente llegan los hombres y pura quejadera.
1: Sí.
2: Pura quejadera de que los hijos, que si esto, que
1: y
2: si ya
1: otro
2: no
1: ya,
2: tengo. Que,
1: ay, ya
2: no,
1: llega a su, sí, casa, pero porque no, quiere tocar base.
2: Sí, la neta sí, hay que crear ese ambiente. Es complicado, sí, pero creo que como pareja tenemos que de repente estar haciendo ese tipo de cosas.
1: Claro, totalmente. Continuamos aquí en el show de Miriam y Rocío. No se vayan, chiquitos de Dios.
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1: Bueno, pues seguimos con más aquí en el show de Miriam y Rocío. Pero antes de irnos con esta noticia de Ariana Grande, les queremos recomendar que bajen esta aplicación que se llama Nueva Onda. Si te gustan los espectáculos, precisamente mantenerte bien informada, bien informado, lo último de la moda, ¿qué más puedes ver por ahí?
2: Podcast, nos pueden escuchar, acuérdate, claro. Ahí estamos nosotras en podcast.
1: Ahí estamos nosotras en versión podcast para que nos lleves hasta donde quiera que te encuentres y también puedas escuchar incluso programas anteriores a este.
2: Exactamente, así que está buenísimo. Vamos a platicar precisamente de esta nota. ¿Se acuerdan que la semana pasada estábamos platicando de algunas artistas que de repente las han criticado un poco por su aspecto físico, porque uh-huh. traen una delgadez pero preocupante,
1: extrema.
2: ¿No? Extrema.
1: Sí.
2: Entre ellas, y que ya lo habíamos dicho también, es Ariana Grande, que dijo, me voy a reiterar un rato de lo que son los escenarios y las redes sociales, porque ella, la neta, su salud mental pues estaba
1: en juego,
2: complicándose. Sí. Exactamente, en juego.
1: Pues precisamente Ariana Grande acaba de crear una fundación de salud mental principalmente para músicos.
2: Mira,
1: o sea, como que se sintió muy identificada y dijo, necesito salvar a todos los grandes artistas. Sí, la verdad es que nadie sabe lo que trae el costal más que el que lo lleva cargando.
2: Pero
1: y
2: fíjate,
1: definitivamente son figuras públicas importantes.
2: Yo te voy a decir, un futbolista, un artista, cantantes uh-huh. que de repente dicen, ay, ¿por qué en el mero apogeo se retiró tal artista o ya no está en los escenarios? Es que no sabes lo que lidian, ¿estás de acuerdo? No sí. nos vayamos muy lejos. ¿Qué pasó en el Mundial? Que un futbolista, ay, no recuerdo nada más de qué confederación era, que había participado en el Mundial 20 y tantos años y que regresó y se suicidó. Entonces dices, chale, sí. o sea, qué cosa tan complicada.
1: Era de Sudáfrica, si mal no recuerdo.
2: Era de Sudáfrica, pero uh-huh. no me acuerdo exactamente de qué equipo. Uh-huh. Y comenta ella que comenzó con su propio equipo y ella tenía un tour que se llamaba Eternal Sunshine Tour, que fue su primera gira en 7 años. Así que ella anuncia el lanzamiento de, a ver, yo pronúncialo bien.
1: Del Brighter Days Ahead Foundation.
2: Ok, esta es una organización sin fines de lucro enfocada en la salud mental de quienes trabajan en esta parte de la industria musical. ¿Te imaginas la cantidad de conocidos que no van a estar con ella? Que son sus amigos sí, cercanos.
1: Pues por eso totalmente lo está
2: que
1: haciendo.
2: Que saben que es una situación bien complicada y que solamente lo entiende el que lo vive.
1: Uh-huh. Fíjate que esta fundación se asoció con Backline precisamente para ofrecer recursos de salud mental para cada bailarín, músico
2: wow.
1: y miembro del equipo de su gira actual. O sea, como parte de esta iniciativa, el equipo recibió acceso a subsidios para tratamientos terapéuticos, conexión con profesionales de salud mental y un kit con productos para el cuidado personal. Está
2: es
1: de lujo. Qué
2: no,
1: bueno que vea por los suyos, ¿no?
2: No comes, no duermes a tus horas, no estás en tu espacio, te subes a un avión al día siguiente ya estás en otro país, ya no sabes ni en qué día estás viviendo.
1: Sí, está cañón.
2: No estás cerca de tu familia, no tienes una vida normal. O sea, aparentemente es wow, el éxito y el triunfo, pero la realidad, pues mira, es otra.
1: Es otra. Continuamos aquí en el show de Miriam y Rocío. No le cambies.
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1: Vámonos con esta notita que está en tendencia. ¡Qué barbaridad! No podemos creer, Miriam y yo, que esté sucediendo esto a lo largo de todo el mundo mundial, pero la madre naturaleza, ahora sí yo creo que a nosotros los seres humanos y en general, nos está poniendo un estate quieto, porque a nosotros los seres humanos se nos olvida que la madre naturaleza nos creó y nos creemos realmente dueños de la madre naturaleza.
2: Pues mira, aquí están los resultados. Ahora un terremoto de magnitud 7.7 sacudió a Indonesia y activó una alerta de tsunami.
1: ¿Cómo
2: Dios
1: ven,
2: de mi
1: señores,
2: vida?
1: Así las cosas.
2: Es que el sismo ocurrió precisamente frente a la isla de Flores y fue seguido por varias réplicas. Las autoridades acaban, bueno, reportaron olas, ay no, imagínate, olas de 0.94 metros en algunas zonas, daños muy fuertes en estructuras, mientras continúan las evacuaciones. Hasta el momento, pues dicen que no se han confirmado víctimas, pero bueno, pues la situación continúa en desarrollo, ¿no?
1: Está fuertísimo, de verdad.
2: Las casas,
1: esto sucedió el fin de semana y decimos, bueno, también en España hubo otro sismo.
2: No tan fuerte,
1: de 5.4, si mal no recuerdo. Pero dices, ¿cómo es posible? Y uno tras otro. Luego ya decimos, pues llegará hasta acá, hasta los Estados Unidos.
2: Ay,
1: también
2: no,
1: dicen que
2: no,
1: va a llegar a México. Pero ay, cruz, no, cruz, que se vaya el diablo y que venga Jesús, decía mi abuelita. Así las cosas por allá por Indonesia. Les mandamos ahora sí que todo nuestro cariño desde acá de los Estados Unidos y deseamos que pues nada más las pérdidas hayan sido materiales, ay, como sé, se menciona, ¿no? Continuamos aquí en el show de Miriam y Rocío, no le cambies.
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1: Regresamos al show de Miriam y Rocío. No, no, no, es que Cristian Castro es una maravilla. O sea, cada vez me sorprende más. Ay, no. De tantas cosas que el señor quiere hacer. Hace poco platicamos que se acaba de graduar de la preparatoria y entonces con su birrete y su toga y toda la cosa, su mamá fue la madrina, etcétera, etcétera. Uh-huh. Ahora resulta que quiere incursionar en esta... Bueno, ya había estado, ¿te acuerdas? En el rock. Sí. Pero él dice que quiere salvar el legado del heavy metal.
2: ¡Vámonos!
1: ¡Wow! Sí, ese es el heavy metal, ¿no?
2: El Cristian Castro cantando heavy metal.
1: Bueno, tiene la voz para hacerlo. Que se le
2: tiene
1: la gana.
2: Sí, totalmente sí, pero me da muchísima risa porque siento que me cae muy bien, pero no encuentra su lugar, güey, a estas alturas del partido. Como que anda así como Beleta, diría
1: sí,
2: Lucerito.
1: Beleta. Pues yo no sé, porque digo, puede hacer lo que se le pega la gana, sí, pero bueno, resulta que está a punto de lanzar La Serpiente Emplumada.
2: ¡Vámonos!
1: Así se llama el disco. Sería el tercer álbum de estudio de su banda, La Esfinge. Órale. Ah, es que tiene una banda, ok, como que será un proyecto alterno, ¿no? Me quiero imaginar.
2: Sí, bueno, trae
1: Cristian,
2: hasta...
1: no dejes tu rollo del pop, porque la neta, el pop, es que lo que más le queda a él es el pop, ¿estás de acuerdo?
2: Yo no sabía, bueno, fíjate, que tenía que
1: alguna,
2: esta banda.
1: No, yo tampoco no sabía, pero alguna vez también incursionó en este rollo del rock. Bueno, resulta que esta obra va a tener 12 temas concebidos con el propósito de reivindicar el pasado prehispánico de México.
2: ¡Vámonos! O sea, es un heavy metal con toques prehispánicos, o ¿cómo está la onda?
1: No sé.
2: Bueno, dijo él, somos testigos de la destrucción del talento, pero el heavy metal no morirá bajo mi guardia.
1: Okay.
2: Hoy tomo las riendas de su salvación para defenderlo en cuerpo y alma.
1: Amén. Okay. Hecho amén. Está. Hecho está. Ese. Amén.
2: Amén. Ay, ay, ay. Okay. Dicen que lejos de ser un capricho publicitario, esta es una misión sagrada, así tal cual, para rescatar a un género que ha sido pisoteado por una industria plástica.
1: Ole, ok. Dice, el hombre que hizo llorar a un continente vuelve a renacer tras reinar en el pop, porque Cristian Castro de la verdad tiene muy buenas rolas, muy allegadas y todo. Pero bueno, pues él dice que tiene ganas de hacer y quiere que arda en llamas el metal. Ok, él dice que está dispuesto a forjar su propia espada y reclamar el trono.
2: ¿Qué hubo?
1: Dios de mi vida. A ver, si te pones a
2: si
1: pensar.
2: Si ve mucha tele,
1: heavy metal
2: ha de
1: en
2: ser
1: español.
2: Fan de Game of Thrones.
1: Heavy metal en español, pues quién, no sé.
2: Es
1: en
2: metal
1: inglés,
2: pesado.
1: Sí.
2: Metal pesado.
1: Pero en inglés sí sé que hay varios grupos y varios exponentes. Pero en español no.
2: Y con toques prehispánicos, pues solo la banda de Cristian Castro.
1: No necesitaría escuchar esto.
2: Tenemos que escucharles.
1: Tenemos que escucharlo
2: por
1: capaz
2: cultura
1: de
2: general.
1: Sí, porque quizá que es un buen material, ¿eh?
2: A ver, ahorita, sí. Productor, ponnos algo de la Esfinge, si fueras tan amable de buscarlo en plataformas digitales. Continuamos aquí en el show de Miriam y Rocío. No le cambies.
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3: Regresamos al show de Miriam y Rocío. ¿Sabías que el mundo de los animales es maravilloso? Y podemos sorprendernos y encontrar cosas increíbles. Vamos a platicar de estos animales que hacen cosas, así como les dije, increíbles, pero nosotros no sabíamos. Fíjate que esto yo de las vacas sí sabía.
4: Esto
3: resultan que las vacas tienen sus amigas favoritas. Estar cerca de sus compañeras preferidas pueden reducir su frecuencia cardíaca y sus niveles de estrés.
4: Sí, porque están comadreando.
3: Exactamente.
4: Ahí pastando todas muy a gusto.
3: Por eso de repente cuando, digo, hay mucha gente que está a favor de esta parte de una muerte digna. Uh-huh. Cuando, digo, sabemos que la gente pues comemos carne, ¿no? Es parte de nuestra... pues parte de nuestra evolución, ¿no? Entonces, sí comemos la carne de la vaca, pero lo que creo que mucha gente está peleando es esta parte de las cosas que sean como el buen morir, ¿no? A lo mejor no hacer estas separaciones tan fuertes, porque si sabes que la vaca tiene a su mejor amiga...
4: Sí, dicen que pues se ponen muy mal cuando la separan.
3: Y entonces se estresan y al rato la carne pues no sale tan chida porque sufren mucho, ¿no?
4: Sí.
3: Entonces, bueno.
4: Les vamos a platicar acerca de las nutrias. ¿Tú sabías que las nutrias marinas duermen juntas? Bueno, pues son animales que suelen descansar formando grupos en el agua y pueden tomarse hasta de las patas mientras flotan y se duermen.
3: Dicen que los pingüinos, sí, eso sí lo habíamos dicho, ¿te acuerdas que le dan una piedrita a la pingüinita
4: como anillo de compromiso?
3: Como anillo de compromiso, ¿no?
4: Pero también hacen sus nidos con piedras.
3: Exactamente, fíjate. Para hacer sus nidos, especialmente durante el cortejo y la reproducción.
4: Ay,
3: es como un regalo.
4: Qué bonito.
3: Son regalitos, pues.
4: Como que le lleva la primera piedra para su nido.
3: Exacto.
4: Me imagino, ¿no? También te vamos a contar que los delfines tienen su propio silbido. O sea, cada delfín nariz de botella desarrolla un silbido único que permite identificarlo y llamarlo.
3: Es que de veras, la naturaleza es maravillosa y me queda claro, digo, estos son algunos ejemplos, pero seguramente existirán muchísimas cosas que nosotros como seres humanos desconocemos y precisamente por este desconocimiento es que le damos en la torre a la madre naturaleza y al ecosistema, porque tú no sabes lo que puedes llegar a romper con este tipo de cosas, ¿no?
4: Por separación, eso tanto terremoto.
3: Exacto, y tanto, sí, tanto tsunami, tanta cosa que no. Le damos en la madre, esa es la verdad, ¿eh?
4: Sí, totalmente.
3: Le damos en la madre naturaleza.
4: ¿Y qué culpa tiene si
3: sí,
4: es nuestra madre?
3: Exactamente.
4: ¿Sabe? Continuamos aquí en el show de Miriam y Rocío, no le cambies.
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1: Ahora nos vamos con la nueva jugada, señoras y señores. Le damos la bienvenida a la otra Queen para que pase aquí. Le cedemos los micrófonos.
2: ¡Pásale, chula!
1: Y nos platique del mundo deportivo. Adelante.
3: Hola, hola, Miriam, Rocío. ¿Cómo están? De este lado de los micrófonos los saluda con el gusto de siempre. Nueva jugada, pues para darles toda la información del mundo de los deportes. Ya saben que nos encantan traerles las últimas noticias acerca de todo lo que está pasando alrededor de esto. Y tenemos que platicar de un chismecito sabroso, porque México ya está en Los Ángeles 2028 y no es la selección de fucheboles. Sí, esa ya clasificó, ya lo sabemos, ya la aplaudimos, felicidades, pero no, ahora les tengo una buena noticia para el Mexican Power y por supuesto también para el Woman Power, y es que la selección mexicana femenil de flag football, sí, derrotaron 20-19 a Gran Bretaña y consiguieron el tercer lugar del mundial, pero no, eso no es lo más importante, es que ya amarraron su boletito a los olímpicos, nos va ¡vamos a Los Ángeles! Así que prepárense porque vamos a tener mucho México, mucho chile sabroso en el debut olímpico y vamos a estar muy atentas a todo lo que van a hacer estas chicas. Oigan, y hablando también de mexicanos por el mundo, en específico en Estados Unidos. ¡Ay, mi Chucky Lozano! ¿Se acuerdan cuando coreábamos? ¡Chucky Lozano! Pues ahorita es todo lo contrario, de verdad todo lo contrario. Y es que tuvo un amargo debut con el LA Galaxy. Regresó a las canchas después de meses y no encontró absolutamente nada, nada más a un compa ahí perdido. ¿Le suena Héctor Herrera? Ay, Dios mío, ya saben, ese Chucky, ni el resultado, ni la buena onda, ni nada. Luego les cuento el chisme completo de por qué, pero Miriam, Rocío, les mando un fuerte abrazo y un fuerte beso. Esto fue Nueva Jugada, recuerden que nos pueden escuchar de lunes a viernes en sus estaciones favoritas. Nos escuchamos, chicas, abrazo, adiós.
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2: Regresamos al show de Miriam y Rocío y vamos a platicar de los espectáculos. 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Hace poquito estábamos en este programa, pues hablando, hace ratito estábamos hablando del terremoto de Indonesia de 7.7. 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
3: No se les olvide. Y bueno, vamos a pasar a la siguiente nota del mundo del espectáculo latino. Fíjense que se viralizó en redes sociales un video, un reel, por cierto, en Instagram, de el festejo que tuvo nada más y nada menos que el rey del acordeón, el mismísimo Ramón Ayala. Fíjate, ya se ve grande el señor con su esposa. Ahí se ve un pastel en donde le están cantando las mañanitas, porque fíjate que fue su aniversario de bodas.
2: ¿Cuánto? A ver, quiero ver que... Mira, 58.
3: 58 años de estar juntos.
2: Madre Santísima, wow, 58. Chale, ay, no, pero vela, o sea, me gusta mucho porque se ve con todo el amor y con todo el cariño que todavía se tienen. Y puso, hoy celebro que el verdadero amor no promete palabras, sino presencia, en las buenas, en las malas y en las peores. Y tú has estado ahí siempre conmigo, linda, siempre juntos en mis alegrías, en mis tristezas, en mis victorias, pero sobre todo en mis derrotas. Si hoy tuviera que resumir toda una vida en una sola decisión, sería, sin lugar a dudas, volver a elegirte como mi esposa.
3: ¡Ay, qué bonito! ¡Ay! Pone, tú, nuestros hijos y nietos son mi mayor tesoro. ¡Feliz aniversario, mi amor!
2: ¡Ay, perdón! ¡Ay, no! Don Ramón Ayala, qué palabras tan bonitas, ¿eh? Fíjate que ahorita que platicamos hace un ratito de la parte de la salud mental, que creo que la familia, en este caso de los artistas, de los músicos, de los cantantes,
3: son un pilar muy importante.
2: Creo que la familia forma parte muy importante de tenerte siempre con los pies en la tierra, de saber que tienes a alguien en casa que te espera, que sabes que tienes, porque sabes la cantidad de mujeres y de hombres y de lo que sea que puedes llegar a tener, o sea, ser infiel, lo que tú quieras, pero cuando estás seguro que tu verdadero hogar está con tu familia, híjole. No tiene precio.
3: Definitivamente, sí. Felicidades a don Ramón Ayala por su 58 aniversario con su esposa, que ahora sí que hasta que la muerte lo separe, ahí se aplica. Continuamos aquí en el show de Miriam y Rocío, no le cambies.
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1: ¡Qué hule, mis tóxicas! ¿Cómo están, reinas hermosas? Adelante, caminantes. Sírvanse que el productor ya se puso la del pueblo, aunque le vaya al Atlas. Ah, no, pues era la Chivas, ¿verdad? Bueno, yo le voy al Atlas.
2: Tú le vas al Atlas.
1: Y Miriam le va a la Chivas. Y yo le voy. Pero bueno, el punto aquí es que ya está preparando las infusiones, esas bebiditas. Bueno, ya se fue de bartender precisamente para podernos traer unas cosas exóticas, deliciosas que tienen que probar.
2: Y aquí andamos poniendo el incienso para andar sacando para las malas todas las malas vibras, todo para que tú te vengas y te sientas a gusto, que te sientas como en tu casa. Sí. Y si en tu casa no estás chido, pues aquí va a ser como en tu casa.
1: Vas entonces a ver que sí.
2: Un incienso de qué te gusta, lavanda.
1: Ándale.

0: para relajarnos un poquito,
1: exacto,
0: ¿no?
1: Mantenernos la banda relaja, ¿no? En,
0: sí.
1: Sí, entonces hay que ponerla
0: a la... Vamos a platicar en Las Tóxicas de esos 10 no negociables en una relación. Y no nos dejarán mentir porque son los típicos clásicos 10 no negociables de cajón que nosotras las mujeres tenemos.
1: Yo creo que el respeto. ¿Estás de acuerdo?
0: También, igual que ellos,
1: el
0: ¿verdad?
1: Respeto, porque básico, hace poquito fundamental. Platicamos en lo que callan los hombres. Busca respeto, da respeto. Uh-huh. Es que así es.
0: Así es.
1: Porque si
0: es un
1: no existe,
0: dar.
1: Sí, si no existe el respeto, pues sí, el amor termina convirtiéndose en dolor. Yo creo que sí, porque la persona que realmente amas te va a dar tu lugar siempre.
0: Sí, el ser honestos creo que es básico. Uy, sí. Y fundamental. O sea, la verdad, nosotras preferimos una verdad que duela antes de una mentira que destruya esa confianza, porque acuérdense que la verdad cae por su propio peso y en algún momento ella se va a enterar. Entonces, sí, por sí. favor, por más que duela, por más que fracture, por más que, es más, así nos tenemos que dejar, pero de verdad que vamos a atesorar el que nos hayan dicho antes de enterarnos por otra persona, por ejemplo, de una infidelidad.
1: Sí, preferible de parte de tu pareja que de sí, definitivamente.
0: Definitivamente.
1: Yo creo
0: sí.
1: que te destruiría más la mentira que la infidelidad.
0: Sí, yo creo que sí, totalmente. Totalmente, que te vayas
1: más.
0: Enterando porque la amiga te mandó el
1: la
0: video,
1: foto,
0: la foto. No, güey, sí, ¿para sí, qué cierto, quieres? No, mejor así. Continuamos aquí en el show de Miriam y Rocío. No le cambies.
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1: Estamos platicando en las tóxicas acerca de estos no negociables dentro de la relación. Ahora, los no negociables varían mucho. Estos son como los generales, ¿no? Uh-huh. Los que deberían de estar de cajón.
2: Los básicos.
1: Los básicos. Ya dijimos que el respeto, la honestidad, pues la comunicación también. Es parte de los no negociables. O sea, si tú no tienes una buena comunicación con tu pareja, pues no esperes que la relación sea perfecta o que la relación vaya en viento en popa. Sí. Porque siempre va a haber trabas, ¿estás de acuerdo?
2: Y hay que enseñarse a comunicar, porque a veces nos comunicamos de diferente manera y ahí cuando ya no hay una comunicación asertiva, como dicen, híjole, cada uno se va por la tangente y se puede volver más grande un problema que no era tan grande.
1: Fíjate, los lenguajes del amor, uh-huh. No tiene mucho que ver, pero podríamos después platicar eso de los lenguajes del amor. Cada quien demuestra el amor de manera diferente, ¿no?
2: Hay que aprender. Pero sigo siendo amor.
1: Ah, conoce, pero sigue siendo amor.
2: La lealtad también importantísima, porque la fidelidad empieza cuando nadie te está viendo. Así esas reacciones de fueguitos y caritas con corazones, aunque sea a la modelo rusa que ni en la vida te hace, pues yo creo que como pa' qué o qué, ¿no?
1: Sí. La lealtad.
2: Digo, por ver no se paga, pero respetar en todo momento y en todo lugar, como dicen, aun cuando no te estén viendo.
1: El compromiso. A ver, a veces uno habla de más y que las promesas bonitas y el bla, bla, bla. ¿Qué prefieres? ¿Habladurías o acciones? ¿No? Esas acciones que realmente pues claro. Estén respaldando lo
2: que demuestren.
1: Estás diciendo. Uh-huh. Y entonces dentro de estas de este compromiso entra el respeto, la honestidad, ¿no? Todo lo que acabamos de hablar. Es parte de comprometerme yo como tu pareja a que podamos hacer cosas juntos y el darte el lugar que tú me estás pidiendo porque también lo vas a regresar, ¿no? Es viceversa la situación.
2: Exacto. A ver, también es bien importante que no jueguen con nuestros sentimientos, con esos sentimientos de quien solo quieren construir algo bonito contigo. A eso se le llama responsabilidad afectiva, caballeros. Okay. Ojo, importantísimo también. Seguimos en nuestra sección aquí en el show de Miriam y Rocío.
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2: Oigan, estamos platicando acerca de esos no negociables que sí o sí debería existir en una relación para que todo vaya viento en popa. Otra de las cosas creo que es hacer equipo, el apoyarnos mutuamente en las necesidades que tenga el uno con el otro, ¿no? O sea, esa pareja que llega a celebrarte tus éxitos, tus logros, esa pareja que llega a sostenerte en tus peores días, dices, güey, de aquí soy, no necesito más, porque es alguien que realmente me ha demostrado con hechos que me ama con todo el corazón.
3: Ahí te va otra, que creo que esa es de cajón sí o sí. La paz.
2: Ay, sí.
3: O sea, yo creo que el amor debe darte tranquilidad, o la pareja con la que estés, claro, o la que elegiste, te tiene que dar tranquilidad. Porque si te da ansiedad,
2: ay, no,
3: si te da preocupación, si es algo en donde... O sea, es un lugar en donde a lo mejor no te puedes expresar, no puedes hablar de todo. Te tienes que cuidar de cómo decir las cosas. Que no te dejes ser tú. Ay, no, ahí no está.
2: Ahí no es, definitivamente. También otra de las cosas es elegirse todos los días, todos los días. Fíjate que el amor no se mantiene solo. Se cuida con esos pequeños detalles que sabes que van a encantar a tu pareja. Si sabes que a ella le gusta que la adulen de sobremanera, pues siempre, mi amor, que bonita te ves, mi amor, me encantas, qué rico hueles, estoy muy feliz de ser tu marido, de ser tu pareja, me siento muy afortunado. Esas cosas, wow, definitivamente.
3: Yo creo que ambos tienen que jalar para el mismo lado. Creo que entre dos personas se construye una relación. Definitivamente una persona no va a poder salvar esta historia que puede estar escrita por dos personas. O sea, si tú sientes que toda la responsabilidad y todo el peso de sacar a flote es tuya, entonces pues no están en la misma frecuencia. Sí. Entonces habría que analizar, habría que pensar muy bien que si el lugar en donde estás vale la pena seguir
2: es
3: y sacrificar
2: quieres
3: muchas cosas, o que quieres seguir estando ahí. Cada quien.
2: Sí, definitivamente sí, mis tóxicas, hay que poner en una balanza. Y bueno, pues antes de despedirnos de nuestra sección, las invitamos a que bajen la aplicación de Nueva Onda. La verdad es que ahí viene la moda en tendencia, lo último de la chisma, la escándala del mundo de los espectáculos y, por supuesto, podcasts diferentes, incluyendo el show de Miriam y Rocío. Así que bájenla ya. Continuamos aquí en el show, no se vayan.
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1: show de Miriam y Rocío y vamos a platicar esta nota que es tendencia. ¿Tú te acuerdas que pues que será más de un año de esta nota, no? Yo creo, fácil. Sí. Más de un año de esta nota en donde Luigi Mangione se declara ya ahora culpable de todos los cargos federales de este caso del homicidio. ¿Te acuerdas de este CEO de... Era una compañía de seguros,
2: sí,
1: en donde la verdad él...
2: El de, la de United Healthcare.
1: Exacto. Uh-huh. Él le disparó así un día.
2: A Brian Thompson.
1: Salió Brian Thompson, un día salió y a quemarropa. Esto fue en Nueva York, me acuerdo muy bien, en calles de Nueva York. Sale él, no sé si era de las oficinas de esta, pues de la empresa
2: compañía,
1: donde de esta
2: uh-huh
1: compañía, y entonces llega y tras le dispara. Y yo me acuerdo que fue muy mediático el caso,
2: claro,
1: porque hubo muchas personas que lo estaban apoyando,
2: sí,
1: por la cantidad de situaciones de estas compañías de seguros médicos que, lejos de apoyar a la gente, solamente se, pues le sacaban el dinero y no cumplían con lo que realmente necesitaban. Creo que
2: esta... Sabía,
1: y él sabía toda esta situación, entonces dijo, ¿cómo es posible que estés robando a la gente de esa manera? ¿Y cómo lucras con la salud de las personas?
2: Sí.
1: Entonces, él hizo, así se me figuró como Robin Hood.
2: Más o menos,
1: ¿verdad? Haz de cuenta, dijo, así, güey, pues tómala. Digo, al final de cuentas, pues fue un asesinato, ¿no?
2: Ay, sí, qué lástima, pero la verdad es que... Híjole, no te metes en esos embrollos, yo creo, de matarlo, pero este sí se puso la camiseta de decir, hijo de la jijurria, como él estaba detrás de todo eso, se enteró de tantos tejes y manejes.
1: Y te voy a decir también por qué pasó. Este chavo pasó muchos años sufriendo un dolor por una fractura de espalda.
2: Ajá.
1: Y entonces él... Con todo esto empezó a presenciar experiencias similares en otras personas. Se entera de que esta compañía iba a celebrar esta reunión anual de inversores en diciembre. Esto fue en el, 2024, uh-huh, o sea, no, 2 años, yo dije que era el año pasado. Hace 2 años, comentó que no se había publicado la ubicación, pero que él se puso a investigar y él se puso a averiguar también quién iba a asistir. Mira, esto fue precisamente en Nueva York. Entonces, este chavo dijo, voy a enviar un correo electrónico a la directiva de esta empresa haciéndome pasar por un inversor de una empresa que gestionó, o sea, inventó todo, pues.
2: Más de 15 millones de activos.
1: Para poder entrar. Uh-huh. Para poder entrar.
2: Y así es como, pues,
1: solicito.
2: Fue lo que hizo, precisamente fue su coartada para poder asesinar a este hombre que dijo, es el cáncer de todos los males de las personas que están padeciendo, ¿no? Y que tienen seguro con esta, pues, con esta, ¿cómo se llama? Con esta empresa. Que tienen seguro con esta empresa, United Healthcare. Bueno, continuamos aquí en el show de Miriam y Rocío. Chale, tan guapo el muchacho, qué
1: sí,
2: barbaridad.
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1: Vámonos con más de los deportes. Nuevamente llega esta guapísima mujer con la nueva jugada aquí al show de Miriam y Rocío. Adelante.
2: Miriam, Rocío, ¿cómo están, chicas? Los saludo con el gusto de siempre. Por supuesto, llego desde Nueva Jugada, el programa deportivo con las voces más sensuales de las chicas que más saben de fútbol. Y por supuesto, con todo el chismecito sabroso acerca de lo que se viene el día de hoy, porque está sabroso el chisme. Y es que ustedes ubican a un guapillo por ahí que se llama Brian Rodríguez, pues lo que tiene de guapo lo tiene de payaso. Ay, ¿por qué les cuento esto? Bueno, el uruguayo ya le colmaron la paciencia, así como también él ya colmó la paciencia de varios, ¿sí? Y es que los rumores acerca de su futuro en el América son inciertos. ¿Qué se va? ¿Qué se queda? ¿Qué le ofrecen por acá? Que bueno, ya le pusieron hasta el letrero, chicas, anótenle bien al número. Y es que en redes circuló que tendría ya una supuesta mejora económica para quedarse, pero esto es la de siempre. Siempre pide aumento para quedarse, siempre hace su berrinche, y ya dijo que está harto de los medios de comunicación. ¿Cómo la ven? Que no le gustan, que solo dicen cosas mentiras y esas cosas. Ay, no, mijo, pues aquí te topaste con el muro de Berlín. Vamos a ver qué es lo que pasa con Brian Rodríguez. Lo que sí es que sigue anotando y bueno, nos sigue callando la boca, pero vamos a ver qué es lo que pasa. Oigan, y por cierto, también hay que hablar de los mexicanos en Europa. Raúl Jiménez regresó a casa y cómo regresa nuestro lobo mexicano con tremendo golezazo. El lobo de Tepeji volvió a jugar con los Wolves y marcó de penal en el minuto 93 para rescatar un empate a 2 contra el Blackburn. Y es que, ay, no, reparte unas bufandas que decía, sí señor, y se sentía en sus tierras mexicanas. Ay, ya te extrañamos, Raulito, pero ojalá que te quede mucho tiempo allá, porque seguramente la vas a romper. Miriam, Rocío, les mando un fuerte beso y abrazo. Esto fue Nueva Jugada.
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1: Regresamos al show de Miriam y Rocío. Vamos a platicar de los espectáculos. Oigan.

0: está buenísimo. Cuando lo leí dije, no manches, por ahí me sorprendí uno
1: me
0: que
1: fui
0: otro
1: para
0: dije,
1: atrás.
0: Ay, no puede ser.
1: No, ahorita okay. Les voy a contar con quién me fui para atrás. Yo que también. Ha sido mi crush de toda la vida.
0: A ver, vamos a platicar de estos 10 actores que huelen tan mal.
1: Ay, no, güey.
0: Que nadie quiere sentarse cerca de ellos. Imagínate sus coprotagonistas, o sea, los que tenían que interactuar con ellos en el set de filmación, las mujeres que tenían que besar a estos actores.
1: Y el otro pestando.
0: Y el otro
1: el océano
0: huele
1: Pacífico.
0: La boca, oh, todo lo
2: ay,
0: que...
2: no, por
0: fíjate,
2: favor.
0: Bueno, voy a mencionar uno que me llamó la atención. Johnny Depp, por ejemplo. Justo no me eso, sorprende... ¿no? Porque te voy a decir algo.
1: Se le ven los dientes así, bien mal cuidado.
0: O sea, aparte yo lo veo Johnny Depp y digo, ay no, yo siento que este no se baña tan seguido. O sea, se le ve que es como medio mugrosón.
1: Sí, sí, sí.
0: No, o sea, dije, no, este es ni.
1: Y los dientes sí se le ve así como que no se hace cada año, pues cada quien sabe cuántos venida de obispo, como decir, la venida del papa ni del obispo, fíjense.
0: Te voy a decir que le huele a este.
1: Se hace la limpieza en la boca.
0: Fíjate, este le huele con. O sea, es como si.
1: El océano
0: dice
1: Pacífico,
0: que admitió
1: güey.
0: Que rara vez se bañaba y casi nunca se cepillaba los dientes. Y durante un rodaje, Angelina Jolie le daba chicles, le daba mentas antes de las escenas románticas. Ay, porque no. Realmente no lo soportaba.
1: Pobre
0: y el
1: Angelina.
0: Que sigue, me muero también. El Matthew McConaughey, hijo de su madre. También digo, ¿cómo es posible?
1: Oye, hay una actriz que fue ganadora del Oscar. Se llamaba, déjame decirte cómo se llamaba. Ya es de
0: hace mucho tiempo, ¿verdad?
1: De hace muchos años, pero se llamaba Joan Fontaine.
0: Ah, sí, Joan
1: Fontaine. Guapísima, vele la cara, toda hermosa. Y dicen...
0: ¿Qué le olía?
1: Que olía toda ella mal, que...
0: ¿No se echaba perfume ni desodorante?
1: No, que no se bañaba en días.
0: ¡Qué asco!
1: Porque dice que el jabón destruía los aceites naturales de su piel.
0: Imagínate cuando le bajaba. Ay, no, bueno,
1: bueno. No, cállate, quiero ni saber, pero bueno.
0: Fíjate que Matthew McConaughey, que se me hace guapísimo, pues dicen que el actor se niega rotundamente a... Ahí les va, espérense a que se niega rotundamente a usar desodorante o usar perfume porque dice que él prefiere su olor natural.
1: ¿Cómo?
0: No friegues, y los demás qué culpa tienen,
1: sí,
0: oye.
1: Sí, la verdad. Oye, ay, otro no. Actor de época, no
0: tal?
1: Sé si recuerdan, se llamaba...
0: Ah, pensé que ibas a decir el otro. No, dilo.
1: Otro actor de época era Clark Gable.
0: Uh-huh.
1: Clark Gable era un galán de galanes, pues dice que le olía tan feo la boca, güey, o sea... Asco. Que sufría de un aliento terrible.
0: Porque no tenía bien sus prótesis.
1: Ajá,
0: según
1: por
0: yo.
1: Culpa de su dentadura.
0: Ay, qué
1: entonces
0: asco.
1: Ahí se le...
0: Vamos a cerrar con uno que no te lo vas a creer lo que te voy a decir, que le huele a todo. No lo puedo creer. Brad Pitt. No manches, no lo puedo creer.
1: Güey, me fui para
0: dice
1: atrás.
0: Dice que a Brad Pitt que no usa... O según yo
1: que se baña con vinagre, limón y no sé qué.
0: Vinagre y limón.
1: Ay, no, porque agarra.
0: No
1: esos.
0: Usa desodorante, no. Prefiere limpiar su cuerpo con vinagre y limón. Uh-huh. Y que hasta sus propios hijos le apodaron papá pestoso.
1: Ay,
0: y
1: no,
0: trae
1: wey.
0: Una novia bien guapa, ¿cómo le soporta ahí? O a lo mejor ella ya lo cambió.
1: Pues
0: ¿no?
1: A lo mejor
0: ay,
1: ella.
0: A lo mejor sí.
1: Nos bañamos, mi amor, y en
0: y le ponen.
1: Y sa, yacuzaya.
0: A ver, como no te la la mijo, sa.
1: No, ya. ¿Y a dónde te conté?
0: Ay,
1: wey,
0: imagínate
1: porque pues imagínate
0: échale vinagre
1: por los chescos. No, espérame.
0: Échale vinagre y limón.
1: Y tan guapo, hombre, qué barbaridad. Fíjate que yo tuve un novio que era bien guapo y también bien hediondo.
0: ¿A
1: poco? No se puede.
0: Era pestoso. Bien, ay, no, sí. Yo no puedo con
1: ya, ¿a dónde te conté? Y dices, no, güey, por favor. Existe algo que se llama jabón. Es que neta no saben que existe el jabón.
0: No, sí saben, no les gusta, que
1: ay,
0: es diferente.
1: No lo puedo creer.
0: Pero no se olerán ellos mismos. Yo creo que ya se acostumbraron a su olor hediondo, ¿no?
1: Totalmente, bueno. Tan guapos con presencia y toda la cosa, trajes de millones de dólares
0: no,
1: y apestando,
0: no, por favor.
1: Continuamos aquí en el show de Miriam y Rocío, así las cosas en el mundo de los espectáculos.
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1: Regresamos al show de Miriam y Rocío. Oiga, esta nota de no podemos creerlo. Yo la leí y se me partió el corazón.
2: Ay, a mí también.
1: Sigue obviamente saliendo muchas noticias de lo que sucedió en Colombia con este terremoto, en donde una tragedia, y así creo que vamos a conocer desafortunadamente muchas tragedias que han vivido las familias colombianas. Y este es el caso precisamente de una familia en donde rescatistas hallaron sin vida a Isabela Saavedra Caicedo, que es la última integrante de esa. Bueno, ahí les va. Era papá, mamá y unas trillizas.
2: Trillizas.
1: Ya las trillizas, ya grandes, ¿no? Veintitantos años.
2: Sí,
1: tener, yo
2: más
1: creo,
2: o
1: ¿no?
2: menos
1: ya
2: unos 22 años.
1: 22 años. Bueno, papá, fíjense, el papá y la mamá murieron, pero los hallaron los rescatistas abrazados.
2: Ay, sí, eso me conmovió muchísimo.
1: Dos de las trillizas se murieron. Sobrevivió solamente una, y te juro que cuando yo escuché que sobrevivió, yo dije, no sé si yo hubiera preferido no haber sobrevivido.
2: Ay, sí.
1: Porque creo que el dolor de ella de haber perdido a su familia completa no tiene precio.
2: Sí, fíjense que ya los rescatistas la llevaron al hospital. Tuvo una intervención en la cadera, esta chica. Y bueno, al final dicen que ella, antes de entrar al quirófano, le dijo al anestesiólogo: yo creo que Dios me tiene para algo muy importante aquí en la vida.
1: Dios, o sea, en mi vida. Ay, mira, hasta se me escapó.
2: Eso fue lo que ella dijo precisamente. O sea, qué bonito que vea con toda la tristeza y todo lo que está pasando ella en este momento, qué bonito que lo vea de esa manera, por, o sea, más que le duele y diga
1: no.
2: Y luego dice que las tres estudiaron la misma carrera, dicen que las tres de verdad eran inseparables, y quedarte sola, no manches,
1: sin papás, sí, sin hermanas bien. Luego también me
2: Sofía, ¿no? Creo
1: Sofía.
2: Que
1: no, Sofía fue, no sobrevivió,
2: fue la que también murió.
1: Ajá. 36 horas estuvieron estuvieron para rescatarla. Y me llamó, digo, algo que también me llamó la atención. Una de sus, Ana María, es la que sigue viva.
2: Sí.
1: Ana María fue la que está ahorita con atención médica y todo el rollo. Y hubo una imagen también que ahorita estamos viendo, en donde una amiga de ella, de las mejores amigas de ella, se ve que está con un megáfono y le está gritando: ¡aquí estoy! ¡Tú puedes! ¡Resiste! O sea, también creo que lo que pasa con todas las personas que están arriba de los escombros, con la gente que está desafortunadamente abajo de, sí necesitan escuchar esta parte de puedo, o sea, una palabra de aliento, ¿no? Y creo que la amiga también ayudó mucho a eso.
2: Sí, totalmente. Mira, las tres guapísimas,
1: sí,
2: hermosas. Ay, no, qué tristeza.
1: Con toda una vida por delante, 23 años.
2: 23 años, no lo puedo creer. Pero bueno, ahí está la nota. Continuamos aquí en el show de Miriam y Rocío, no le cambies.
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6: Vámonos con la frase del día de hoy. Recuerda que la vida te devuelve el doble. Si eres buena persona y entregas siempre lo mejor de ti, sin importar que te paguen mal, vas a estar bien. Recuerda que la vida es experta en devolver todo multiplicado.
7: De acuerdo.
6: Y a veces la recompensa tarda, pero puedes estar seguro de que va a llegar.
7: Los tiempos de Dios son perfectos. A veces uno se desespera muchísimo y dices, ¿por qué, Dios mío, no llega lo que quiero? Porque no es tu momento.
6: Sí,
7: todavía.
6: Sí, o sea, probablemente no es tu momento. Ahora, tienes que haber hecho puntos para que llegue.
7: Claro, claro.
6: Así nomás no llega.
7: Sí, no. Así por el Espíritu Santo y porque eres bien buena onda y Dios dice, órale pues, uh-huh, ahí te va toda la cosa bonita. No. Hay que hacer las cosas de manera positiva para que realmente se devuelvan de esa misma forma.
6: Bueno. Efectivamente. Continuamos aquí en el show de Miriam y Rocío. No se vayan.
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0: Oigan, ya nos vamos, ya nos despedimos. Gracias por estar escuchándonos un día más de la semana y acompáñenos porque todavía nos cuelgan más días en donde vamos a estar platicando en lo que callan los hombres y en las tóxicas. Muchos temas bien interesantes, aguántenme. Yo por aquí tengo el tema, nada más tú sigue platicando.
1: Para que, bueno, pues les queremos recordar que nos pueden escuchar a través de esta frecuencia. Somos las Queens importadas desde Guadalajara, Guadalajara, Jalisco, México.
0: ¡Sí, señor! ¡Sí, señor! A ver, mujeres, fíjate lo que vamos a hablar el día de mañana. Fíjense que vamos a hablar acerca de la menstruación. Okay. Y esto es una realidad. De repente existe la ira durante esta etapa de nuestra vida como mujeres y experimentamos cosas biológicas y un desajuste hormonal bien fuerte. Y yo creo que platicándolo pueden entendernos, caballeros. Por eso lo puse precisamente en las tóxicas, porque nadie nos entiende más que en las mismas mujeres que vivimos esta situación,
1: sí,
0: ¿no?
1: Nadie lo puede entender.
0: Ni los hijos, en serio, ni los hijos.
1: Exacto, y como nos regimos por las hormonas, ¿qué les decimos?
0: Malditas. A veces,
1: sí, sí. A veces las desgraciadas no nos dejan estar en nuestro centro. Y tenemos conflictos y broncas.
0: Yo
1: y
0: le
1: todo
0: echo la culpa a las hormonas. ¡Es la hormona! ¡Soy histérica! ¡La hormona!
1: Sí, sí, sí. Así. No me hagan caso a mí. No, échenle la culpa a ella.
0: La hormona será, claro, como debe
1: ¿Tienen alguna bronca?
0: Con la hormona.
1: Ahí. Sí, por supuesto. Échale. Sus quejas y sugerencias. Bueno, ya nos despedimos. Nosotras somos Miriam Castellanos.
0: Y Rocío Barragán. Esto fue el show.
1: De Miriam y Rocío.
0: Cuídense mucho. Besitos. Besos, abrazos, apapachos. Bye.
1: Adiós.
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1: ¡Feliz martes para todos! Bienvenidos a Club Hit Latino. Un programa más con toda la Unión Americana, toda la comunidad latina que se da cita hoy en este programa con Patti Sánchez y Mauro Hernández.
2: ¿Cómo están? Contento nosotros de recibirlos. Un día más, una emisión más de Club Hit Latino. Acompáñenos estas próximas horas porque ya saben que traemos información, noticias, pero también el chisme, el tema del día, que está muy bueno, Mau. Tema del día, ¿cómo dar la noticia de una muerte?
1: Ay, ay,
2: ¿y no, cómo te han dado a ti la noticia de la muerte de un familiar?
1: No sabemos cómo hacerlo, cómo decirlo, nos cuesta mucho trabajo. Tenemos que ser directos, nos andamos entre las ramas.
2: Hay gente muy inoportuna, muy imprudente.
1: No, tengo una amiga que en un velorio le dijo felicidades al que se le había muerto su mamá, no, imagínate, bueno, nada más.
2: De veras que ahí,
1: pues son los nervios.
2: Pues sí, los nervios, y a veces dices, es que no sé qué decir ni qué hacer.
1: Ay, ay, ay, bueno, de eso platicaremos. Además, ¿qué pasa con las leyendas del fútbol que se van a unir para algo muy importante? ¿De qué se trata? Se lo vamos a platicar. Y ya sabe, toda la información en nuevanews.com y en nuevaonda.com también.
2: Es correcto, ingrese estos dos portales, estas dos páginas con información, ya sabe, lo más actual aquí de la Unión Americana en Nueva Onda y nuevanews.com.
1: Así comenzamos, esto que se llama Club Hit Latino. Patti Sánchez, Mauro Hernández.
2: Comenzamos.
1: ¡Au!
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1: Vamos a conocer qué se celebra el día de hoy. Hay mucho que celebrar. 18 de agosto. ¿Qué está celebrando? ¿Qué está haciendo? A lo mejor algún cumpleaños importante, ¿no? Algún aniversario. Porque hoy es un buen día para felicitar a los aniversarios de bodas, ¿no, Pati? O de novias.
2: Por supuesto. Fíjense que hoy es el Día Nacional de la Pareja.
1: ¡Vámonos!
2: La pareja. Qué importante es cuando se tiene pareja esta persona para nosotros, ¿no?
1: O sea, cualquier pareja, sea la que sea, ¿no? Cualquier pareja puede ser.
2: ¿Sí?
1: Mi perro, mi gato también.
2: Bueno, pareja
1: ¿En concubino, dices, Pati?
2: Pareja.
1: ¿Viviendo en pecado?
2: ¿Cómo se dice?
1: ¿Patricia?
2: Amorosa, pero de humanos. De humanos, okay. Pues, ¿verdad? Va a acabar pronto.
1: Pero el hecho de que sea mi pareja no significa que viva conmigo, ¿o sí?
2: Mira, fíjate, ahí hay un debate porque luego hay quien dice, ay, mi pareja, y dices, no, porque si son novios y no viven juntos, no es pareja.
1: ¿Ah, no es pareja?
2: Es novio. Según yo sabía, pareja es cuando viven juntos, aunque no estén casados. Esa es pareja. Porque ya cuando estás casado, no le dices a tu esposa pareja, ya le dices esposa, ¿no?
1: Mi pareja. Y luego es muy raro, aquí está mi pareja, ¿no?
2: Ajá. Es que yo sabía eso. Bueno, a mí así me educaron. Decía mi mamá, es que los que dicen pareja es porque viven juntos, pero no están casados. Los que ya están casados, dices, es mi esposo, es mi esposa. Y si nomás son novios y no viven juntos, pues es mi novio.
1: Pero, por ejemplo, yo escucho a gente de la comunidad LGBT, Cumas, que no están casados, mi pareja, le dicen mi pareja, no le dicen ni mi novio ni mi novia, le dicen mi pareja.
2: Sí, yo también escuché eso.
1: Pero no están casados, ¿no?
2: Ay, caray. No, es que sí está bien, que cuando es pareja...
1: Pues que es tu pareja, pues, o sea, es con la que estás,
2: sí, que no están casados, está bien. Pero según yo, para decir pareja es porque viven juntos.
1: Ah, ok. Y ya cuando se casa es mi matrimonio.
2: Mi esposo.
1: No, pero, por ejemplo, si yo estoy casado, pues también es mi pareja, o sea... Mi pareja ha sido mi pareja desde que es mi pareja.
2: Sí, exactamente. Pues desde que son novios. Pero, por ejemplo, si ya estás casado, pues se oye más bonito que digan, ay, mi esposo.
1: Ya te
2: subieron de puesto.
1: Sí, a mí, no. Así que te diga la mujer, no soy tu pareja, soy tu esposa y así me presentas, es. Perro.
2: Pues hoy festejen con su parejo o su pareja.
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2: Hablemos de las noticias porque luego, ay, no supiste ni qué te platicaron en el fin de semana, ni ayer lunes, y anduviste así como, ¿qué? ¿Cómo que el gobierno de Estados Unidos que hay algo obligatorio? ¿Qué está pasando?
3: Así es, las noticias. A ver, esta noticia seguramente van a decir, ay, eso no es nuevo, ¿para qué dicen eso? Pero es que es una actualización del tema. El gobierno de Estados Unidos anunció una ampliación obligatoria, Mau, obligatoria en la revisión de redes sociales para ciudadanos extranjeros que soliciten algunos tipos de visados. O ya sea, sé que no es nuevo.
2: Ya que te revisen las redes sociales y demás. Bueno, yo cuando entraba y salía como turista acá, nunca me revisaron el celular, jamás, ¿eh? O sea,
3: esa es la novedad, que según esto ya se les va a revisar a todo mundo. Se amplía esta obligación, esta revisión obligatoria, incluidos periodistas extranjeros.
2: Okay.
3: Esto lo dijo la portavoz de la Casa Blanca, Caroline Leavitt, compartió en X un artículo del medio Daily Signal en el que señala que el presidente Trump amplió la verificación de las redes sociales para la concesión de visas extranjeros. ¿Esto por qué? Porque en junio, el Departamento de Estado anunció que los solicitantes de visas de estudiante con cuentas privadas en redes sociales deberán hacerlas públicas. Esto se ha dicho mucho, ¿para qué? Para mitigar riesgos de seguridad nacional. Así es que si tú has publicado cosas en contra del presidente Donald Trump, del gobierno de Estados Unidos, o lo que se pueda catalogar como terrorismo, muy probablemente no te la den.
2: Pero a ver.
3: Y de entrada, si las tienes privadas, pónganlas públicas.
2: Eso estoy de acuerdo, lo del terrorismo. Pero, por ejemplo, si un periodista dio una nota en contra del gobierno del presidente Trump, también va a estar supeditado que lo dejen pasar o no lo dejen pasar.
3: Eso es lo malo.
2: Porque ahí está sesgando la libertad de expresión,
3: claro,
2: 100%, ¿no?
3: Totalmente, porque te está coartando la libertad de expresión, porque ya no puedes publicar nada del presidente, estás haciendo un análisis crítico, porque te pueden perjudicar por este tema. Eso es lo malo.
2: Digo, yo entiendo que de lo demás sí, del terrorismo, lo que tú quieras, eso sí está bien.
3: Sí, gente que diga, voy a atentar contra la nación americana.
2: Sí, pero que alguien emita su opinión por periodismo y que no esté de acuerdo con el gobierno.
3: Es lo riesgoso de esas medidas, justamente.
2: Caramba, vamos viendo cómo pinta esto.

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2: Mira nada más, ¿se acuerdan? A ver, Patricia Sánchez, amigos de Club Hit Latino, ¿te acuerdas de cuando dijeron el más novedoso, el único, el original, tiene toda la tecnología, el iPhone X? ¿Te acuerdas del iPhone X, el iPhone X?
3: ¿Cuál era?
2: ¿El X, el iPhone 10?
3: Ah, sí, pero...
2: Pero era el más innovador de todos los tiempos,
3: era
2: ¿no? Era el celular.
3: El celular.
2: El celular.
3: Y era una cosa, pues, nunca vista, única, que todo el mundo lo quería tener o inalcanzable para muchos también.
2: Sí, era lo más... Es más, creo, no sé, a ver si no me equivoco, pero a partir del iPhone X fue cuando se fueron a la luna los precios de este celular. O sea, porque...
3: Y que poco a poco, se fueron a la luna y no han regresado.
2: Y
3: no van a volver porque...
2: Se los llevó el SpaceX, ¿no?
3: Sí, caray.
2: Bueno, pues este dispositivo, el iPhone X... Bueno, pues resulta ser que recibió su última actualización del iOS 16.7 y queda por muy detrás de la versión iOS 26.6. O sea que, bienvenido al obsoleto, el iPhone X prácticamente ya no tiene actualización, ya.
3: Bye. Eso pasa, ¿verdad? Cuando...
2: Eso pasa.
3: Oye, el de nosotros todavía, el mío es 15.
2: Todavía arranca, ¿no? Todavía.
3: Oye, en unos 3 años ya no se va a actualizar.
2: Espérate, y creo que a fin de año el iPhone 11 ya, gracias, bye, gracias por participar, ¿eh? El iPhone 11.
3: ¿También?
2: Que también era muy novedoso, era uno de los más novedosos. Uh-huh. Y a mí me duró muchos años, yo lo tuve.
3: ¿Cuánto duran circulando los iPhones?
2: Yo lo dejé hace como, el iPhone 11 lo dejé hace como 3 años. No, hace como 3 o 2 años, sí, más o menos.
3: Y ya dejó de...
2: Ajá. Ya va a dejar de...
3: Entonces, ¿cuánto durarán? ¿Unos...?
2: Pues no, hay gente que todavía lo tenía. Yo creo que sí duran unos 10 años.
3: ¿Unos 10, ah?
2: Más o menos, pero bueno, si no lo quieres actualizar, pues lo puedes tener, ¿no? iPhone X incorporó unos cambios fundamentales a los teléfonos inteligentes. Gracias a lo que hizo el iPhone X, fue un parteaguas este celular con lo que tenemos hoy día, ¿no? Lo de hoy día, pues obviamente ya ha revolucionado muchísimo, pero es un recuerdo que quedará ahí, precisamente, en los anales de la historia.
3: Oye, y si no lo actualiza uno, ¿qué pasa? Nada, ¿verdad? Si no actualiza los
2: nada. Te va a servir, a lo mejor te sirve para algunos mensajes, para...
3: Pero no se hace más lento, ¿verdad? ¿O qué será?
2: Ya no es tan óptimo, sí se hace lento.
3: Bueno.
2: Así que, bueno, pues, tómenlo en cuenta. Y si no, guárdelo como una reliquia.
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1: Hablemos de los deportes aquí en Club Gil Latino y, cómo no, hay que hablar acerca de lo que está ocurriendo, sobre todo con jugadores internacionales que van a hacer una buena obra. Bueno, no sé si vieron este fin de semana, me imagino que sí, aquí en Miami, ya ven que se presentó Chayanne, Marc Anthony, Ricardo Montaner, estuvo Gilberto Santa Rosa, estuvo Elena Rose, Faith, Luis Fonsi, muchos en un evento que
2: qué,
1: se llamó...
2: ¡Qué buen combo!
1: Sí, Unidos... Por los nuestros.
2: Unidos por los nuestros. Muy bien, un buen combo.
1: Un concierto benéfico para ayudar a Venezuela y a Colombia, ¿no? Liderado por Chayanne, Montaner y Marc Anthony. La verdad es fue un eventazo. Y dentro de todo esto, pues no son los únicos, Pati. También hay deportistas que están sumando a este tipo de campaña, ¿no?
2: Así es. Leyendas del fútbol colombiano van a disputar partido en apoyo a víctimas del terremoto.
1: Sí, bien hecho, ¿eh? La verdad es que será el próximo 21 de agosto, ya en estos días, ya cuando el camping de Bogotá se llene para disputar un partido solidario con que los fondos van a ser destinados precisamente para integrantes de familias y comunidades afectadas por el terremoto. En esta iniciativa llamada Levantemos Colombia, se está organizando por el colombiano Mario Yepes, ¿no?, que busca reunir a hinchas, familias y jugadores para un gran partido y un gran encuentro. Así que, pues me parece muy bien que se hagan este tipo de obras benéficas, ¿no?
2: Sí, totalmente, porque vaya que hace falta y es lo que se esperaba, ¿no? También ahorita más adelante vamos a hablar de un concierto que van a hacer artistas colombianos. Entonces, pues cada quien en su cancha, ahora sí que en su cancha, sí, están haciendo lo propio.
1: Pero fíjate, me gustó lo del fin de semana, ¿no? Esto de lo de Montaner y Chayanne, porque Miami, una comunidad, pues, ¿qué te gusta? ¿90% latina o 100% latina?
2: Totalmente.
1: Venezolanos, colombianos, mexicanos que radican ahí, que unieran sus fuerzas para hacer un evento, me parece que es lo que debe hacer. Y lo mismo podría hacer Chicago, Los Ángeles, que hay gran comunidad latina, ¿no? Podría
2: y
1: ser.
2: Totalmente, ayuda bastante. Ahorita cualquier cosa que aportemos para estas naciones que sufren desastres les ayuda mucho.
1: Por lo pronto, este partido colombiano, ya saben, va a traer a todas las estrellas del fútbol, del balompié, ahí en el Camping de Bogotá el próximo viernes 21 de agosto.
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1: Qué bueno que sigue con nosotros en Club Hit Latino, con buena música y mejor información para que lo tomen en cuenta. Y ya le platicamos acerca de cómo la comunidad latina pues está volcando, sobre todo artistas, Pati, para ayudar a Colombia, a Venezuela. En su momento, el mismísimo J Balvin, Maluma, Shakira, Karol G, ¿no? Muchos artistas colombianos lo están haciendo, ¿no?
2: Sí, exactamente. Fíjate que ellos se unen, son artistas, ya seas colombianos, nacionales, internacionales. Va a ser el próximo 23, el próximo domingo.
1: Ah, pues sí. A ver, el viernes es el partido de fútbol que acabo de decir.
2: El 21.
1: Que va a ser,
2: ajá,
1: en Colombia. Y ese mismo fin de semana, el domingo, exacto, 23, hay un concierto.
2: Hay un concierto. Okay. Este es en Colombia. Se llama Voces por la Vida. Es un concierto benéfico que busca recaudar recursos para apoyar a las familias afectadas por el terremoto que los golpeó el pasado 10 de agosto. Se va a realizar en el Vive Claro, Distrito Cultural en Bogotá. Y fíjate, tendrá la participación de Sebastián Yatra, uh-huh, Miguel Bosé, Silvestre Dangond, Andrés Cepeda, Belé, Grupo Niche, Manuel Medrano, Pedro Capó, Eladio Carrión y otros artistas. Karol G tendrá una participación especial mediante live stream y se sumará a la iniciativa a través de su fundación Concora. Sí, la programación continúa incorporando artistas y colaboraciones de la industria musical. Entonces, bueno, pues de acuerdo con la información publicada, la organización que recibirá los recursos, el 100% de los aportes será destinado a la reconstrucción de las zonas más afectadas.
1: Y es que así tiene que ser, ¿eh? Como estos eventos, recordarás, Pati, que siempre cuando hay unas catástrofes como estas se une todo el mundo, ¿no? El pueblo colombiano lo está haciendo muy bien y me parece que la comunidad en general lo tendríamos que hacer, ¿eh? O sea, reiteramos que ayudar, se tiene que realizar también aquí en Estados Unidos, hacerlo, que la ayuda siga llegando, que la ayuda no acabe y sobre todo, qué mejor que un concierto, ver a tus artistas favoritos, aportes una lana. Y esto puede ayudar a muchísimas personas, ¿no?
2: Sí, lo que van a aportar son 100 mil pesos colombianos cada persona a través de Ticketmaster. Es su pase de entrada. Incluso puedes donar sin necesidad de asistir también. El chiste es aportar en la medida que tú puedas.
1: Ya está, perfecto. Así que busquen esta gran opción para ayudar a nuestros amigos y hermanos colombianos.
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1: Un tema que a todos nos ha pasado y no sabemos qué hacer al momento. Sobre todo, Pati, imagínate que ahorita estamos acá en Estados Unidos viviendo con nuestra familia. Y acá, tocamos madera, fallece alguien cercano a nosotros, ¿no? Alguna abuelita, algún abuelito. Y le tenemos que avisar a los familiares que están allá en México. O sea, ¿cómo le decimos? ¿Vía telefónica? ¿Viajamos para decirles? Híjole, es un tema...
2: O viceversa. A veces, ¿no?, de México nos quieren avisar a los que estamos acá y pues muchas veces tiene que ser por teléfono.
1: Espérate, y luego, ¿sabes qué horrible se siente, Pati? Que tú estás acá... En el país no puedes salir de Estados Unidos por tu tema migratorio.
2: Ay, es horrible.
1: Y fallece alguien de México, de Colombia, de algún lugar. Bueno, lo que están viviendo nuestros hermanos colombianos y venezolanos, ¿no?
2: Totalmente.
1: Y que no pudieron salir del país para despedir a su ser querido, ¿no?
2: Sí, es una situación muy triste y sobre todo es importante saber comunicar un fallecimiento.
1: ¿Cómo le hacemos? ¿Cómo decimos?
2: Pues no es menor, es importante manejar la situación con empatía, mucha sensibilidad, asegurándote que la noticia pues se dé de la mejor manera posible dentro de lo malo que es.
1: Por ejemplo, ¿no?, si yo me muero, ¿cómo dirías, Pati? A ver,
2: ay, caray.
1: Ya me fallecí, ya, vámonos.
2: ¿Que tengo que decírselo a alguien importante?
1: ¿Cómo? Alguien importante, sí. A ver.
2: Pues mira, yo diría que cuando fallece alguien, se tiene que... buscar a la persona más cercana de esa persona.
1: Ok.
2: O sea, por ejemplo...
1: ¿Pero cómo le dirías? ¿Cómo me dirías a mí que falleció, no sé, el productor del programa?
2: Ay, oye, productor, ¿qué culpa tengo?
1: Ya matando aquí a todo mundo.
2: Híjole, no sé, la verdad es que a mí nunca, fíjate, nunca me ha tocado dar una noticia ni nunca me han dado una noticia.
1: Bueno, oye, a ver, cuando falleció un compañero de nosotros aquí...
2: Ajá.
1: Llegó y... Fue así, porque fue muy sorpresivo y fue así de que se murió fulano, que se murió Perenga y no sabía.
2: Es que
1: había gente que no se enteró, ¿no?
2: Ah, sí, o sea, a veces te lo dicen así de, oye, ya sabes que, bueno, no, pero es que eso ya es cuando es como chisme, ¿no?
1: Cuando ya falleció.
2: Yo estoy hablando cuando, por ejemplo, dicen, ¿sabes qué? Es que murió la mamá de alguien o que es tu hermano el que murió. Dices, ¿cómo le decimos?
1: Que le avisas en ese momento, ¿no? Ay, ay, ay. Pues a mí me tocó hace poquito, lamentablemente falleció mi suegro.
2: Ajá.
1: Y me tocó darle la noticia a mi hijo de su abuelo.
2: Ándale.
1: Y pues al regresar les digo qué fue lo que le dije, cómo estuvo.
2: A ver, quédense para que sepan.
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1: Hoy aquí en Club Gil Latino, hablando de cómo comunicar un fallecimiento.
2: Qué difícil, ¿no? Oye, nos decías que le diste la noticia a tu hijo de su abuelo.
1: Sí.
2: A ver, cuéntanos, ¿cómo
1: fíjense,
2: fue?
1: Fíjense, nada más, falleció hace poco mi suegro, que le mando un abrazo hasta el cielo, un gran tipo, gran hombre. Y lo curioso es que cuando yo me llevé a mi hijo a un taller, estábamos en un taller por la mañana, uh-huh. y nos íbamos a ver con su abuelo en la tarde, una uh-huh. cosa así. Él ya sabía, ¿no?, que nos íbamos a ver. Entonces, cuando regreso a la casa, no estaba mi esposa, ¿no? Entonces, le hablo para preguntarle dónde está y me dice lo que había ocurrido, ¿no? No, pues imagínate, pero yo estaba con él. Entonces,
2: sí, hijo,
1: me decía, vámonos a jugar fútbol, papá. Y yo, pues sí. Entonces, empecé a jugar al fútbol y me empezó a preguntar por su mamá. Yo dije, voy a esperar a que regrese su mamá, uh-huh. pero dije, si regresa ella, va a estar peor, va a llegar llorando,
2: claro.
1: y el niño no va a saber qué es lo que está ocurriendo, entonces lo tengo.
2: Va a estar más sacado de onda.
1: Exacto, lo tengo que preparar. Entonces fue cuando después fuimos a jugar fútbol, yo sabiendo lo que había ocurrido.
2: Es horrible, ¿no?
1: No es nada fácil.
2: Porque aparte uno ya en ese momento ya está en otro plano, o sea, la cabeza ya estás pensando mil cosas.
1: Estás mil cosas.
2: Y ¿no? hay alguien que no sabe.
1: Y tú estás con él, y tú estás riéndote con él. Porque,
2: sí,
1: pues, él
2: caray. Tienes que actuar normal.
1: Ya después le dije, hijo, ven, vamos a sentarnos, te voy a platicar, siéntate.
2: Oye,
1: dije,
2: aparte son niños, entonces.
1: Es un niño.
2: Tienes que tener diferente tacto.
1: Uh-huh. Sí. Oye, hijo, pues tu mamá no puede venir porque, pues, sabes que le pasó algo a tu abuelo. Tu abuelo ya no va a estar con nosotros.
2: Híjole, qué duro.
1: Tu abuelo, pues, acaba de fallecer. Y pues, está desconcertado, no lo pueden creer, ¿no? En el momento, ¿no? Y ya le dije, mi mamá, ¿cómo está? Lo primero que pregunté es, mi mamá, ¿cómo está? Y dije, tu mamá está bien, pues, está muy triste.
2: Claro.
1: Ahorita que llegue, pues, hay que apapacharla mucho y hay que abrazarle. Y tal cual. Y fíjate que cuando llegó, uh-huh. esa es mi experiencia. Cuando llegó, mi hijo estaba muy sereno. Sí lloró conmigo.
2: Claro.
1: Estaba muy sereno y abrazó a su mamá y se portó muy bien.
2: Pues estuvo bien que lo sensibilizara.
1: Entonces,
2: antes.
1: Creo que eso a mí me sirvió de experiencia de cómo poder hacerlo, sobre todo si tenemos niños o infantes.
2: Sí, sobre todo con los menores. Cada persona es distinta y quien lo toma diferente. Como sea, para mí es una noticia muy dura, darla y recibirla.
1: Sí, cara. Entonces hay que ser muy mesurados y muy tranquilos en dar esta noticia y no darla así de sopetón.
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1: Oigan, imagínense que su maestra del high school, luego la ven todos los diarios, toda la... Ah, ¿qué hizo la maestra? Y su maestra no la vio en todos los diarios ni todos los noticieros porque fuera la mejor maestra, la que educó a su hijo. No. Sino porque una profesora de Pittsburgh, Laura Hunt, quien es docente en una escuela, pues realizó 1826 flexiones en una hora y consiguió un récord Guinness.
2: Imagínate. 1800. No.
1: 1800. ¿Tú cuántas haces, Pati?
2: En una flexiones que son sentadillas.
1: Sí.
2: No. Para empezar me siento, porque no voy a aguantar a hacer tanto. Para empezar,
1: Esa maestra no era de historia, no era maestra de matemáticas, era maestra de educación física, Patricia. ¿Te acuerdas de nuestros maestros de educación física en México? A mí me daba un gordito como de 10 toneladas y
2: siempre
1: era mi maestro.
2: Eran gorditos, ¿no?
1: Siempre era gordito.
2: Sí, es como, si es de educación física, pero así, pero, así.
1: A ver, lean lo que es el voleibol y ahorita agarre la pelota. Pues esta profesora de Pittsburgh hizo estas flexiones en la categoría femenina en Pensilvania, lo hizo bastante bien, estableció este récord Guinness y bueno, pues mostró su gran audacia, su coordinación atlética y todo
2: condición,
1: lo que hizo.
2: ¿No? Su condición, porque para hacer esa cantidad, porque ¿qué edad dijiste que tenía más o menos? ¿O de qué edad estamos hablando?
1: Pues mira, ella tiene 25 años de experiencia.
2: Experiencia.
1: En el área de la educación física.
2: Pues mínimo 50.
1: Mínimo. Pero pues está bien para una señora de esa edad, está bastante bien, ¿no? Entonces, Laura Hunt superó las 251 repeticiones de la marca de 1575 flexiones que tenía Donna Jean Wild desde el 2024. Entonces dijo, quítate que ahí te voy, sáquese para acá. De 1575 a 1826, o sea, ¿qué te gusta? 300 más,
2: sí,
1: ¿no?
2: Sí, muchísimo. Y es que según publicó el organismo, la docente afrontó la prueba con el objetivo justo de mostrarles a sus hijos, a sus estudiantes y a otras personas que vale la pena asumir desafíos difíciles, ¿verdad? Porque dice, siempre he sido una persona orientada a las metas y motivada. Entonces, híjole, suena fácil, parece fácil, pero... No,
1: pues felicidades, yo por pronto no hago inflexiones, yo mejor me acuesto y desde aquí les doy la información.
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2: Así es, ingresen estos dos portales de información y de noticias. Y oigan, en tendencia les presentamos que se hizo viral un video donde una pasajera denuncia un presunto caso de discriminación y mal servicio por parte de una aerolínea. Ella aseguró que se le impidió abordar su vuelo con destino a Puerto Escondido, allá en México.
1: ¡Ay, qué rico!
2: Sí.
1: Pero no pudo llegar, ¿va?
2: No pudo llegar. Ella lo que señala es que a otras personas que estaban ahí, extranjeras, sí recibieron prioridad para ingresar al avión.
1: ¿Qué pasó?
2: Esto quedó registrado en video. La grabación se hizo viral, circuló en redes. Y de acuerdo con el relato difundido, la pasajera aseguró que la empresa no habría respetado las condiciones establecidas para su viaje y terminó dejándola sin posibilidad de abordar, pese a contar con documentación relacionada con la reposición de un vuelo redondo. Entonces las imágenes se comenzaron a compartirse, la mujer expone pues su inconformidad por la situación que enfrentó en el aeropuerto.
1: O sea, ella es mexicana, ¿no?
2: Sí, entiendo que sí.
1: Ella es mexicana y dice que notó como un trato diferente a los pasajeros mexicanos. Exacto. Y a los extranjeros.
2: Eso que es lo había que discriminación vio. Para los mexicanos, sí.
1: Caray, hombre, imagínate.
2: Ese vuelo ya no pudo subir, no sé por qué razón, pero dice a unos extranjeros que entiendo estaban como en la misma situación de ella, en la misma condición, a ellos sí los dejaron.
1: A ellos sí, y estaban igual.
2: Estaban en la misma
1: situación que ella.
2: Pero ¿no? Extranjero. Entonces la acusación provocó que la usuaria hizo público el caso, solicitó la intervención de la Profeco. Y pues ahí está.
1: A mí alguna vez me pasó, yo vivía en Cancún, o viví en Cancún un tiempo, qué rico. Ay, con ganas de regresar ahí. Bueno, estaba ahí y me acuerdo que a la gente que éramos mexicanas o mexicanos, nos trataban totalmente diferente. Por ejemplo, si había un club de playa.
2: ¿De discriminación?
1: Discriminación cañón, ¿sí? No. Primero le daban paso al turismo internacional y luego ya al final a los mexas, porque si eres residente cancunense y muestras tu licencia de conducir o tu INE de ahí, ajá, te hacen descuentos. Entonces, por eso, como dicen, no, este local quiere sacar tajada del descuento y mejor le dan paso a los turistas. Por eso lo hace.
2: Pero no debería de ser, pues porque claro todos no van a consumir igual. Todos tienen
1: derecho. Pues no igual, yo con descuento, ¿no? Pues como debe ser, digo, no igual. Pues.
2: Yo más, yo el doble de lo que un gringo. Claro,
1: o me ligo una turista y entonces ya que se arme la macha.
2: Claro. Por eso no los dejan pasar.
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1: Hay que hablar de deportes, ¿cómo de caño? Nos gustan los deportes y bueno, ¿qué fue ayer o la semana pasada? Patty nos estaba hablando acerca de que sí se casó Cristiano Ronaldo, pero que fue muy petit comité, así no fue tanta banda, ¿no? Nomás algunos conocidos. Pero no ha salido a la luz ninguna foto, nada, Patricia.
2: No ha salido, pero fíjate que fue algo, sí, sumamente...
1: controversial, ¿no? Que llamó la atención.
2: Llamó mucho la atención, pero fue algo muy íntimo, porque ya después, el fin de semana, se vean unas imágenes donde literal fue en su casa.
1: ¿Así nomás?
2: Nada más, ellos dos.
1: ¡Ay, qué aburrido, Ronaldo! De veras, ¿eh?
2: Sus hijos, y luego se fueron, creo que a la iglesia de Fátima, y les dieron una bendición. Pero dejo el mensaje, porque
1: o sea,
2: es lo que decían.
1: ¿Se fueron a comer al Outback, o qué?
2: Es lo que decían. Tú que apenas, no sé, te ganas un bono y la bodonona. Y el CR7, algo súper discreto. O sea, no necesitan casarse en la opulencia, vaya.
1: A ver, Pati, hay gente que debe su boda todavía, que se casó hace 10 años y la está pagando.
2: Es lo que dicen, oye, tú que apenas ganas el salario mínimo y te encharcas y todo. Y él que podría hacer una boda lujosísima, opulenta, no la hizo.
1: Yo creo que es para, no sé.
2: Porque habían dicho que habían rentado un hotel.
1: Es,
2: ¿no?,
1: para distraer al enemigo, Patricia. Yo creo que sí. Yo creo que llegaron ahí y luego se juntan. Claro, ¿tú crees que no quieres festejar con los tuyos? Claro.
2: Sí, pero las imágenes que se compartieron están en su casa, literal.
1: Bueno, por lo pronto, hizo una revelación que estaba hablando muy interesante. Confesó que ya tiene su futuro planeado y reveló qué es lo que le depara la vida próximamente. Hay que decir que él tiene 41 años y bueno, habló en una revista de moda, junto con su esposa, habló acerca de todo eso y dijo: yo tengo todo mi futuro planeado, tengo tantas cosas con las que mantenerme ocupado, que es difícil destacar solo una, como el fútbol puede dejar un gran vacío, hay que ocupar tiempo en diversas formas, no solo en una. Eso fue lo que dijo el delantero y dejó entrever que es muy probable pues que ya se ande como que retirado, aunque no creo, o sea, yo creo que no. Ahorita está en Arabia Saudita, en el Al Nassr. Recientemente estuvo ahí disputando pues, su último mundial, ¿no? Uh-huh. Pero como el próximo mundial será en Portugal, o tener un partido en Portugal y tener un partido en Argentina, pues no estaría bien que se despidiera ahí, pues ya, ¿no? Se despide en un partido ya, en cuatro añitos. Podría ser.
2: Listo.
1: Vamos viendo qué sucede con Ronaldo.
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1: Hablemos de las salidas y de las entradas y de todo lo que arremete en la casa de los famosos, que por cierto, mañana es miércoles de nominación. Vamos a ver quién sale nominado. Por lo pronto, lo que pasó el domingo nos dejó en claro que aquí todo mundo puede estar nominado. Memo Schutz, este comentarista de la cadena TUDN de Televisa Univision, se salvó otra vez, se salvó por tercera ocasión. Uh-huh. Y eso habla de que pues sí tiene un fandom interesante, ¿no?
2: Lo quieren mucho, que porque eso depende.
1: Pues también, que sabes qué, como que él se ha comportado como que muy bien en la casa, muy ecuánime. El que salvado también fue Amasad, a este cuate que es como árabe, ¿no? Entonces, ajá. También lo salvaron.
2: La libró.
1: La que salió fue Aranza Ruiz. Fíjate, Aranza Ruiz tiene, ella es gamer, ¿no? Tiene tema de videojuegos y demás, uh-huh, pero viene de una familia de actores reconocidos y de actrices, como Aranza Ruiz también, que estuvo trabajando con Héctor Suárez en comedia y demás.
2: De ahí viene ella.
1: Okay. Y ahora, bueno, pues no permaneció, se quedó. Tuvo un enfrentamiento con Flor Viña, que Flor es argentina, y que, bueno, se quedó en la casa. Pero ahí la masacre es esa, totalmente, ¿no? Volvemos a lo mismo, ¿cómo se juega en una casa como esta, Pati? ¿Siendo empático, así como lo está haciendo Memo Schutz, o se juega con estrategia al 100%?

0: 1%.
1: Pues yo he escuchado de otros habitantes que ya tienen la experiencia de haber participado en otra edición, que entres siendo tú, auténtico, que sin estrategia. Hay otros que dicen que a fuerzas tienes que traer otra estrategia, pero otros que dicen que no, que entras siendo tú, juega así limpio, como tú eres, y que eso es lo que te va a servir para permanecer, porque si en los que salen son los que luego entran como con una estrategia o queriendo ser algo que no son, pero lo sostienen para llevar a cabo la estrategia. Es
2: que si te pones a ver lo que pasó en la casa de los famosos, uno que Wendy Guevara no tenía estrategia, ¿no? Fue ella, así como dijo.
1: Eso es lo que dices.
2: Aldo tampoco, Aldo de Nigris.
1: Que seas auténtico.
2: Uh-huh. Fue auténtico, así lo hizo. Y bueno, Mayito.
1: También.
2: Lo hizo muy natural.
1: Era él, ¿no? Era Mario siendo Mario.
2: Y ahora vamos a ver quién será quién. Vamos a ver quién gana en esta casa. Por lo pronto, mañana las eliminaciones otra vez.
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3: Hoy en el Día de la Pareja tenemos que hablar de la pareja y a ver cómo somos como hombres en cuanto a la pareja y las mujeres también.
4: Somos diferentes, fíjate, hoy que es Día de la Pareja quisimos traer este tema de versus hombres, mujeres, porque usamos métodos distintos para enfrentar los problemas.
3: Los problemas de pareja.
4: De pareja. O sea, ajá, mira, por ejemplo, a ver si coinciden o a ver si te hace clic. Las mujeres tienden a buscar la charla inmediata y expresar sus emociones para desahogarse.
3: O sea, luego llegan y a ver, necesito hablar contigo.
4: Hablar, okay. Y desahogar, expresar emociones. Los hombres suelen callar, aislarse o distraerse un momento para calmarse antes de hablar. Ambas formas buscan la paz, pero a veces chocan.
3: Sí, es que... Y luego dicen que el hombre a lo mejor espera demasiado, ¿no? Que a lo mejor dice, ¿por qué no me lo dijiste antes, no? Porque a lo mejor, sin darnos cuenta, lo dejamos pasar pensando que ya el no hablarlo ya se dio como hablado y es un error, ¿no?
4: Es que si no lo hablas, se van fermentando los problemas.
3: Y se quedan ahí, lo que tú nunca me dijiste.
4: Se fermentan y cuando... Luego pasa que cuando llega una discusión de cualquier cosa mínima, no saben pelear o no saben discutir porque sacan discusiones fermentadas que no son de ese momento, pero salen a la luz porque en su momento no se arreglaron, ¿sí? Uh-huh. Entonces ya el problema viene más grande. Pero eso es lo que según señala, que las mujeres lo que quieren es, tienen la necesidad del diálogo, hablar de inmediato para sentirse escuchadas y conectadas.
3: ¡Ay, qué bonito! Pero también los hombres, como actuamos en el tema de los conflictos, también a veces buscan como un espacio, ¿no? Y nos retiramos para guardar silencio.
4: ¿Como aislarse o...?
3: Sí, lo que pasa es que sabemos que cierta tensión puede llegar a explotar, Patricia. Entonces...
4: Mejor que se bajen las aguas.
3: Se bajen las aguas, sí. Exacto. Sí. Ustedes pueden decirlo con cabeza caliente, ¿no? Uh-huh. Al momento. Y el hombre prefiere... No, espérate, si lo digo ahorita va a tronar, va a arder Troya. Entonces mejor me aguanto poquito... Y ya en cabeza más fría lo digo. Aquí es que lo malo es que se enfría demasiado y a veces no se dice nada.
4: Exactamente. Es cuando ya después dices, bueno, ya pasó. Pero cosas que no se hablan, no limpias.
3: Pero también,
4: el espacio.
3: ¿Qué prefieres? ¿Que se guarde un tiempo así para tener la cabeza fría? ¿O como ustedes de que vámonos, no, ya como
4: yo
3: va, con cabeza
4: mejor
3: caliente?
4: Al momento, porque si no, luego pasa que se enfría demasiado y dices, mejor así lo dejo. Pero
3: con
4: todo eso
3: cabeza
4: se va a acumular.
3: Caliente, te pones loca también. Se pone agresivo.
4: Muy importante, hay que escuchar, no hay que juzgar, ¿verdad?
3: Eso sí.
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1: A ver, usted que me escucha, que se siente bien saludable. No, yo me siento así. No, a mí no me va a pasar eso. Es más, yo no voy al doctor. Yo todo se lo pregunto a mi inteligencia artificial.
2: ¿Sí? ¿Todo? No es tan bueno eso, ¿eh?
1: Es terrible, luego, Patricia.
2: ¿Sabes qué pasa? Que lo hacemos porque está a la mano. Ajá. Pero a veces la inteligencia misma dice, esta información se tiene que verificar con un profesional porque...
1: Miren, ¿no? Según un estudio, los riesgos de hablar con la inteligencia artificial, sobre todo sobre la salud, pero mental... Pueden provocar problemas en un futuro con nuestra mayoma, por nuestra cabecita, ¿no?
2: ¿Por qué?
1: Porque mira, millones de personas recurren a los chatbots de inteligencia artificial para hablar de problemas emocionales, ¿no? Pedir consejos o buscar compañía, al mismo tiempo evaluar que estas herramientas son seguras para la salud mental, plantea una dificultad particular. Una respuesta aislada puede parecer adecuada, sin embargo, adquirir otro significado puede... derivar en ciertos problemas, sí, porque le estás preguntando a un chatbot, no es una persona que te provoque esta empatía o que tenga el conocimiento psicológico como tal. Ajá. Se basa en la red para jalar comentarios de algunos psicólogos o de algunas páginas para después poder darte una respuesta, pero que sea una persona empática, pues no lo es.
2: Y aparte, como tú le estás dando la información de una sola frase, por ejemplo, oye, Ia, mi esposo, como que tengo sospechas que me es infiel. ¿Qué hago? ¿Me separo o no? ¿Qué te va a decir la inteligencia? Sí,
1: sepárate. Sí, sepárate. Ah, tienes razón.
2: Me voy a separar.
1: Gracias.
2: O sea, queda lineal. Ajá. Queda muy simple el problema cuando yo creo que lo importante, sobre todo temas mentales, son los contextos.
1: Sí.
2: O sea, que lo que está pasando, por qué se llegó a eso, sin justificar nada. No sé, hay muchos matices.
1: Aún ni así, Pati, porque si yo pongo en el chat así... oye, chat, fíjate que, chat de GPT, fíjate que soy una señora de 40 y tantos años, estoy a punto de
2: le das más contexto,
1: de divorciarme,
2: ¿no?
1: Tengo 3 hijos, descubrí que mi marido me engaña, todavía lo amo, pero él, yo veo que ya no, o sea, si le ves todo el contexto.
2: Si le das todo el contexto.
1: Pues sí, pero de todas maneras no es lo mejor, ¿estás de acuerdo?
2: No, totalmente, por eso en
1: aunque
2: temas...
1: te ayuda a tener una apreciación.
2: Pero los psicólogos dicen, no consulten la IA para temas mentales, para eso están ellos.
1: Exacto, y sobre todo el estar utilizando mucho este tipo de aplicación para ayudarnos a discernir esto, nos puede traer...
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1: Hoy en el Día Mundial de la Pareja, o en el Día de la Pareja, sí, aquí en Estados Unidos, hablemos de ciertos temas, de cómo los hombres vemos el tema de vivir en pareja. O sea, ¿en qué nos centramos para poder vivir en pareja? ¿A qué nos lleva, Pati, como hombre, a tomar la decisión de vivir ya en pareja? Que debe ser muy diferente al de la mujer. A lo mejor la mujer dice, yo ya voy a vivir en pareja porque ya me quiero salir de la casa. Esa puede ser una. Ya no soporto a mi mamá, ¿no? Ajá. Otra puede ser porque a lo mejor está embarazada, ¿no? Otra puede ser porque sí se quiere casar o quiere empezar una vida matriarcal. Puede ser, pero los hombres, por ejemplo, hay unas claves principales. La convivencia, la complicidad y el compañerismo. Eso es lo que busca el hombre para poder vivir en pareja.
2: Mira, o sea, buscan que sea una buena compañera.
1: Sí.
2: Que convivan en paz.
1: En paz. Qué bueno que lo dijiste tú, Patricia. En paz.
2: Y con respeto.
1: Correcto.
2: Ok.
1: Buscan también a alguien, el hombre, compartir aficiones, hablar de forma relajada y sentir, escuchen esto, una amistad profunda sin juicios.
2: Ah, ya. Pero ¿sabes qué pasa? Que yo veo que las esposas es lo que menos hacen. Pero no es que, juzgar.
1: Pues sí.
2: Como que siempre juzgan, ¿no?
1: Pero lo teníamos que hablar, Patricia. Entonces, lo que dijo Pati de la paz. Una paz y ausencia de drama. O sea, que no me hagas drama. ¿Por qué drama? Eso.
2: Pues, ¿creen que las mujeres, cuando ya son esposas, hacen mucho drama?
1: Yo les voy a decir una cosa. Yo...
2: ¿Cambia algo?
1: O sea, mi esposa viene de una familia de puros hombres.
2: Ajá.
1: Y no manches, o sea... Yo creo que sí cambia porque se lleva como un hombre, pues, ¿me entiendes? O sea, tiene esa, es mujer, muy femenina y todo, pero tiene esos alegatos y esos arrebatos como de hombre.
2: Okay.
1: Y llega a ser más empática con un varón. De hecho, las mujeres que tienen muchos amigos hombres, les va mejor en la feria, Patricia.
2: Así pasa. Así pasa. Ok, mira.
1: Así que bueno, más adelante hablaremos de cómo es la vida en pareja desde la visión de las mujeres.
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9: Bienvenidos sean todos ustedes a Los Jefes para toda la Unión Americana. Soy Álvaro el Brujo Morales, qué bueno que está con nosotros. Saludos, saludos. En donde quiera que usted nos esté escuchando a través de su radio, de las estaciones del grupo MLC Media Radio. Gracias, gracias por estar con nosotros. Un verdadero placer. Saludos hasta Texas, en Miami, en Fort Lauderdale, New Jersey, Kansas, Charlotte, Jacksonville, Wisconsin, San Diego, West Palm Beach, Los Ángeles. Gracias. Nosotros somos la autoridad en el deporte. Y señoras y señores, ahí les va.
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9: ¿Quién da más garantías hoy como candidato al título del fútbol mexicano? ¿A quién podemos proyectar como el candidato al fútbol mexicano, al número uno? Es muy fácil. América. El máximo ganador de Liga, de Copa y CONCACAF, reciente tricampeón del fútbol mexicano, le ganó a una de las mejores versiones de Querétaro, que seguramente va a haber. Un Querétaro que le sacó punto a Pumas en Ciudad Universitaria y que derrotó a los Tigres. Le ganó a Santos metiéndole 3 goles, no que a Chivas, solo pudieron meterle 1. El América le sacó puntos al Atlante. Digo, está mal que le haya sacado puntos y no ganado, pero le sacó puntos al Atlante, mientras que Cruz Azul perdió. ¿Me entiende? Y vence con chavos en el estándar de la Liga MX, por supuesto, y 8 mexicanos, acompañados de una buena base extranjera. Chavos, uno de 19 años, Ícaro, vence al Atlético de San Luis. Mientras que las Chivas Rayadas del Guadalajara, apenas le pueden ganar a Juárez hasta el 94, marcando un solo gol. Mientras que Pumas le mete 5, Monterrey le mete 6. su portero se traga un panenca, ya dio una asistencia en el partido contra Puebla, cuando en el cual empatan, pierden contra Toluca en casa, apenas si le pudieron ganar 1-0 a Santos con un sol, 1-0 a Santos con un penal que no debió marcarse. Cruz Azul, ya derrotas consecutivas las que trae la máquina cementera de la Cruz Azul, los problemas de marca en ataque que sufría Anselmi, que sufría Larcamón, ahora en este torneo los está sufriendo Wiki, que quedó además eliminado de la Leagues Cup. Los Tigres, lugar 17 de la tabla general. Rayados de Monterrey, inconsistente, pero bueno, en fin. El único que da garantías y certezas es el América. Es el máximo candidato a ganar el título. He dicho. Y es momento.
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9: Saludo, por supuesto, al Chiva número uno, Fernando Ceballos. Dionisio Estrada también está con nosotros. A ver, Fernando Ceballos, ¿es el América el equipo que mejor se ha visto hasta el momento?
10: No.
9: ¿No? ¿Quién entonces?
10: Tijuana.
9: Ay, ok.
10: Liga Tijuana.
9: Ok. Dionisio.
10: Están empatados en puntos y Tijuana ha enfrentado a rivales más complicados que los que ha enfrentado el América.
9: Es el sublíder Tijuana. Se enfrenta al América el 5 de septiembre.
10: Están empatados
9: en
10: puntos.
9: Es líder América. América es líder, punto. América es líder. Dionisio, ¿difieres o concuerdas con Fernando, que Tijuana es el equipo que mejor ha jugado en el torneo?
11: Con el saludo para todos. Al final de cuentas, todavía ninguno ha jugado como tendría que jugar.
9: Ah, caray.
11: Ya. Sabemos que todavía no vemos el real potencial del América, que aunque insisto, todavía dicen por ahí que van a llegar 3 refuerzos.
9: Órale.
11: Un delantero, están buscando un hombre por derecha. Uh-huh. Y el otro, me llama la atención, se habla de un contención delantero y hombre por derecha, está buscando el América. Entonces, por lo tanto, no sabemos cuál sea su potencial. Hoy este América, aunque marcha primero de la liga, yo lo sigo viendo todavía no candidato al título.
9: Ah, no candidato al título.
11: No candidato al título ni como primero ni como segundo.
9: Ah, caray.
11: Sí.
9: ¿Y como tercero?
11: Yo escucho por ahí que tienes una cortinilla que dice, vamos con el hombre que nunca repite el mismo discurso. Tiene 6 torneos o más, que escucho que de tu boca sale que el candidato número uno al título es el América.
9: Pues sí, y ha ganado 3 títulos.
11: Es el América. Pues sí, pero en los últimos 3 torneos no los ha ganado.
9: En uno de ellos fue su campeón.
11: En los últimos 3 torneos no los ha ganado.
9: Mira, seguramente entonces, la cortinilla entonces, es irónica.
11: Yo lo que digo, entonces esa cortinilla, pues la verdad, es contradictoria e ilógica, ¿no?
9: No, pues, a lo mejor es irónica y no le captas a la ironía.
11: Bueno, pues entonces le falta a quien hace la cortinilla trabajar en su ironía. Trabajar en su ironía. Lo otro, lo de Tijuana, sí, pero yo escucho al loco Abreu decir: a muchos no les gusta mi forma de jugar, no soy un equipo que tenga la pelota. Si la FIFA el día que cambie el sistema y diga que por ganar por la posesión de la pelota van a dar un punto, bueno, pues ahí yo cambiaré y veré cómo soluciono el asunto. Lo cierto es que Tijuana ha tenido partidos buenos y otros que, por supuesto, aunque no merecía puntear, pues ha terminado punteando. Tanto ha pasado con el América. Hay momentos que América ha sido superado. También, aunque lleve los puntos que lleva hasta el momento.
10: Sí, pero ha enfrentado rivales de mucho mayor exigencia. Le ganó a Tigres 3-1, le ganó a León 1-0.
11: Tigres es de mayor exigencia a este Tigres, que hoy es una caricatura.
10: Sí.
11: A este Tigres que hasta Querétaro le gana. A este Tigres que ya lo vimos lo que le pasó ayer. Lo que le pasó ayer con el otro día con el Atlas. A este Tigres que no tiene técnico titular. No. Este Tigres hoy es una caricatura de quien. En este momento.
10: Además,
11: que tiene lo está arrastrando.
10: Estaba Pizarro, ¿no? Me parece. ¿Eh? Todavía tenían técnico.
11: Los 2 primeros, sí, pero ahorita no tiene técnico.
10: Ahorita
11: Tigres da la impresión que le gana a todo el mundo.
10: Era un Tigres que tenía todavía Correa, que tenía todavía Pizarro, que parecía que el proyecto estaba sólido. Después se ha venido caído.
11: Sí, ayer la banca de Tigres, el único jugador conocido y el de mayor experiencia.
10: Y aún así, Tigres
11: se llama Juan Pablo Vigón.
10: Y aún así, Tigres.
11: Todos los demás empiezas a leer y Tigres nada.
10: Tiene mucho más opciones de jugar liguilla que Querétaro.
11: Sí.
10: Que Santos.
11: Puede ser. Puede
10: que
11: San ser Luis. Si puede ser si compone el camino y el rumbo. Mucho cuando Álvaro me pregunta si quién en tercero, yo dije, ese tercero, después de Cruz Azul, que lo sigo teniendo como candidato máximo al título, Cruz y Azul. De Toluca, sí, aunque Cruz Azul tenga dos
9: eliminado
11: derrotas.
9: El Cop, sí, con dos derrotas consecutivas.
11: El Cop, y aunque Cruz Azul tenga dos derrotas, y aunque Toluca, pues también da la impresión que no está tan bien, hoy siguen siendo
9: los
11: más poderosos. En el tercer lugar lo dije, no veo alguno fijo. Todo va a depender cómo vaya.
9: ¿Cómo no ves salir del América? Déjate de tonterías.
11: Y torneo a torneo, y jornada a jornada. Puede ser Monterrey, puede ser América, puede ser León, puede ser hasta Pachuca, puede ser Tijuana, puede ser Pumas, cualquiera.
9: Mira, lo que sí es cierto, a ver, Fernando, tú dices, no, se ha enfrentado a rivales. Pues sí, Tigres te la doy, te la concedo. León te la concedo, le ganó 1-0. Pero a San Luis.
11: Pero también no León, cuando León, ¿cuántos tiene? Tiene dos derrotas y una victoria, ¿no?
9: Ok.
11: En la liga, ¿no?
9: En liga, te digo ahorita en este preciso momento. Sí. León, sí, León está en lugar 14, sí, tal vez estamos. O sea, el X-Cop le fue bien,
11: ¿De qué me hablan? Entonces, ¿y ahora Santos, consiguió una Santos victoria, consiguió tres victorias en el X-Cop, es el Super León. Pero en la liga, ya es el Super León, tiene números negativos.
9: Ok, San Luis, perfecto. San Luis 0-0. América sí le ganó, Fernando.
10: Dos puntos de San Luis, ¿no?
9: Espérate. Pero Tijuana no le pudo ganar a San Luis 0-0.
10: Dos puntos de San Luis y América no le pudo ganar a también.
9: Al le sacó un punto que le ganó a Cruz Azul.
10: Al Atlante, que es apenas su primer
11: que temporada. Empató con Toluca.
10: Primera división, a ver.
9: Que le empató rivales, a Toluca y le ganó a Cruz Azul,
10: Los rivales de la América. Los rivales de la América en el torneo anterior, si nos vamos a la clasificación del año pasado, ninguno quedó entre los 10 primeros.
11: Yo, ¿no? Por eso lo he establecido.
10: Entonces, me parece que cuando Chivas les ganaba, decías que eran unos muertos y que no había por qué ensalzar a Chivas. Y ahora está subido en una nube porque América le ha ganado a equipos.
9: No, hermano, es que fíjate, ahí te va.
11: Yo por eso lo decía el otro día. Los líderes numéricos, esos. No hay que considerarlos como líderes. Los líderes morales. Yo dije, hay que poner al Atlante, que estaba en un lugar que es antes de esta jornada. Ajá. ¿Por qué? Porque le había ganado a Cruz Azul, porque le había sacado el empate al América. Y si ahora le empató a Toluca, el líder moral, aunque está en la posición que está. ¿Cuál posición está hoy el Atlante? ¿Eh?
9: El Atlante está décimo, si mal no recuerdo.
11: Si está décimo, ese es el líder del torneo. ¿Por qué? Porque ha enfrentado aparentemente a los equipos más complicados, más fuertes, alguno que otro más poderoso, y no al América, que le ha ganado a puro muerto, o Tijuana, que le ha ganado a alguno que otro.
10: Los rivales del América, insisto, la temporada pasada ninguno terminó entre los 10. No te hablo de 8, ¿eh? No terminó entre los 10 primeros para.
9: Pero es que América lo perjudican en el calendario. Por eso, porque le ponen puros equipos perros al final.
11: Que ser el Atlante. Dejémonos de ya de fregaderas. Sí.
10: Pero qué conveniente.
11: Contra esos equipos,
10: no. Que cuando tus refuerzos no llegan a tiempo. Que cuando tienes un proyecto nuevo, que cuando cambiaste de técnico. Pues se enfrenta a todos estos rivales y que próximo rival va a ser el último lugar de la tabla general, que es Juárez, y vuelves a jugar en el Azteca. Además,
9: pero,
10: tu cuarto partido en el Azteca en 5 fechas.
11: Bueno, fíjate, Atlante fue es local también en el Azteca, ¿no?
9: Pero fíjate, ¿cómo perjudican al América en el calendario? Porque le echan a los perros en la recta final para que quede eliminado.
10: Ya que tiene refuerzo, ya que todos conocen el sistema de juego de Almada, ya que el equipo está embalado.
11: Pero hay que decirlo. Mire, antes de arrancar el torneo, el discurso era, América, si bien le va, se mete octavo a la liguilla. Este América tiene un equipo de liga de expansión. Este América va a sufrir. Y hoy que América lleva 7 partidos sin conocer la derrota en tiempo normal, entonces ahora sí salen a relucir todos los favores
10: que estaba el calendario
11: al inicio del torneo. Yo quiero preguntar, en 4 jornadas con estos rivales, con el América que venía, ¿lo veían invicto? ¿Lo veías invicto o no?
10: Desde que presentaron el calendario, y te lo vuelvo a decir.
11: Contesta, hoy América, antes de arrancar el torneo, con estos 4 partidos, ¿lo veías invicto? ¿Lo veías líder de la competencia? ¡Contesta!
9: Fer, no lo veías invicto. No lo veías líder.
11: No lo veías líder de la competencia.
9: No lo veías líder.
10: Pero qué, ¿cuál de estos rivales le iba a ganar al América? Dime cuál.
9: Querétaro.
10: Querétaro.
9: Santos.
10: Querétaro le iba a ganar al América.
9: Querétaro tiene una de las mejores.
10: Ganar a la América.
9: Pues sí, en el primer tiempo tú hay 7 atajadas de Cota.
10: Álvaro.
9: O sea, hay 7 si atajadas de Cota.
11: Hoy contra Guadalajara. Como fue ese primer tiempo contra América.
10: Hasta la jornada 7, el América no tenía ningún rival que le pudiera, que sí, le pudiera por bien, ahí ganar.
11: Bien. Está bien, pero hasta cuando antes de que llegara ese rival, mucha gente no veía líder al América después de 4 fechas y no lo veía invicto. Y entre ellos, tú.
10: Sí, eso es otra cosa.
11: Pero bueno.
10: Pero nunca lo vi perdiendo ni con Querétaro, ni con San Luis, ni con Santos, ni con Atlante.
9: Está jugando con Chavos.
10: No va a perder contra Juárez en el Azteca.
9: Ojo, No va a perder.
11: Ojo, te voy a decir una cosa.
9: Tendría que meter 7 goles, ¿eh?
11: Eso de jugar contra San Luis con puros chavos, la verdad.
10: Oye, pero
11: ataque
10: a ver.
11: Ataque de locura de Almada,
10: Estoy viendo bien, a ver.
9: Ganó 3-1.
11: Yo si voy al estadio, les pido, ok, te pagué 500 pesos por el boleto más barato. Aunque se ganó, te pido que me des la mitad. Me regreses la mitad.
10: Ya jugó cuatro, tres en el Azteca, ¿no?
11: Y los que faltan, Fer.
10: Y después viene, visitan a Juárez, y luego viene Puebla a la Azteca, Juan a la Azteca, y otra vez contra Cruz Azul en el Azteca. Muy bien.
11: Bueno, Cruz Azul es visitante.

0: tras la pausa y venimos con más. 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
2: De regreso con todos ustedes y los jefes para toda la Unión Americana. Soy Álvaro el Brujo Morales, gran programa el que estamos teniendo, por supuesto, con Dionisio Estrada, Fernando Ceballos y todo un gran equipo de colaboradores. Saludos en Houston, Fort Lauderdale, San Antonio, Phoenix, Riverside, Las Vegas, Los Ángeles. Gracias. Y ahora vamos con...
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2: Qué vergüenza, Fernando. Apenas pudieron ganarle a Santos las Chivas 1-0 con un penal que no debió marcarse. Vergonzoso.
3: El penal, y es más, hay doble penal en la jugada.
2: No, ya se inventan sus juegos.
3: El empujón sobre Sandoval y luego la zancadilla.
2: ¿Cuál empujón? ¿Cuál zancadilla? No.
3: Hay un empujón y después hay una zancadilla. Es doble penal, inclusive.
2: No, o sea, querías dos penales.
3: No se puede marcar dos penales en la misma jugada, pero hay, o sea, si no es por arriba, es por abajo. Si no es por abajo, es por arriba. Por donde quieras, hay penal.
2: No, qué chismoso. Dionisio, para ti debió marcarse ese penal.
3: Primero lo empuja y eso provoca que no le pegue la pelota. Y cuando no le pegue la pelota, lo toca el otro jugador abajo.
4: ¿Cuál es la palabra que quiero utilizar? Yo quisiera, no es quisiera, pero a mí me gustaría que Fer midiera con el mismo parámetro las cosas. Otras veces, cuando se han equivocado a favor de el América, se han equivocado según ellos.
2: Sí.
3: Ahora se equivocaron.
4: ¿Por qué la fueron a revisar al VAR? Si lo del VAR tiene que ser jugada obvia y manifiesta, clara, obvia y manifiesta. Lo del penal de Guadalajara hoy no es un error obvio, claro y manifiesto.
3: No es un error.
4: Entonces, si a la América, cuando ha pasado una situación similar, lo primero que dice Fer es eso: ¡no es un error! Claro, mi manifiesto, para que lo revisen. Hoy pensé, bueno,
3: cuando pase
4: que dirías eso, lo mismo.
3: Pase eso,
4: no lo dijiste, porque mides con distinta vara.
3: ¡Híjole! Pero si no quieres que revisen dos penales en la misma jugada, pues...
4: No fue un error, claro, mi manifiesto. No era jugada de revisión del VAR.
3: Un empujón y una zancadilla en la misma jugada.
4: No lo es. No lo es. No es descarado. No es obvio, claro y manifiesto.
3: ¿Dos penales en la misma jugada?
4: No lo son. Solamente eso lo ves tú, lo ves tú.
2: Nada más jugaron del carajo, pero ganaron, ¿eh?
3: Tú y los americanistas ven una segunda amarilla, van en una faltita ahí.
4: No. Es más, que el árbitro no la saca, lo más seguro es que el VAR lo manda a llamar. Porque no, si hubiese sido un error claro y manifiesto.
3: No, de hecho, al América, al VAR en el América San Luis sí lo mandan a llamar para quitarle el penal al San Luis. También.
2: Pues no era penal, pues la mano está pegada al cuerpo, no, esa mano no se marca.
4: Sí. O sea, por Dios. Es mano no sancionable.
3: No era penal.
4: Dice el reglamento.
3: Ese sí era penal, pero la amarilla bambú
4: es mano no sancionable.
2: Ahora, Fer.
3: Y la mano de
4: ayer no. Ayer no hubo una mano. No, o el otro día, ¿no hubo una mano en el Atlas Tigres?
2: Sí.
4: Y pienso que no se marcó, ¿no?
2: Ya no me recuerdo cuál. A ver. Pero Fer, jugaron del carajo, por Dios.
3: Jugaron mal, eso sí.
2: O sea, el Piojo dónde estaba, Brian dónde estaba, el muchacho Sandoval entra, pues influye para el frente, trata de atacar, pero defendiendo toda la banda derecha de Chivas, Echeverría, de Santos, los destrozó. Camberos tiene velocidad, pero lo orientan hacia afuera y ya no hace absolutamente nada. Jordan Carrillo, ya como sabe que viene la temporada de la NFL, despejando y punteando balones. Romo bien, Romo salvando ahí, rifándose el físico. El poste muy bien, felicidades, porque Altala ya se le había ido la tajada. Felicidades al poste.
4: Hubo dos postes,
2: corrigiéndole ahí Altala las acciones. O sea, jugaron muy mal, Fernando, muy mal, por Dios.
3: Ahí estoy, en eso sí estoy contigo, jugaron muy mal en Torreón. Creo que lo único respetable es que terminas ganando y sumando 3 puntos, pero fuera de eso.
4: Ahora, y explícanos tú qué sabes, y si no le investigas, por no
2: decir. Ah, sí.
4: ¿Eh? Sí. El que no haya jugado Armando González tiene que ver con la famosa propuesta de Grecia, y dicen que por ahí habría algún interesado más de Inglaterra, el Nottingham, ¿no? ¿O es por una cuestión de que decidió, ¿sabes qué? Prefiero mejor descansarlo para despresurizarle y oxigenarle un poco el estado mental.
3: La propuesta del Nottingham, lo que pasa es que el dueño del Olympiacos es dueño también del Nottingham Forest. Pertenecen al mismo grupo. No, hay una... Llegó una oferta primera que fue muy baja, después llegó ya otra segunda oferta el domingo.
4: Aunque dicen que no ha llegado esa segunda oferta. No, ya se maneja que sí, por otro que no.
3: Llegó ya la segunda oferta, pero a mí lo que me dicen es que sigue siendo baja o sigue siendo insuficiente para lo que pretende Chivas.
4: ¿Pero entonces por qué no jugó?
3: Fue decisión de Milito.
4: Pero no tiene nada tiene que ver con las ofertas. Una cuestión táctica.
2: Con los 12 partidos que no mete gol.
3: Lo que a mí me dijeron la directiva es que no hubo ninguna para que no jugara, y que Milito, ante todo el ruido que ha habido mediático de que si se va o no se va, prefirió no usarlo porque...
4: ¿Que si se va quién? ¿Milito o Armando?
3: No, Armando. que no, quizá no lo vio 100% concentrado, metido, no sé, y que por eso decidió que no jugara este partido. Pero al día de hoy no está arreglado todavía con Grecia y no sé qué tan cercano esté. A mí me decían, si llegara una oferta de otra liga, de una liga como la holandesa, como la belga, como la
4: portuguesa,
3: que sabes que puedes quizá bajar tus pretensiones y después ganar en una segunda venta, Chivas se bajaría de esos 15 millones que está pidiendo. Pero el problema con los griegos es que no es...
4: De ahí no exportan, no es un trampolín. Exactamente. Que la gente te quieran decir que te sirve de trampolín, ellos no son un trampolín.
3: Exactamente, entonces, de hecho, si te pones a ver, todos los mexicanos que han ido a Grecia han terminado regresando a México una vez que...
4: Sí, no, y de hecho, los que han llegado de rebote, así llegó Orbelín.
3: Entonces, por eso Chivas, en esta oferta en concreto con el Olympiacos, no ha... Hasta ahora no ha bajado sus pretensiones y la carta está en, o el precio está tasado en 15 millones de dólares.
2: 15 millones de dólares.
4: La cláusula de rescisión.
3: Creo que el Olympiacos vaya a pujar hasta los 15 millones por la hormiga, ¿no?
4: No. No sabemos cuánto haya ofrecido, pero quizás en su afán, porque aparentemente la información también tiene que ver con que a Mauri Vergara le prometió que le iba a dar lo más que se pueda las facilidades, quizás si ofrece entre 8 y 10, quizás Chivas lo piensa, ¿eh?
2: No, 8 y 10.
3: Yo lo veo complicado porque no por lo mismo. O sea, se bajarían a 8 o 10 si fuera una liga en donde te puedas quedar con un 20, un 10, un 15% y luego ganar algo en una segunda venta, pero en Grecia es complicado.
2: A ver, el muchacho tiene 12 partidos sin meter gol. 12 partidos, eso está del carajo.
3: Son 600 minutos también. O sea, realmente, si te pones a ver, son 5 o 6 juegos. A ver, estás contando los...
2: Si tú estás contento con eso, pues adelante, pues está bien.
3: Es que dentro de tus 12 partidos entran los 10 minutos que jugó con selección. Sí.
2: Ah, bueno. Sí, de acuerdo.
3: No es lo mismo jugar 10 minutos que jugar...
4: 24, ¿no?
2: Jugó 24, no sé si es mozo, jugó 24. Ya ves cómo mientes por convivir y la gente te cree que es lo peor.
3: Es lo mismo jugar 24 que 60, 70, 90, pues no.
4: No, pero además, estamos hablando, ¿cuántos partidos jugó la selección? 9 por 5, 45, ¿no?
2: Bueno.
4: 450 minutos. Entonces, a lo que voy es 450 minutos y jugó 24, pues entonces.
2: Ahora, yo no vi al Piojo, no vi a Brian. Jordan Carrillo despejando.
4: Yo no veo bien a Brian, no sé cuál
2: es. Brian está hundido.
4: A Brian Gutiérrez. Creo que después de ese primer partido del Mundial, donde no lo fue bueno, aunque después creo que no sé si contra República Checa contribuyó en el aporte. Yo no lo veo bien a Brian Gutiérrez. No lo veo bien.
2: Yo tampoco lo veo bien. No lo veo bien. Se salvaron por dos palos. Pudieron haber perdido contra uno de los peores equipos del torneo. Pero bueno, déjame escuchar. Fíjate, declaraciones de
4: hoy
2: Milito.
4: Están mejor, sí. Independientemente de lo que haya sido su representación en el tema de CONCACAF. Uh-huh. Hoy está, veo, y de hecho lo veo mucho mejor a Sandoval, como que gravita más que el propio Camberos.
2: Sandoval lo hace mejor que Camberos. Camberos es nivel sub-20.
4: Ya no hablemos de algunos otros que están bajos, bueno, como el propio Brian Gutiérrez, que ya lo decíamos y establecíamos, ¿no?
2: No
4: hablemos de Armando, de
2: Gutiérrez. Escuchar a Milito.
4: Marín.
2: ¿Qué es lo que dice Milito? Escuche usted al técnico de Chivas. Escuche.
5: No sé qué va a ocurrir. Si se quedará o finalmente llega una oferta que convenza al club y se irá, y que convenza también a Hormiga para poder de alguna manera cumplir el sueño de todos los futbolistas de jugar en Europa. Y preferí iniciar el partido con Marín y terminar con Cepu para dejar a Hormi un poco tranquilo, porque cuando suceden este tipo de situaciones siempre hay una ansiedad extra, ¿no? Y necesitábamos que todo el mundo esté enfocado en el partido. Y a veces este tipo de situaciones, inconscientemente, involuntariamente, te puede llegar a distraer.
2: Que no se distraiga. Ah, caray, que no se distraiga.
4: Mira, hay dos cosas. Una, sí, puede ser desde la perspectiva que nos está explicando Milito. Pero la otra también es, Milito dice, si este cuate se me va, ya empiezo a poner a los otros para que los otros vayan agarrando el ritmo futbolístico también, ¿eh?
3: Pero yo a mí sí, si algo no me ha gustado de Milito, o de lo poco que le podría criticar, es que creo que no ha manejado bien la crisis que ha tenido, digo crisis entre comillas, la Hormiga. Lo que necesita es minutos y más confianza, y me parece que ahí no se le han terminado de dar. O sea, regresó del Mundial, primer partido lo manda a la banca, segundo partido lo tiene que meter porque expulsaron a Sepúlveda, pero después le empieza a dar de a 50, de a 60 minutos.
4: No, pero a Sepúlveda lo expulsaron el primer partido, ¿no? Contra
3: el último partido, que me parece que era contra Seattle, una buena oportunidad para que fuera también cogiendo ritmo de juego, lo mete los últimos minutos de cambio, ahora no lo usa por toda esta situación. O sea, sí creo que le ha faltado darle un poco, un voto más de confianza al que fue su goleador. O sea, al final de cuentas, este muchacho fue campeón de goleo y subcampeón de goleo. Entonces, entiendo que quizá no tenga la jerarquía que tiene Sepúlveda, ni la trayectoria que tiene Sepúlveda, pero Chivas ha respondido más que Sepúlveda.
2: Hoy los mejores mexicanos los tiene la América. Los mejores juveniles los tiene la América. En fin, déjame ir a la pausa y venimos con más. Volvemos.
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2: De regreso con todos ustedes, de los jefes para toda la Unión Americana. Soy Álvaro el Brujo Morales, gran programa el que estamos teniendo aquí en este simposium de Santistas Anónimos. La verdad es que un gran gusto estar con el Pony Ruiz, Juan Carlos Gabriel, Tuca Ferretti. Tercer y último bloque, pero no por ello el menos importante, así que ahora voy con
27: la última y nos vamos. La nota más viral de la jornada con Álvaro Morales.
2: Bueno, ya hablemos del líder del fútbol mexicano, ¿no? O sea,
29: también hay tela donde cortar ahí también.
2: Dale.
29: No puede tener tanta suerte, o sea, está bien, que la suerte
2: América. Es buscarla.
29: O sea, jugó con un equipo alternativo, pero como dice Tuca, o sea, enfrentó a San Luis, con todo respeto hasta San Luis, y San Luis, por la poca eficacia, pues no anotó hoy. ¿Quién sabe? Igualmente si te vas arriba en el marcador, San Luis.
2: Hay una de Juárez que salva buenísima, sí.
29: Sí, eso no te garantiza que ganes el partido. Pero obviamente que ante equipo grande no le puedes perdonar, no puedes dejarlos vivir. Y a la primera te vacuna con una mano previa al gol. ¿Y por qué no la repiten? Porque durante el partido no la repitieron.
2: Fíjate que en esa tiene razón, en el primer gol sí hay una mano. El primer gol no debió contar del América. Eso lo acepto. No debió contar.
0: Pero habiendo VAR, no debería de pasar eso. No tendría por qué haber, oye, anúlalo y se acabó, punto.
2: A ver, Tuca, ¿qué te pareció el partido del América? 3-0 contra San Luis, con cuadro alternativo al América, ¿eh?
1: Ah, que el VAR no está en Toluca, está en Coapa.
2: por Dios.
1: El está en Coapa, no
2: ya está. Sí. Okay. Ahora, ¿sabes qué sí me dio gusto? No solamente triunfo en América, que el compatriota del Tuca, Rafael Veiga, hoy anotó y dio 2 asistencias. Hoy jugó. A como ver, la gran figura del acelerado.
1: ¿Cuántos juegos tiene anotando?
2: No, su primero.
1: 20 juegos, un gol.
2: Sí, ya despertó. Lo que pasa es que.
1: La hormiga que tiene 11 juegos sin anotar.
2: 12.
1: Ahí sí lo chingas.
2: Sí.
1: No, yo
2: también lo chingo.
1: 20 juegos en el América, un gol.
29: No, ya, pero aparte, ya. La calificación que le pone, 9.8.
1: No. ¿Quién?
2: Una página de internet.
29: Veiga, sí. Álvaro le puso 9.8.
1: No. Redondeó 10. ¡Por el amor de Dios!
29: Lo redondeó 10. No.
1: Bueno, ¡por el amor de Dios!
2: A ver, ¿ganó bien el América o no ganó bien? Es lo que pregunto yo. Es el líder.
1: ¡Puro muerto!
2: Pues mira, ¿y quiénes son los vivos?
1: Monterrey,
2: por Dios, Monterrey, por Dios. La Tuca.
0: Bueno, pero es inminente.
2: Se está haciendo afuera, a ver, espérame, así.
0: Es inminente que cada vez toma más morbo el que América ande bien.
2: No, dígaselos en su culo a estos dos, majestad, no les tengan miedo.
0: No, pero espérame, es un comentario aparte, no tiene nada que ver ni con Rodri, ni con Ricardo, ni con la afición a la América. Como se van dando las cosas y al haber un superliderato, se hace más morbo porque obviamente la gente está muy clavada con el tema de que América no ha jugado contra equipos, digamos, grandes. Y se hace inminente esa pregunta, o sea. Ya quieres ver a la América contra Monterrey, contra Toluca, contra Cruz Azul.
2: Sí. A ver, el calendario de la América, a ver.
29: ¿Qué plan sigue,
2: por Dios?
29: Juárez,
2: tantita madre, Rodrigo Pony Ruiz, carajo, ahí te va. Siguiente partido de la América, sí, visita a Juárez.
29: No, te juro que no sabía.
2: Ah, ¿no sabías?
29: Te juro.
2: Ahí te va. Visita Juárez. Pumas le metió 5. Monterrey le metió 6. América tiene que meterle 7. Es la obligación. América tiene que vencer, meterle 7.
1: Va a ganar 1-0.
2: Como la Chivas. Chivas
1: le conoce a Juárez. Polémico.
2: Uy, por Dios, siempre con la mala leche brasileira, siempre tú con leche cortada. A ver, luego de eso viene cuartos de final de League Cup contra Columbus en el Azteca, si mal no recuerdo. Luego viene Puebla.
1: ¡No!
2: Ok, y ahora sí, ya viene lo mejor. Tijuana, que pues Tijuana anda ahí competitivo.
1: Ay, por el amor de Dios, a ver, me estoy durmiendo.
2: No, por Dios. Tijuana anda competitivo.
29: ¿Cómo va?
2: ¿Cómo va? Ahí te va. O sea, Tijuana está ahí, pues peleando el Tijuanita. Anda entre
29: por lo menos tiene punto, por lo menos
2: está,
29: tiene
2: está
29: punto.
2: En zona de clasificación. Sí, está en zona de clasificación. A ver.
3: Ahí me oyen, perdón, mal oído.
2: Y luego de eso, ojo, el partido contra Tijuana, que es el 5 de septiembre. Luego, el 12 de septiembre, Cruz Azul América. Y luego, el 19 de septiembre, América Chivas.
3: Ay, mamá.
2: Luego viene partido contra Necaxa. Y luego recibe a Monterrey, visita a León, visita al Atlas, que es complicado, recibe al Pachuca.
3: O sea, ¿cuándo dirías tú que hay su primera gran prueba? ¿Cuál de todas
2: este calendario, esta fecha ahí? No, te digo una cosa, este calendario está en contra del América.
3: Por eso, pero no, a ver, dejémonos de cosas.
2: Lo empezamos a echarlo al final. Sí.
29: Pero ya llegas con un colchón.
2: O sea, este es un calendario conspiranoico contra el América. Le pusieron todos los pesados, le pusieron la final para que ya no clasifique.
3: ¿Cuál crees que es el primer gran reto de América en el torneo?
2: Tijuana, 5 de septiembre, Tijuana.
1: ¿Y el otro? ¿Y el otro torneo que va a recibir el América? ¿Qué vas a decir tú?
2: ¿El otro torneo qué?
1: Que reciba el América, estos equipos que vas a decir tú.
2: Pues que lo tiene que ganar América, Ricardo Ferretti, que lo tiene que ganar. Sí, esa es su obligación. O sea,
3: Pachuca lo que dice es que el próximo torneo, que sea al revés el calendario, o sea, que le toquen los
2: o sea, el Tuca no lo entienden porque no les alcanzó para jugar en el América. No les alcanzó para jugar en el América. Esa es la verdad.
29: No alcanzó, no sobraba. ¿Yo?
2: Sí, tú.
1: Nunca quise jugar en el América y nunca quise dirigir. Y tuve las dos propuestas y las dos le dije, mira, mi madre.
2: ¿Te dio calambre en la mano o qué? ¿Te dio calambre en la mano o qué? Sí.
1: No, las dos le dije que no.
2: Ay, las dos le dije.
1: Una cosa que el señor que está ahí, Juan Carlos, sabe de una cosa. Porque él es americanista, pero tiene el corazón Puma.
2: Pero de la marca alemana será, de la marca alemana.
1: No, el señor sabe de lo que digo, del orgullo de ser universitario.
2: Bueno, pues el rey fue formado. ¿Fuiste formado en CU? No, en América fuiste formado, rey.
3: En CU.
2: Bueno, a ver.
3: Y con la vieja guardia, con el Capi Sanabria, con el Pata Bendita, o sea.
2: ¿Cuántos años?
3: Con la vieja guardia. Tienes razón, mi Tuca, querido.
2: Ah, por cierto, me dicen que es en el de Columbus, es en el de Carson. Ah, ok, en el Estadio del Galaxy, ok, pensé que era aquí en Azteca. Bueno, o sea, yo sé que al Pony, a Tuca les da coraje que América vaya líder. O sea, hubieran querido desear el
1: rol. Estás equivocado. No me da coraje que el América vaya líder. Me da coraje que el Santos esté pasando lo que está pasando.
2: Pues ya pasamos ese tema, ya supéralo, ya respira.
1: ¡No! Oh, ¡qué chingado tengo que superar!
29: A mí no me da coraje que América, a mí me da coraje que vaya de líder un equipo que no ha demostrado la etiqueta de.
2: Pero la suma va.
29: Ah, no, suma claro. Bar, pues, sí. Por eso el fútbol, lamentablemente, es así. Lamentablemente, a veces es muy injusto.
2: O sea, ¿a quién has visto que sea superior a este torneo? ¿A Tigres? No. ¿Rayados? No. Cruz Azul perdió contra Atlante, lo eliminaron de la League Cup.
29: Bueno, pero juega un poquito mejor, no sé. Sí,
2: Cruz Azul tiene un gran potencial, tiene un gran plantel, es el campeón del fútbol mexicano.
29: Claro. Toluca mismo.
2: Toluca,
29: hasta,
2: o sea.
29: Hasta el Atlante, bueno, el otro día el Atlante no gana porque, no sé, el morenito ahí, ay.
2: Palacios. Sí, no, Calzadilla tuvo ahí un par de oportunidades buenas, pero mira, el Atlante solo perdió el primer partido, desde entonces ha sumado. A ver, Tuca.
1: Oye, Pony, En Toros Neza, ¿tú estabas contra Chivas?
29: Claro, si no metiste ahí una goleada.
1: Estaba estas payasadas.
29: Sí, ahí está. Por eso el pelo se cayó, por eso.
2: Tony, dice que no te vio en la final de vuelta.
29: No, ahí andaba. ¿Cómo no? Sí. Sí. El primer tiempo sí lo hicimos sufrir. El segundo ya empezó la fiesta. Vamos a traerla ahí donde madre con Miguel.
2: Oh, pero dime una cosa, Pony, porque hay una teoría de la conspiración que dice que porque la gasolinera no sé qué con autofin y no sé qué, no, y que ustedes tenían que perder.
29: El ojito le echó la culpa a unos zapatos, porque ese día ocupamos unos zapatos, ¿sí? Porque obviamente llegan patrocinadores y en esa ocasión pasó eso, ¿no? Que algunos jugamos con zapatos. No, es mentira. O sea, ¿quién no? Imagínate lo que significaba que en ese entonces saliera campeón Toros Neza. Era, si así a todos nos fue bien, imagínate si ese equipo hubiera salido campeón. O sea, hubiéramos llevado una mina de centenarios, una mina.
2: Okay.
29: Cada uno.
2: Es que fíjate, dicen las teorías de la conspiración que fue el único partido bueno del gusano Nápoles esa final.
29: Cuatro,
2: y mira, y el otro se sonríe. No. Es que fue tu primer título,
29: pero
2: Tuca.
29: Pero tenía un equipazo igual, chido.
2: Sí.
29: Toda la línea tenía un equipazo, la verdad.
2: Oye, y el profe Mesa permitió, sí, se prestó a que se pintaran el pelo y todo eso, no lo hizo de bronca, ¿no?
29: Pero es que no es que se prestara, si por eso yo creo que el profe sufrió y ahí envejeció un par de años más, porque no le hacíamos caso en nada.
2: Ahora,
29: vamos a atacar.
2: No, pero los equipos de Mesa han sido ofensivos regularmente, ¿no?
29: Sí, claro, pero con cierto orden. Pero no, imagínate, nosotros hasta Miguel atacaba. Hasta Miguel
2: sí, de carrilero andaba yo volando.
29: Entonces, volando, no. Por eso aguantó un año nomás, un año y se fue. Dijo, no, aquí me voy.
2: El otro día me lo encontré al profe Mesa, le mando un abrazo. A ver, Tuca, ¿alguna anécdota de aquella final? ¿Te sorprendiste que fuera tan goleador ese día Chivas o qué?
1: No, la verdad, el primer partido... Si el Pony se recuerda, nosotros ya fuimos superiores y nos empató. Y el segundo partido, cuando ellos se pintaban el pelo, si esto,
2: si tú te emperrabas, tú te emperrabas.
1: Yo dije a mi equipo, mira muchachos, lo único que no podemos es perder para estos payasos.
29: No, tenía miedo. Yo creo que tenía algo de miedito.
2: Tenías miedo, Tuca, tenías miedo.
1: Pues cómo no, estaba tú, Mohamed y jugadores importantes.
2: Arangel, Nidelson, Dusenhoff.
29: ¿Sabe lo que nos falló en
3: Pablito Larios, que es más descanso?
29: Ay, Pablo, en ese. No en la final, sino. Lo que pasa es que en centro, o sea, Nidelson no estaba ya. Nidelson
2: sí.
29: Ya
2: estaba. Nidelson, ok.
29: O sea, estaba, pero no. O sea, ya okay. La liguilla
2: ya lo
29: habían rajado. Entonces, sí. Estábamos jugando con un 9 que era Briseño, pero la verdad era un tronco. Entonces yo creo que no nos faltó un poquito ahí de ayuda.
1: Oye, Briseño. ¿Sabes qué dicen mis muchachos? Ataquen por el lado del Piojo.
2: No, qué malvado. Y sí atajaron por el lado del Piojo constantemente.
29: En 10 minutos hicieron 4 goles.
2: No jodas, 10 minutos.
3: Y el segundo tiempo, ¿no? Además, el segundo tiempo.
2: Sí, me acuerdo de ella, Carmenita Salinas, Edith González, festejando los goles. 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Y recuerde, los jefes de lunes a viernes para toda la Unión Americana en su estación de radio favorita. Vámonos. América es líder, aunque les duela, le arda a un par de dos, a un par de tres. No, par de tres, no, par de dos, eso sí. Gracias, su majestad.
3: No digas par de tres porque hoy no vino Dionisio.
2: No, Ok. Gracias, gracias, Pony. Gracias, su majestad.
3: Gracias, leyendas. Gracias, top de la industria. Nos estamos viendo.
2: Cuidado en el deporte. Chao, chao. Bye, bye.
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26: Feliz martes para todos. Bienvenidos a Club Hit Latino. Un programa más con toda la Unión Americana, toda la comunidad latina que se da cita hoy en este programa con Patti Sánchez y Mauro Hernández.
30: ¿Cómo están? Contentos nosotros de recibirlos. Un día más, una emisión más de Club Hit Latino. Acompáñenos estas próximas horas porque ya saben que traemos información, noticias, pero también el chisme, el tema del día, que está muy bueno, Mau. Tema del día: ¿cómo dar la noticia de una muerte?
26: Ay, ay,
30: ¿y no, cómo te han dado a ti la noticia de la muerte de
26: un familiar? No sabemos cómo hacerlo, cómo decirlo, nos cuesta mucho trabajo. tenemos que ser directos, nos andamos entre las ramas.
30: Hay gente muy inoportuna, muy imprudente.
26: No, tengo una amiga que en un velorio le dijo felicidades al que se le había muerto su mamá, no, imagínate, bueno, nada más.
30: De veras que ahí,
26: pues son los nervios.
30: Pues sí, los nervios, y a veces dices, es que no sé qué decir ni qué hacer.
26: Ay, ay, ay, bueno, de eso platicaremos. Además, ¿qué pasa con las leyendas del fútbol que se van a unir para algo muy importante? ¿De qué se trata? Se lo vamos a platicar. Y ya sabe, toda la información en nuevanews.com y en nuevaonda.com también.
30: Es correcto, ingrese estos dos portales, estas dos páginas con información, ya sabe, lo más actual aquí de la Unión Americana en Nueva Onda y nuevanews.com.
26: Así comenzamos, esto que se llama Club Hit Latino, Pati Sánchez, Mauro Hernández.
30: Comenzamos. ¡Au!
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1: Vamos a conocer qué se celebra el día de hoy. Hay mucho que celebrar. 18 de agosto. ¿Qué está celebrando? ¿Qué está haciendo? A lo mejor algún cumpleaños importante, ¿no? Algún aniversario. Porque hoy es un buen día para frizar a los aniversarios de bodas, ¿no, Pati? O de novia.
2: Por supuesto. Fíjense que hoy es el Día Nacional de la Pareja.
1: ¡Vámonos!
2: La pareja. Qué importante es cuando se tiene pareja esta persona para nosotros, ¿no?
1: O sea, cualquier pareja, sea la que sea, ¿no? Cualquier pareja puede ser.
2: ¿Sí?
1: Mi perro, mi gato también.
2: Bueno, pareja,
1: ¿En concubino, dices, Pati?
2: Pareja.
1: ¿Viviendo en pecado?
2: ¿Cómo se dice?
1: ¿Patricia?
2: Amorosa, pero de humanos. De humanos, okay. Pues, ¿verdad? Para acabar pronto.
1: Pero el hecho de que sea mi pareja no significa que viva conmigo, ¿o sí?
2: Mira, fíjate, ahí hay un debate porque luego hay quien dice, ah, mi pareja, y dices, no, porque si son novios y no viven juntos, no es pareja.
1: ¿Ah, no es pareja?
2: Es novio.
1: Ah.
2: Según yo sabía, pareja es cuando viven juntos, aunque no estén casados. Esa es pareja. Porque ya cuando estás casado, no le dices a tu esposa pareja, ya le dices esposa, ¿no?
1: Mi pareja. Y luego es muy raro, aquí está mi pareja, ¿no?
2: Ajá. Es que yo sabía eso. Bueno, a mí así me educaron. Decía mi mamá, es que los que dicen pareja es porque viven juntos, pero no están casados. Los que ya están casados, dices, es mi esposo, es mi esposa. Y si nomás son novios y no viven juntos, pues es mi novio.
1: Pero, por ejemplo, yo escucho a gente de la comunidad LGBT, Cumas, que no están casados y mi pareja, le dicen mi pareja, no le dicen ni mi novio ni mi novia, le dicen mi pareja.
2: Sí, yo también escuché eso.
1: Pero no están casados, ¿no?
2: Ay, caray. No, es que así está bien, que cuando es pareja.
1: Pues que es tu pareja, pues, o sea, es con la que estás.
2: Sí, que no están casados, está bien. Pero según yo, para decir pareja es porque viven juntos.
1: Ah, ok. Y ya cuando se casa es mi matrimonio.
2: Mi esposo, por ejemplo,
1: si yo estoy casado, pues también es mi pareja. O sea, mi pareja ha sido mi pareja desde mi pareja.
2: Sí, exactamente. desde que son novios. Pero, por ejemplo, si ya estás casado, pues se oye más bonito que digan, ay, mi esposo. Ay, ya te subieron de puesto.
1: Sí, a mí, no, así que te diga la mujer, no soy tu pareja, soy tu esposa y así me presentas, perro.
2: Pues hoy festejen con su parejo o su pareja.
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1: Hablemos de las noticias porque luego, ay, no supiste ni qué te platicaron en el fin de semana, ni ayer lunes, y anduviste así como, ¿qué? ¿Cómo que el gobierno de Estados Unidos que hay algo obligatorio? ¿Qué está pasando?
2: Así es, las noticias, a ver, esta noticia seguramente van a decir, ay, eso no es nuevo, ¿para qué dicen eso? Pero es que es una actualización del tema. El gobierno de Estados Unidos anunció una ampliación obligatoria, Mau, obligatoria en la revisión de redes sociales para ciudadanos extranjeros que soliciten algunos tipos de visados. Ya, o sea, sé que no es nuevo.
1: Ya que te revisen las redes sociales y demás. Bueno, yo cuando entraba y salía como turista acá, nunca me revisaron el celular, jamás, ¿eh? O sea,
2: esa es la novedad, que según esto ya se les va a revisar a todo mundo. Se amplía esta obligación, esta revisión obligatoria, incluidos periodistas extranjeros.
1: Okay.
2: Esto lo dijo la portavoz de la Casa Blanca, Caroline Leavitt. Compartió en X un artículo del medio Daily Signal en el que señala que el presidente Trump amplió la verificación de las redes sociales para la concesión de visas extranjeros. ¿Esto por qué? Porque en junio, el Departamento de Estado anunció que los solicitantes de visas de estudiante con cuentas privadas en redes sociales deberán hacerlas públicas. Esto se ha dicho mucho, ¿para qué? Para mitigar riesgos de seguridad nacional. Así es que si tú has publicado cosas en contra del presidente Donald Trump, del gobierno de Estados Unidos o lo que se pueda catalogar como terrorismo, muy probablemente no te la den.
1: Pero a ver.
2: Y de entrada, si las tienes privadas, pónganlas públicas.
1: Eso estoy de acuerdo, lo del terrorismo. Pero, por ejemplo, si un periodista dio una nota en contra del gobierno del presidente Trump, también va a estar supeditado que lo dejen pasar o no lo dejen pasar.
2: Eso es lo malo.
1: Porque ahí está sesgando la libertad de expresión, claro, 100%, ¿no?
2: Totalmente, porque te está coartando la libertad de expresión, porque ya no puedes publicar nada del presidente, estás haciendo un análisis crítico, porque te pueden perjudicar por este tema. Eso es lo malo.
1: Digo, yo entiendo que de lo demás sí, del terrorismo, lo que tú quieras, eso sí está bien.
2: Sí, gente que diga, voy a atentar contra la nación americana.
1: Sí, pero que alguien emita su opinión por periodismo y que no esté de acuerdo con el gobierno.
2: Es lo riesgoso de esas medidas, pues, justamente.
1: Caramba, vamos viendo cómo pinta esto.
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3: Mira nada más, ¿se acuerdan? A ver, Patricia Sánchez, amigos de Club Hit Latino, ¿te acuerdas de cuando dijeron el más novedoso, el único, el original, tiene toda la tecnología, el iPhone X? ¿Te acuerdas del iPhone X, el iPhone X?
4: ¿Cuál era?
3: ¿El X, el iPhone 10?
4: Ah, sí, pero...
3: Pero era el más innovador de todos los tiempos,
4: era el,
3: ¿no?
4: Era
3: el celular.
4: El celular.
3: El celular.
4: Y era una cosa, pues, nunca vista, única, que todo el mundo lo quería tener, o inalcanzable para muchos también.
3: Sí, era lo más... Es más, creo, no sé, a ver si no me equivoco, pero a partir del iPhone X fue cuando se fueron a la luna los precios de este celular. O sea, porque...
4: Que poco a poco han... Oye, se fueron a la luna y no han regresado.
3: Sí,
4: y no van a volver porque...
3: Se los llevó el SpaceX, ¿no?
4: Sí, caray.
3: Bueno, pues este dispositivo, el iPhone X, bueno, pues resulta ser que recibió su última actualización del iOS 16.7 y queda por muy detrás de la versión iOS 26.6. O sea que, bienvenido al obsoleto, el iPhone X... prácticamente ya no tiene actualización, ya.
4: Bye. Eso pasa, ¿verdad? Cuando...
3: Eso pasa.
4: Oye, y nosotros todavía, el mío es 15.
3: Todavía, ¿verdad? No, todavía.
4: Oye, en unos 3 años ya no se va a actualizar. No,
3: espérate, y creo que a fin de año el iPhone 11 ya, gracias, bye, gracias por participar, ¿eh? El iPhone 11.
4: ¿También?
3: Que también era muy novedoso, era uno de los más novedosos. Uh-huh. Y a mí me duró muchos años, yo lo tuve.
4: ¿Cuánto duran circulando los iPhones?
3: Yo lo dejé hace como, el iPhone 11 lo dejé hace como 3 años. No, hace como 3 o 2 años, sí, más o menos.
4: Y ya dejó de...
3: Ajá. Ya va a dejar de...
4: Entonces, ¿cuánto durarán? ¿Unos...?
3: Pues no, hay gente que todavía lo tenía. Yo creo que sí duran unos 10 años.
4: ¿Unos 10, ah?
3: Más o menos, pero bueno, si no lo quieres actualizar, pues lo puedes tener, ¿no? iPhone X incorporó unos cambios fundamentales a los teléfonos inteligentes. Gracias a lo que hizo el iPhone X, fue un parteaguas este celular con lo que tenemos hoy día, ¿no? Lo de hoy día, pues obviamente ya ha revolucionado muchísimo, pero es un recuerdo que quedará ahí precisamente en los anales de la historia.
4: Oye, ¿y si no lo actualizo uno, qué pasa? Nada, ¿verdad? Si no actualiza los
3: nada. iPhone, te va a servir, a lo mejor te sirve para algunos mensajes, para...
4: Pero no se hace más lento, ¿verdad? ¿O qué será?
3: Ya no es tan óptimo, sí se hace lento.
4: Bueno.
3: Así que bueno, pues tómenlo en cuenta. Y si no, guárdelo como una reliquia.
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1: Hablemos de los deportes aquí en Club Hit Latino y, cómo no, hay que hablar acerca de lo que está ocurriendo, sobre todo con jugadores internacionales que van a hacer una buena obra. Bueno, no sé si vieron este fin de semana, me imagino que sí, aquí en Miami, ya ven que se presentó Chayanne, Marc Anthony, Ricardo Montaner, estuvo Gilberto Santa Rosa, estuvo Elena Rose, Faith, Luis Fonsi, muchos en un evento que
2: qué,
1: se llamó...
2: ¡Qué buen combo!
1: Sí, Unidos... Por los nuestros.
2: Unidos por los nuestros. Muy bien, un buen combo.
1: Un concierto benéfico para ayudar a Venezuela y a Colombia, ¿no? Liderado por Chayanne, Montaner y Marc Anthony. La verdad es fue un eventazo. Y dentro de todo esto, pues no son los únicos, Pati. También hay deportistas que están sumando a este tipo de campaña.
2: Así es. Leyendas del fútbol colombiano van a disputar partido en apoyo a víctimas del terremoto.
1: Sí, bien hecho, ¿eh? La verdad es que será el próximo 21 de agosto, ya en estos días, ya cuando el camping de Bogotá se llene para disputar un partido solidario con que los fondos van a ser destinados precisamente para integrantes de familias y comunidades afectadas por el terremoto. En esta iniciativa llamada Levantemos Colombia, se está organizando por el colombiano Mario Yepes, ¿no?, que busca reunir a hinchas, familias y jugadores para un gran partido y un gran encuentro. Así que, pues me parece muy bien que se hagan este tipo de obras benéficas, ¿no?
2: Sí, totalmente, porque vaya que hace falta y es lo que se esperaba, ¿no? También ahorita más adelante vamos a hablar de un concierto que van a hacer artistas colombianos. Uh-huh. Entonces, pues cada quien en su cancha, ahora sí que en su cancha, sí, están haciendo lo propio.
1: Pero fíjate, me gustó lo del fin de semana, ¿no? Esto de lo de Montaner y Chayanne, porque Miami, una comunidad, pues, ¿qué te gusta? ¿90% latina o 100% latina?
2: Totalmente.
1: Venezolanos, colombianos, los mexicanos que radican ahí, que unieran sus fuerzas para hacer un evento, me parece que es lo que debe hacer. Y lo mismo podría hacer Chicago, Los Ángeles, que hay gran comunidad latina, ¿no? Podría
2: y
1: ser.
2: Totalmente, ayuda bastante. Ahorita cualquier cosa que aportemos para estas naciones que sufren desastres, les ayuda mucho.
1: Por lo pronto, este partido colombiano, ya saben, va a traer a todas las estrellas del fútbol, del balompié, ahí en el Campín de Bogotá, el próximo viernes 21 de agosto.
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